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1: Te adoramos, Señor.

La incredulidad pone nuestras circunstancias entre nosotros y Dios. Pero la fe pone a Dios entre nosotros y nuestras circunstancias. F.B. Meyer.

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0: ¿Sabía usted que uno de los hechos más seguros de la vida es la muerte? Según las estadísticas, una de cada una persona muere. Yo moriré y usted, mi amigo, usted, mi amiga, también morirá. Hay una sola excepción a esta regla: si Jesús regresa antes que muramos. Si es que eso no sucede, escúcheme atentamente, todos necesitamos estar listos para morir. No hay tal cosa como la inmortalidad física, aunque muchos buscan esa inmortalidad a cualquier costo. Uno de estos días, cuando sus pies toquen las aguas escalofriantes del río de la muerte, la presencia de Dios significará mucho para usted. ¿Sabe cómo practicar la presencia de Dios a la hora de morir? Ese es el tema del mensaje de hoy. Escúchelo atentamente. Le será de gran bendición.
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0: Qué privilegio que usted esté en nuestra sintonía. Le doy la más cordial bienvenida a nuestro programa, El Amor que Vale. Por favor, tome su Biblia y busque Génesis capítulo 50. Génesis, como usted sabe, es el primer libro, y el capítulo 50 es el último capítulo del primer libro. Estamos llegando a los versículos finales del libro de Génesis y de la vida de José. En un momento leeremos en el versículo 22... el título del mensaje de hoy: ¿cómo practicar la presencia de Dios a la hora de morir? El hombre es la única criatura que sabe que va a morir y trata desesperadamente de olvidarlo. Creo que esa es la razón por la que algunas damas, cuando llegan a cierta edad, abusan de los cosméticos. Creo que esa es la razón por la cual algunos hombres compran autos deportivos. Tratan de aferrarse a esa juventud que se escapa y desvanece en el horizonte. ¿Sabía usted que el temor a la muerte mantiene a las personas esclavizadas? Lo sabía. Permítame darle un versículo antes que leamos en Génesis. Está en Hebreos capítulo 2, versículos 14 y 15. Habla de Jesús, quien se hizo hombre, y vino a esta tierra con un único propósito, el de destruir las obras del diablo. Escuchen lo que la Biblia dice. Él también participó de lo mismo, esto es, carne y sangre, para destruir por medio de la muerte al que tenía el imperio de la muerte, esto es, al diablo, y librar a todos los que por el temor de la muerte estaban durante toda la vida sujetos a servidumbre. Piense al respecto. Él vino a liberar a todos los que por el temor de la muerte estaban durante toda la vida sujetos a servidumbre. ¿Me permite decirle algo? Usted no está listo para vivir hasta que usted ya no tenga temor a la muerte. No está listo para vivir hasta que cese de temer a la muerte. Jesús vino a librarle de las ataduras del temor. Un hijo de Dios puede sonreírle a la muerte. Eso es lo que José hizo. Deseo que leamos en las Escrituras, empezando en el versículo 22 de Génesis capítulo 50. Y habitó José en Egipto, él y la casa de su padre, y vivió José 110 años. Sin embargo, murió de 110 años. ¿Sabe? Él fue un hombre importante. No obstante, murió. Y no importa quién sea usted o cuán ilustre sea, usted va a morir, yo moriré. La única excepción, posible excepción a eso, es si Jesús fuera a venir antes que muramos. Versículo 23. Y vio José los hijos de Efraín hasta la tercera generación. Por favor, pasemos al versículo 24. Y José dijo a sus hermanos: yo voy a morir. Esa es una aseveración fuerte, ¿no lo cree? Yo voy a morir, mas Dios ciertamente os visitará y os hará subir de esta tierra que juró a Abraham, a Isaac y a Jacob. Es decir, Dios os sacará de Egipto y él os llevará a Canaán, la tierra prometida. E hizo jurar José a los hijos de Israel diciendo: Dios ciertamente os visitará y haréis llevar de aquí mis huesos. Lo que José estaba diciendo es: Dios vendrá. Él los sacará de Egipto. Él les llevará a la tierra prometida, y cuando lo haga, llevarán mis huesos con ustedes. No permaneceré aquí. Cuando se vayan, lleven mis huesos con ustedes. Leamos ahora el versículo 26. Y murió José a la edad de 110 años, y lo embalsamaron, y fue puesto en un ataúd en Egipto. ¿Era acaso importante esa pequeña expresión? Dios os visitará y os sacará de Egipto, y cuando los saque, ¿podrían llevarse mis huesos con ustedes, por favor? Tan solo llévenme con ustedes fuera de Egipto a Canaán. Pregunto, ¿era eso importante? Es mejor que crea que sí lo era. Recuerde que el 25% del libro de Génesis trata acerca de la vida de José. Y cuando en el Nuevo Testamento se comenta de la vida de José, ¿sabe usted qué es lo único que menciona el Nuevo Testamento acerca de José? Es algo sorprendente. Es esta oración: y haréis llevar de aquí mis huesos. Por favor, anote al margen Hebreos capítulo 11, versículo 22, y escuche lo que dice Hebreos 11, 22. Por la fe José, al morir, mencionó la salida de los hijos de Israel y dio mandamiento acerca de sus huesos. De todas las cosas que pudieron haber sido escritas acerca de la vida de José, por fe, la Biblia dice que él les recordó que un día el pueblo de Israel saldría de Egipto, se irían a Canaán, e hizo mención de sus huesos, y lo hizo por fe. Hoy hablaremos de la bendición en un ataúd de huesos, y voy a darle un bosquejo esquelético. Está bien. Vamos a hablar acerca de la bendición que está en ese ataúd de huesos. Aquí está José diciendo: miren, yo me voy. Me voy con ustedes. Voy a estar muerto, pero me voy a ir con ustedes. Vamos a irnos de aquí. Ya no vamos a estar más en Egipto. Nos vamos. Y cuando se vayan, llévense mis huesos con ustedes. Aún está practicando la presencia de Dios. José practica la presencia de Dios a la hora de morir. ¿Le gustaría poder sonreírle a la muerte? Cuando sus pies toquen esas aguas escalofriantes del Jordán, cuando sus seres queridos le rodeen en su lecho y susurren, si es así como llega a morir, ¿no le gustaría tener esa seguridad que José tuvo hace tanto tiempo? Deseo poner tres puntos en su corazón que salen de este pasaje de las Escrituras, si usted practica la presencia de Dios a la hora de morir. El primer punto: necesitamos recordar las promesas inquebrantables de Dios. Usted no tendrá paz al momento de morir, a menos que usted se afirme en algunas promesas. Atesore esto en su corazón ahora. Permita que Dios, el Espíritu Santo, escriba esto en su corazón. Es imperativo que recordemos las promesas inquebrantables de Dios. ¿Cómo pudo José hacer esto? La Biblia dice en Hebreos capítulo 11, recuerde que fue por fe que José hizo mención acerca de salir de Egipto. Fue por fe lo que él dijo: llévense mis huesos con ustedes. Verá, José tenía la palabra de Dios. ¿Qué es lo que Dios había prometido? Escuche, más de 300 años antes que José dijera lo que dijo, Dios había hecho una promesa. Dios hizo una promesa a Abraham 3 siglos antes. Dios mencionó algo a Abraham y José lo sabía. Y esa es la razón por la que José dijo lo que dijo. ¿Qué es lo que Dios le dijo a Abraham? Anote en el margen Génesis capítulo 15, versículos 13 y 14. Entonces Jehová dijo a Abraham. El nombre de Abraham en ese tiempo era Abram. Ten por cierto, quiere decir, puedes contar con esto, que tu descendencia morará en esta tierra. Es decir, ustedes irán a Egipto y será esclava allí y será oprimida 400 años. Mas también a la nación a la cual servirán juzgaré yo, y después de esto saldrán con gran riqueza. Esto es lo que Dios prometió. Abraham, haré una nación grande de ti. Pero tus descendientes irán a un lugar, una tierra que no es de ellos. Estarán allí por 400 años. Después que habiten allí por 400 años, van a salir de allí. Y cuando se marchen de ese lugar, ellos saldrán con muchísimas riquezas. José sabía esto. Y esa es la razón por la que José dijo lo que dijo, por fe. Su fe estaba cimentada en la promesa inconmovible e inquebrantable de Dios. ¿Desea poder sonreírle a la muerte? ¿Usted quiere practicar la presencia de Dios a la hora de morir? Entonces, recuerde las promesas inquebrantables de Dios. ¿Y qué es la fe? Permítame decirle lo que es la fe. Fe no es pensamiento positivo. A mí me gusta el pensamiento positivo, pero eso no es fe. Fe no es seguir una corazonada. Algunas veces las corazonadas son buenas, pero eso no es fe. Fe no es el esperar lo mejor. Yo espero que usted espere lo mejor. Eso no es fe. Fe no es un sentimiento de optimismo. Me encanta el optimismo, pero eso no es fe. Fe no es autoconfianza. Eso está bien si es que su confianza está primero en el Señor. Fe no es el desear algo. Entonces, ¿qué es fe? Fe es recibir una palabra de Dios y creerla. Hebreos 11:1 dice, es pues la fe la certeza de lo que se espera, la convicción de lo que no se ve. Esa palabra, esperar, no quiere decir tal vez o a lo mejor. Esperar en la Biblia significa una seguridad sólida como la roca basada en la palabra de Dios. La segunda venida del Señor se la identifica como la esperanza bendita. Eso no significa un bendecido tal vez o un bendecido a lo mejor. Significa absoluta seguridad basada en la palabra de Dios. Fe es la sustancia de la absoluta seguridad basada en la palabra de Dios. Dios le hizo una promesa a Abraham y Dios no miente. José, por lo tanto, al tiempo de su muerte, pudo sonreír porque él tenía las inquebrantables promesas de Dios. ¿Qué es fe? Mi amigo, fe no es nombrarlo y reclamarlo. Usted no lo puede reclamar hasta que Dios lo haya nombrado. Fe es permanecer firmes en las promesas de Dios. Y si usted me dice, pastor, ¿cómo es que José tuvo tanta fe y yo tenga tan poco? Pues le diré que José tenía su alma empapada en la palabra de Dios. En el pasado hubo un gran predicador, tan conocido como Billy Graham. Su nombre fue Dwight L. Moody. Él no tuvo una educación superior o entrenamiento en algún seminario, pero Moody, de acuerdo a su biografía, tuvo influencia en 2 continentes. Estremeció a Norteamérica y Europa por Dios. Moody fue un hombre de gran fe. Y cuando dio su testimonio en relación con su fe, él dijo, yo quería fe. Y oré por fe. Pero mi fe no crecía. Entonces leí en la epístola a los romanos que la fe viene por el oír y el oír por la palabra de Dios. Y dejé de pedir fe a Dios y me metí en la Biblia, saturé mi alma con la palabra de Dios y entonces mi fe comenzó a crecer y crecer y crecer. ¿Quiere usted tener la capacidad de sonreírle a la muerte? ¿Quiere usted practicar la presencia de Dios al momento de la muerte? Entonces recuerde las inquebrantables promesas de Dios. Note el versículo 24, mírelo de nuevo. Y José dijo a sus hermanos, yo voy a morir, mas Dios ciertamente os visitará y os hará subir de esta tierra que juró a Abraham. Subráyelo, juró a Abraham. Dios hizo un juramento. Si una promesa en la palabra de Dios no se cumpliera, Dios perdería su carácter. Dios sería un mentiroso. Dios hizo un juramento y rompió su palabra. Amigo, Dios no puede mentir. Recuérdelo. Así que, ¿qué es lo primero que necesitamos recordar? Las promesas inquebrantables de Dios. ¿Lo ha entendido? Bien. Segundo, el poder inconmovible de Dios. Nosotros necesitamos descansar en el poder inconmovible de Dios. Verá, las promesas sin el poder no significan nada. Note lo que él dice en el versículo 24. Él dijo, Dios ciertamente os hará subir de esta tierra. ¿Cómo podía estar tan seguro? Porque Dios es Dios. Él es el Dios omnipotente. Permítame decirle algo acerca de la fe. Hablamos de la fe inconmovible. Hablamos de la palabra inquebrantable. Ahora estamos hablando acerca del poder del inconmovible. Verá, la fe no es afectada por las apariencias, piénselo. Cuando Dios dio esta promesa, cuando José citó esta promesa que Dios hizo basándose en las apariencias, no había ninguna razón por la cual pensar en dejar Egipto jamás. Ellos estaban allí en la abundancia. José era el primer ministro. Ellos estaban muy bien allí. Ellos vivían una vida sin dificultad. Ellos habían salido de la tierra de Canaán e ido a Egipto debido al hambre. No había hambre en Egipto. Ellos están en un lugar de posición privilegiada. No tomen ninguna promesa de Dios para hacerla pasar por el tamiz del juicio de su razonamiento. No diga, bueno, volvamos a examinar bien la palabra de Dios a la luz de las circunstancias actuales. Era inconmovible ante el razonamiento humano. También era inconmovible ante la emoción humana. Realmente las emociones no importan cuando se trata de la palabra de Dios. En este pasaje no se menciona nada acerca de las emociones de José de una forma u otra. Yo no sé cuáles eran, pero quiero decirle que no importaban realmente tanto. Los sentimientos vienen y van y los sentimientos engañan. La Biblia es la palabra de Dios y en ninguna otra cosa vale la pena creer. No consulte con sus emociones acerca de si una promesa de Dios es verdad o no. Lo he mencionado, sus emociones son la parte más superficial de su naturaleza. La salvación es la obra más profunda de Dios. Dios no hace su labor en lo más superficial. Olvídese de sus emociones. La Biblia no tiene mucho que decir acerca de sus sentimientos. Ponga su confianza en el poder inconmovible de Dios, no en su razonamiento ni en sus emociones. Se cuenta que Martín Lutero, el gran reformador, tuvo un encuentro cara a cara con Satanás. Y el diablo le dijo a Lutero, «Tú sientes que tus pecados han sido perdonados». Y Lutero le contestó, «No tiene importancia lo que yo sienta. Lo que importa es lo que Dios dice». ¡Amén! ¡Me gusta eso! Leí la historia de un muchachito que fue a una cruzada de avivamiento. Y en esa cruzada, el predicador predicó basando su mensaje en Juan 5:24. De cierto os digo, el que oye mi palabra y cree al que me envió tiene vida eterna y no vendrá condenación, mas ha pasado de muerte a vida. El muchacho creyó ese mensaje, entregó su corazón a Cristo y fue salvo. Más tarde, siendo ya un hombre, él dio su testimonio y dijo, esa noche cuando regresaba a casa, me parecía que Satanás estaba colgado de mi hombro, susurrándome al oído, tú no eres salvo, no eres lo suficientemente bueno, ni lo suficientemente fuerte. Tú no hiciste lo que piensas que hiciste en la cruzada, nunca lo lograrás. Y durante todo el camino, Satanás se burlaba de mí. Cuando llegué a casa, me senté en el sofá, y me pareció que Satanás estaba junto a mí en ese sofá. Y me puse a pensar, bueno, a lo mejor no soy salvo. Mejor voy a mirar ese versículo otra vez. De cierto os digo, es Jesús quien está hablando aquí. El que oye mi palabra. Bueno, yo escuché su palabra en la cruzada. Y cree al que me envió. Yo ciertamente lo creo. Tiene vida eterna. O sea, yo ya tengo vida eterna. Mira, diablo, Léelo tú mismo. Él dijo que desde ese momento tuvo la seguridad de su salvación. ¿Lo ve? Es la palabra de Dios, no sus sentimientos, lo que proporciona esa seguridad. ¿Cuál es la seguridad que usted tiene de su salvación? ¿Está confiando en sus bienes materiales, o en su capacidad intelectual, o en la influencia que tiene en niveles sociales y políticos? ¿En quién o en qué confía usted para su salvación? Porque si usted no confía en Cristo y su obra redentora en la cruz, mi amigo, usted está perdiendo lamentablemente su tiempo si pone su confianza en alguien más o en algo más para su salvación. Sabe que puede tener la seguridad de su absoluta salvación ahora mismo. Solo tiene que reconocer su necesidad y orar: querido Dios, gracias por hacerme entender que mi salvación está solamente en ti. Reconozco que soy un pecador y que necesito tu misericordia y tu gracia. Sé que tu Hijo Jesucristo puso su vida en la cruz del Calvario para perdonarme y salvarme. Y con profunda gratitud, Señor Jesús, te invito a que vengas a mi corazón y mi vida. Perdóname, límpiame, sáname y sálvame. Te recibo como mi Salvador y mi Señor desde ahora y hasta cuando tú me llames a tu presencia. Mientras tanto, ayúdame a vivir de tal manera que mi vida transformada toque otras vidas y todas sean para tu honra y gloria. Lo pido en tu santo nombre. Amén. Si hizo esta decisión por Cristo, le invito muy cordialmente a que nos escriba al respecto. Queremos compartir su alegría espiritual y tener el gozo de poder orar por usted y su nuevo caminar como creyente en el Señor Jesucristo.
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0: fuera el comienzo de otra, todos estaríamos deshechos y acabados. Philip Henry.
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1: Piensa, ¿cuántas veces no contestas a algo automáticamente y sin pensar? Oíste algo, pero en realidad no lo escuchaste. Cuando mis hijos estaban todavía en casa, solían bromear con mi esposa quejándose de que cuando ella les contestaba con un ajá, que definitivamente sabían que ella no les había oído lo que habían dicho. Quizás estás leyendo un libro, o tal vez viendo la televisión, o tratando de escuchar algo en la radio, o sencillamente estás totalmente concentrado pensando en algo y de pronto alguien se dirige a ti. Escucha ciertos sonidos que salen de los labios de aquella persona. El aire transmite las ondas y vibraciones que esa voz emite y llegan hasta tus oídos. Es posible que hasta contestes con un ajá, con un sí o un no, pero más tarde te quejes de que nadie te dijo nada, que no se te informó, que no te participaron nada de lo que ahora se está haciendo. Lo que en realidad sucedió es que, aunque físicamente algo llegó a tus oídos, tu mente no puso nada de su parte para captar, interpretar y retener los sonidos que entraron a tus oídos. En esos momentos tu interés y atención estaba en otra cosa, de tal manera que lo que se te quiso comunicar fue rechazado por tu mente. La habilidad que Dios nos ha dado para oír es de suma importancia para poder conducir nuestra vida diaria. Pero poseer esa habilidad no garantiza que todos la hemos de aprovechar como sabemos. La idea de poder oír es para que reaccionemos en la forma apropiada. Es cuando no respondemos o lo hacemos en forma incorrecta que entonces hemos fallado en el uso apropiado del sentido del oír. No escuchar bien lo que se nos dice puede ocasionarnos problemas. Sucede en casa con la familia o en la escuela y en el trabajo. ¿Y qué si no oímos bien las instrucciones que nos da el médico? Por muy importantes que sean estas situaciones para la comunicación y buen funcionamiento en la vida diaria, lo que por sobre todo es de mayor trascendencia para oír bien es lo que Dios quiere decirnos. Muchas veces el hombre no escucha lo que Dios dice, no porque esté concentrado en otras cosas, sino porque, no reconociendo la autoridad divina, rotundamente rehúsa oír. Cuando Moisés fue a Faraón, rey de Egipto, indicándole que Dios le decía, «Deja ir a mi pueblo», Faraón respondió, «¿Quién es Jehová para que yo oiga su voz y deje ir a Israel? Yo no conozco a Jehová, ni tampoco dejaré ir a Israel». A los que se le oponían, Jesús les dijo, «El que es de Dios, las palabras de Dios oye. Por eso no las oís vosotros, porque no sois de Dios». ¿Eres tú de Dios como para verdaderamente oír lo que Él te dice? Cuando Dios estableció un pacto o convenio con el pueblo de Israel, prometiéndoles ser su Dios, llevarles a la tierra de la promesa y darles allí su bendición, también les impuso importantes demandas por medio de Moisés. La más fundamental fue cuando dijo, «Oye, Israel, el Señor nuestro Dios uno es». Y amarás al Señor tu Dios de todo tu corazón y de toda tu alma y con todas tus fuerzas. La primera palabra que Israel tenía que tener en mente en forma constante en cuanto a su relación con Dios era, oye. Y lo que Israel habría de oír era que el Dios de Israel era uno, no dos, no tres, no un Dios de la lluvia, un Dios de la guerra y otro Dios para otras cosas, sino que, oye, Israel, el Señor nuestro Dios uno es. Oír esto significaba que ellos habrían de ordenar sus vidas a la luz de la singularidad y exclusividad del Dios de Israel. No había lugar para adorar a otro Dios o para obedecer a otro Dios o buscar la ayuda de otro Dios. Verdaderamente oír lo que Dios decía significaba que responderían permitiendo que esa verdad afectara sus vidas. Deberían tener una reacción que encajase con la verdad que se daba a conocer, que el Dios de Israel era uno. El llamado a oír incluía también amar a Dios de todo tu corazón y de toda tu alma y con todas tus fuerzas. Oír no solo demandaba atención a la singularidad y exclusividad de Dios como Dios, sino que también instaba a una devoción completa, total e inequívoca. ¿Cómo habría de ser esta devoción demostrada? La respuesta se amplía en las instrucciones adicionales entregadas al pueblo a través de Moisés. Y estas palabras que yo te mando hoy estarán sobre tu corazón y las repetirás a tus hijos y hablarás de ellas estando en tu casa y andando por el camino y al acostarte y cuando te levantes, y las atarás como una señal en tu mano y estarán como frontales entre tus ojos y las escribirás en los postes de tu casa y en tus puertas. La forma en que un israelita podía demostrar su devoción completa a Dios, que a la vez indicaba que estaba verdaderamente escuchando las instrucciones divinas, era obedeciendo las palabras de la ley, atesorando estas palabras en el corazón, aplicando sus enseñanzas a la vida constantemente, enseñándolas a sus hijos. Tenerlas en sus manos, entre sus ojos y aún en las puertas de sus casas son formas de enfatizar la importancia de ser guiado en todo y en todo tiempo por la voluntad de Dios expresada en la ley. Esto nos indica que oír o escuchar a Dios está íntimamente relacionado con obediencia. La declaración que los profetas de Dios continuamente hicieron es: así dice el Señor, y el llamamiento era a que obedecieran lo que Él decía. El profeta Jeremías fue enviado por Dios para que dijese a Israel: reconoce tu maldad, pues contra el Señor tu Dios has prevaricado, y no oíste mi voz, dice el Señor. Agrega Jeremías: yacemos en nuestra confusión, y nuestra afrenta nos cubre porque pecamos contra el Señor nuestro Dios. Nosotros y nuestros padres, desde nuestra juventud y hasta este día, y concluye con el reconocimiento, no hemos escuchado la voz del Señor nuestro Dios. Quiso decir Jeremías que la voz de Dios, con sus instrucciones, con sus consejos, con sus advertencias, no había llegado a oídos del pueblo. No, desde luego que no. El mismo Jeremías procedía de una larga tradición profética que por siglos había ampliamente dado a conocer el mensaje de Dios. Cuando Jeremías exclamó que desde su juventud Israel no había escuchado la voz de Dios, no quiso decir por ningún momento que la palabra de Dios no había llegado al pueblo. Lo que sí quiso decir fue que Israel había desobedecido la voz de Dios. La predicación y la explicación del mensaje divino llegó a oídos del pueblo, pero no penetró en sus corazones. La palabra de Dios se oyó, pero la gente no respondió. Se escuchó, pero la voluntad de cada quien la ignoró. Cuando el Señor Jesús declaró el mensaje de Dios, con frecuencia expresó: el que tiene oídos para oír, oiga. Queriendo dar a entender con esto que el tener oídos y aún la facultad física de captar las vibraciones y sonidos que se producen al hablar no garantiza que la persona verdaderamente oirá la instrucción al punto de responder a ella. El que tiene oídos para oír, oiga, fue una frase usada por Jesús para llamar la atención a la necesidad de poner atención. Sí es importante escuchar atentamente a las personas con quienes diariamente convivimos y trabajamos, cuanto más crucial no será escuchar a Dios, quien tiene palabras que determinan nuestro destino eterno. Dijo también Jesús: de cierto os digo, el que oye mi palabra y cree al que me envió, tiene vida eterna y no vendrá a condenación, mas ha pasado de muerte a vida. El énfasis en lo que el hombre tiene que hacer está en oír y creer. Oír como tú lo estás haciendo en estos momentos es de gran importancia. En efecto, la Biblia hace notar la trascendencia de la predicación del Evangelio al preguntar: ¿y cómo creerán en aquel de quien no han oído? ¿Y cómo oirán sin haber quien les predique? A lo que también añade: así que la fe es por el oír y el oír por la palabra de Dios. En esta ocasión, estimado oyente, te declaramos el mensaje de Dios, que Cristo murió en la cruz para pagar la deuda de tu pecado y que para recibir perdón y vida eterna es necesario que por fe vengas a Él y le recibas como Salvador y Señor. Depositando toda tu confianza en Él y sometiéndole tu vida, ahora que has oído con tus oídos, espero que hayas oído también con tu corazón y que respondas. Sí.

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0: Jesús no habló sobre el ADN, si él hubiera revelado algo tan significativo 20 siglos antes de que alguien supiera acerca de esto, ¿no hubiera demostrado eso a todos, que él había creado nuestro código genético? ¿No hubiera probado eso, que él era Dios?
1: Es una buena pregunta. Pensemos sobre esto juntos en el programa de hoy.
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0: Un detective de homicidios necesita ser escéptico para dudar de todo antes de poder probarlo y probar que lo desmiente. Warner Wallace se retiró de su carrera de especialista en casos cerrados, situaciones donde nadie vio cuando se cometió un asesinato y se han agotado las pistas sin encontrar y condenar al asesino. Él tuvo éxito en muchos casos donde otros detectives se dieron por vencidos. Ahora, al jubilarse, él da conferencias sobre temas que interesan a otros escépticos.
1: En un blog reciente, Wallace recordó una sesión de preguntas luego que una de sus apariciones como invitado en una universidad de California. En sus palabras, al final de mi presentación durante el período de preguntas y respuestas, un joven educado y escéptico preguntó por qué Jesús no reveló datos científicos en un esfuerzo de demostrar su deidad. ¿Por qué Jesús no describió algo más allá del alcance y el conocimiento de sus contemporáneos como una prueba profética de que Él era Dios?
0: La Biblia dice acerca de Jesús: todas las cosas por él fueron hechas y sin él nada de lo que ha sido hecho fue hecho. Eso obviamente incluía el ADN. Así que Jesús, el Hacedor, pudo fácilmente haber descrito al ADN su estructura de doble hélice y cómo funciona.
1: Sí, él también pudo haber enseñado a sus oyentes que la Tierra orbita alrededor del Sol y no al revés, y otros hechos científicos que nadie más conocía en ese tiempo. Wallace recuerda: el interrogador creía que este tipo de conocimiento habría sido persuasivo para él como un escéptico del siglo XXI, y sin él no estaba convencido.
0: Nunca había pensado en ese enfoque. ¿Cómo respondió Wallace?
1: Elogió a la persona que hizo una pregunta que invita a la reflexión. Pero él señaló que hay una serie de problemas con esta expectativa de una sabiduría científica anacrónica superior. Hizo hincapié en la palabra anacrónica, que significa pertenecer a un período de tiempo distinto de aquel que se retrata.
0: Estaba diciendo que, debido a que Jesús vivió en el primer siglo, él no habló acerca de asuntos que nos preocupan a nosotros hoy, en el siglo XXI.
1: Sí y no. Jesús habló acerca de algunos asuntos que aún son extremadamente importantes para nosotros, pero el ADN y la órbita de los planetas eran desconocidos para sus oyentes del primer siglo. Para ilustrar lo que quiero decir, avancemos rápidamente al siglo XXI. Imagine a una persona que utiliza muchas palabras de varias sílabas y habla sobre conceptos de los que nunca habíamos oído hablar. Él dice que su pensamiento es tan avanzado que le tomará a los científicos 2000 años para alcanzarlo a él y probar que él tiene razón. No sabemos si es un genio clarividente que realmente sabe cosas que nadie más conoce o si es un simulador que habla tonterías de alto tono para tratar de impresionar a la gente.
0: Veo su punto. De cualquier manera, esa persona no está diciendo nada que los demás puedan probar que sea cierto o falso durante nuestra época, y definitivamente no dice nada que sea útil para nosotros.
1: Así que Wallace bloguea lo siguiente: como escéptico, nunca esperé personalmente que los profetas bíblicos o Jesús mismo proclamaran verdades científicas que eran aún inaccesibles e ininteligibles para sus audiencias. Al leer la Biblia por primera vez, su propósito parecía bastante claro: explicar la naturaleza de Dios, describir la condición caída del hombre y describir el plan general para reunir a Dios con los seres rebeldes creados originalmente a su imagen. Hay buenas razones, en el contexto de la antigua audiencia descrita en la Biblia, para que Dios limite cualquier discusión sobre la ciencia.
0: Jesús habló de cosas que su audiencia comprendía. Ellos conocían de agricultura, así que les habló acerca de sembrar y cosechar. Ellos comprendían la banca, así que les habló acerca de prestar dinero y pagar intereses. Y ciertamente estaban familiarizados con la vida y la muerte.
1: Como ex detective, el señor Wallace sabe mucho acerca de testigos. Así que notó que los autores de varios libros en la Biblia repetidamente se refirieron a sí mismos como testigos. Él escribe, en el último capítulo del Evangelio de Juan, él nos dice que está testificando y su testimonio es verdad. Además, Juan y Pedro se identificaban a sí mismos como testigos que observaron directamente a Jesús y no estaban inventando historias ingeniosas. Mientras Lucas claramente afirma que él no es testigo de los eventos en su Evangelio, él sí nos dice que él confía en los verdaderos testigos para su información. Los relatos de testigos oculares del Evangelio registran la vida y enseñanzas de Jesús en el contexto del primer siglo. Ellos registran el ministerio de Jesús a los seguidores del primer siglo.
0: Él estaba hablando con personas que no comprendían cómo se mueven los planetas en órbita. Jesús sabía que ellos no necesitaban comprenderlo, captar su mensaje principal. Como señaló Galileo siglos después, la Biblia nos enseña cómo ir al cielo, no cómo van los cielos. Jesús personalizó su enseñanza a los temas que su audiencia comprendía, cosas que eran importantes para ellos. No limitarlo solo a sus descendientes 2000 años después.
1: Wallace señala, de manera de ilustrar este punto, imagínate a ti mismo como Jesús. Tienes 3 años para demostrar tu divinidad a aquellos con quienes vives en el primer siglo. Piensa acerca en qué enfoque podrías tomar. Podrías revelar hechos científicos aún no conocidos a tu público, pero ¿lograría esto tu objetivo? Si describes el rol del ADN o la anatomía del sistema solar, ¿cómo confirmarían tus oyentes del primer siglo tus afirmaciones? Seguramente afirmaciones de esta naturaleza no impresionarían a un mundo sin una capacidad de evaluar su veracidad.
0: Las multitudes no tenían forma de probar la verdad o falsedad de esas afirmaciones científicas. Jesús quería probar que Él era Dios, el creador del cielo y la tierra, pero para eso Él no necesitaba compartir conocimiento científico que los humanos no descubrirían hasta los siglos 20 y 21. Entonces, ¿qué enfoque utilizó Jesús para probar su afirmación de ser Dios?
1: Wallace responde, Jesús escogió en cambio demostrar su deidad a través de un comportamiento sobrenatural milagroso. Él dijo que estos milagros pretendían probar su deidad para que su audiencia creyera que Él era quien decía ser. En palabras de Jesús, creedme por las mismas obras.
0: Excelente punto. Verlo caminar sobre el agua, sanar enfermos y regresar a la vida a personas muertas eran pruebas más convincentes de que él no era un simple hombre, como podría haber sido cualquier discurso sobre el ADN de doble hélice.
1: En palabras de Wallace, milagros de esta naturaleza eran la herramienta perfecta para alcanzar a los observadores del primer siglo. Ellos eran verificables de manera inmediata. A diferencia de las afirmaciones oscuras que se confirman en el transcurso de 2000 años, estos milagros demostraron la naturaleza divina de Jesús en una variedad de formas disponibles para las audiencias contemporáneas y futuras. Los milagros tienen la habilidad de validar la divinidad de Jesús a través del tiempo. Los evangelios, con un relato de la actividad de Jesús en el primer siglo, ellos registran la interacción con una audiencia antigua, mientras les proporcionó la clase de evidencia que ellos encontrarían persuasiva. El discípulo de Jesús, Juan, reportó grandes cantidades de milagros, y él añadió, hizo además Jesús muchas otras señales en presencia de sus discípulos, las cuales no están escritas en este libro, pero estas se han escrito para que creáis que Jesús es el Cristo, el Hijo de Dios, y para que creyendo tengáis vida en su nombre.
0: Hace un momento dijo, él habló sobre algunos asuntos que aún son importantes para nosotros. ¿A qué asunto se refiere?
1: Preguntas como, ¿Jesús era realmente Dios? ¿Y qué diferencia puede hacer Él en nuestras vidas? Cuando captamos el hecho de que Jesús realizó milagros, esta evidencia aún es poderosa en el siglo XXI. La realidad de que Jesús realmente se levantó de la muerte por sí mismo debería ser suficiente para persuadirnos que Él era Dios.
0: Él no era un presumido, presumiendo ante su audiencia. Yo sé cosas que ustedes no saben, les diré sobre genética y astronomía, aún sabiendo que ustedes no van a comprenderlas. Jesús certificó que Él era el Dios Todopoderoso, no al dar conferencias de ADN y movimiento planetario, sino realizando cosas que ningún humano simple podría hacer y haciendo que los observaran e informaran testigos confiables.
1: Eventualmente, los testigos verifican el milagro supremo. Jesús realmente volvió de la muerte. Dos o tres testigos son suficientes para establecer la verdad de una declaración en la mayoría de los tribunales. Para hacerlo más sencillo de creer para las personas del siglo XXI, que Jesús realmente regresó a la vida luego de ser brutalmente crucificado. Jesús se apareció a más de 500 testigos.
0: Dijo que otro tema que sigue siendo importante hoy es ¿qué diferencia puede hacer Él en mi vida? ¿Qué diferencia puede hacer Él realmente?
1: La Biblia nos informa que todos nosotros nacimos muertos en delitos y pecados. Jesús tiene el antídoto para la muerte espiritual, en sus palabras. De cierto os digo, el que oye mi palabra y cree al que me envió, tiene vida eterna y no vendrá a condenación, mas ha pasado de muerte a vida.
0: Antes de despedirnos, repitamos una afirmación. Jesús certificó que era el Dios Todopoderoso, no dando conferencias sobre ADN, sino realizando cosas que ningún hombre común podía hacer. Cosas que ningún hombre puede hacer, incluso realizar el último milagro, regresar de la muerte a la vida. Y Él promete, porque yo vivo, vosotros también viviréis.
1: El ganador del premio Nobel James Watson llamó al ADN el secreto de la vida, nuestra vida física temporal en la Tierra. Jesús tiene algo más importante de qué hablar, el secreto de la vida espiritual en el cielo, que dura para siempre.

La Biblia hace la observación que los cielos cuentan la gloria de Dios y el firmamento anuncia la obra de sus manos. Lo que aprendemos a través del examen del universo parece confirmar esta declaración. 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

Gracias, Señor, por lo que hiciste en la cruz por nosotros. Hoy tenemos libertad y podemos adorarte a ti, majestad. Te exaltamos, Rey.

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1: ¿Te has cansado de buscar vida por tu propio esfuerzo? Nunca encontrarás la senda de vida por tu propio esfuerzo, en tus propios pensamientos o en tus mejores intenciones. Solamente la encontrarás en Cristo. Y eso significa abandonar tu propio camino, tus propios caminos falsos y torcidos, para abrazar a Cristo y su camino. Estás escuchando Aviva Nuestros Corazones, con Nancy de Moss Wolgemuth en la voz de Patricia de Saladín. Hoy, 24 de septiembre de 2026. Volvamos a reconsiderar el Salmo 119. No estamos estudiando versículo por versículo este Salmo, sino que estamos analizando los temas. Y te estarás preguntando, ¿cómo es que Nancy escoge y desarrolla los temas de un pasaje bíblico como el Salmo 119, que contiene 176 versículos? ¿Cómo escoge qué enseñar? Te voy a dar unas pistas para tu propio estudio bíblico. He estado leyendo el Salmo 119 una y otra vez durante semanas. Te animo a que durante el curso de este estudio tú también lo leas. Al ser tu tutor, el Espíritu Santo, verás cómo tú notas aún más detalles que yo. Pero una de las cosas sobresalientes que he notado es que la palabra camino o caminos, veredas, aparece muchas veces en el Salmo 119. Eso llamó mi atención después de haberlo leído un sinnúmero de veces. Y me pregunté, ¿por qué insiste en hablar de caminos? Así que hice una búsqueda rápida con la ayuda del internet y la página BibleGateway.com. Simplemente escribí la palabra camino en el Salmo 119 y apareció el listado de versículos que la incluían. Luego las clasifiqué en tres categorías. Y de esa clasificación quiero ahora hablarles, de esos diferentes usos de la palabra camino. Porque de eso se trata realmente, de meditar en la palabra de Dios. Esto nos revela detalles que uno no puede ver en una simple lectura casual. Ahora bien, en el Salmo 119 vamos a encontrar dos caminos contrastantes, dos veredas opuestas que la gente puede tomar y que de hecho toma. Cuando somos confrontadas con una decisión, la elección que hagamos hace una diferencia, es importante. Un camino, una vereda, conduce a la vida. El otro camino conduce a la muerte. No hay una vereda en el medio, no existe un camino intermedio, o seguimos una vereda o la otra. Ahora, deseo empezar examinando el camino de Dios, y esto se distingue fácilmente en el Salmo 119. Aquí hay múltiples referencias a los caminos de Dios. No hay otro lugar mejor para empezar. El camino de Dios, empezando en el versículo 1 del Salmo 119. ¡Cuán bienaventurados son los de camino perfecto, los que andan en la ley del Señor! No cometen iniquidad, sino que andan en sus caminos. Ahora, esta palabra camino, que se usa en los versículos 1 y 3, solo significa un camino, una vereda, un peregrinaje. Confiere la idea de un caminito muy transitado. Simboliza el curso de la vida de una persona, la trayectoria de una vida, la dirección de tu vida, el estilo de vida, la forma en que vives, la forma en que te conduces, es tu forma de vivir. Tu forma de vivir tiene que ver con la manera en que tú piensas, con la forma en que tú te comportas. Eso es tu vereda. Bueno, Dios tiene un camino. Él tiene una forma en que se conduce, tiene una forma en que Él funciona, tiene un carácter. Su forma es fiel, nunca cambia. Él es verdadero a sí mismo por siempre y siempre. Y así empezamos en este Salmo observando los caminos de Dios. Y veremos en este Salmo que el autor del Salmo ama el camino de Dios y está determinado a seguirlo y abrazarlo. No cabe la menor duda al leer este Salmo de que Él ama el camino de Dios. Escucha estos versículos. Me he gozado en el camino de tus testimonios más que en todas las riquezas. Meditaré en tus preceptos y consideraré tus caminos. He escogido el camino de la verdad. He puesto tus ordenanzas delante de mí. Versículo 32. Por el camino de tus mandamientos correré, porque tú ensancharás mi corazón. Versículo 33. Enséñame, oh Señor, el camino de tus estatutos y lo guardaré hasta el fin. De manera que el salmista dice, Dios tiene un camino. Yo amo la senda de Dios. Yo quiero andar en el camino de Dios. Deseo vivir mi vida de acuerdo a la manera de Dios. Estas declaraciones son el corazón de este salmo. Ahora, también vemos que hay otro camino, otra manera de vivir. Y se refiere a él como el camino de mentira o el camino torcido. Dependiendo de la traducción, unas versiones dicen camino de mentira y otras dicen caminos torcidos. El salmista comenta sobre estos caminos falsos y tú puedes notar que el salmista aborrece esos caminos de mentira. Ya verás cuando leas unos versículos más adelante. Él está determinado a rechazar esa ruta, esa vereda o ese camino. Está resuelto a evitar andar por ese camino. Y es interesante que cada vez que habla del camino de mentira o torcido, siempre está en contraste con los caminos de Dios que son verdaderos. De manera que estos caminos son tan opuestos como los polos. Los caminos de Dios, que tanto ama el salmista, son verdad. Y los caminos de mentira que tanto aborrece y quiere evitar, son falsos y torcidos. Puedes ver ambos en muchísimos versículos. Un ejemplo es el versículo 29. Quita de mí el camino de la mentira, y en tu bondad concédeme tu ley. Yo no deseo ese camino falso, anhelo el camino verdadero. Ese camino de mentira, como lo dice la Biblia de las Américas, es un camino torcido. Cuando dice caminos de mentira, está haciendo referencia a algo que es falso. Son un engaño. Es un estilo de vida totalmente opuesto a la ley de Dios. De manera que el camino de Dios es el camino de la verdad. Los caminos de mentira son caminos opuestos, caminos que son contrarios a la verdad de Dios. Así que el camino de Dios es el camino de verdad. Los caminos de falsedad son opuestos, los que son contrarios a la verdad de Dios. Observa lo que dice el versículo 101. De todo mal camino he refrenado mis pies para guardar tu palabra. ¿Notas cómo hacen contraste los dos caminos? Ahora, búscalos en el versículo 104. De tus preceptos, este es el camino de Dios, recibo entendimiento. Por tanto, aborrezco todo camino de mentira, o sea, el camino opuesto. En el versículo 128 vemos lo mismo. Por tanto, estimo rectos todos tus preceptos acerca de todas las cosas. El camino de Dios, dice él, es el correcto. Y aborrezco todo camino de mentira. ¿Ves esos dos caminos diferentes? Uno es verdadero, el otro es falso. Así que tenemos el camino de Dios, que es el camino de verdad, el camino que el salmista quiere seguir. Y tenemos el camino falso, el cual el salmista odia y se ha propuesto evitar. Ahora bien, hace un momento dije que la palabra camino, cuando la rastreamos por todo el Salmo 119, es usada en tres categorías diferentes. Hablé ya de dos veredas. ¿Cuál será la tercera categoría? Ya hablamos de los caminos de Dios. Hablamos de los caminos de falsedad y de engaño. Ahora bien, también hay referencias a mis caminos. El asunto es, ¿estamos siguiendo sus caminos o los caminos de falsedad? ¿Seguiremos uno o el otro? ¿Dios, su curso, su vereda, su trayectoria? ¿O nuestros caminos, que serán los caminos perversos y engañosos? No hay un camino intermedio. Estamos andando por algunos de los dos caminos en cualquier momento de nuestras vidas. Los caminos de Dios o los caminos de falsedad y de engaño. Así que habla de mis caminos y el salmista desea seguir los caminos de Dios. El versículo 5, por ejemplo. Ojalá mis caminos sean afirmados para guardar tus estatutos. Él dice, quiero que mi camino sea tu camino. Quiero que tu camino sea mi camino. Versículo 9. ¿Cómo puede el joven guardar puro su camino? Guardando tu palabra. Es la palabra de Dios la que nos dispone a vivir en el camino de Dios. Versículo 26. De mis caminos te conté, y tú me has respondido, enséñame tus estatutos. De mis caminos te conté. Esta es una frase interesante. De hecho, la Nueva Versión Internacional dice, tú me respondiste cuando te hablé de mis caminos. Y la Reina Valera Contemporánea lo expresa así, te he contado mis planes. Pienso que esto habla de un corazón honesto delante de Dios. La gente que nos rodea ignora qué camino estamos siguiendo verdaderamente, pero Dios sí lo sabe y desea que le confesemos la verdad de nuestro proceder, de nuestros caminos. Donde hemos estado siguiendo caminos falsos y engañosos, Él quiere que seamos honestas al respecto, que se lo contemos a Él. Eso es lo que significa confesar, decir lo que Dios ya sabe con respecto a mi corazón. Eso es una confesión. ¿Y tú? ¿Le has estado contando a Dios recientemente acerca de tus caminos? ¿Has sido honesta con respecto a cómo tus caminos no están siguiendo su camino? ¿Acerca de cómo has seguido el camino falso y engañoso? Piensa sobre ese conflicto en el que te encuentras ahora mismo. ¿Necesitas confesarle a Dios que tu corazón se ha amargado con respecto a ese miembro de tu familia que te ha hecho daño o que ha obrado maliciosamente y te ha lastimado en alguna forma? ¿Existen algunas otras formas en que estés creyendo mentiras, que estés caminando en pos de caminos no verdaderos? Coméntale a Dios tus caminos y luego pídele que te enseñe sus caminos. Sé honesta con Dios. Y es aquí donde muchas de nosotras estamos viviendo una farsa. Estamos simulando. Estamos viviendo simulando ser cristianas. Oh, somos tan buenas cristianas. Pero por dentro nuestros caminos no son consistentes con los caminos de Dios. Y me encanta esa frase del salmista, de mis caminos te conté. Es contarle a Dios la verdad de nuestros caminos. Y luego el versículo 59, consideré mis caminos. Quizás eso es lo que necesitamos hacer. Primero, considerar nuestros caminos. Consideré mis caminos y volví mis pasos a tus testimonios. ¿No es eso una descripción de lo que es el arrepentimiento? Considero mis caminos. Deja de solo vivir por vivir, existiendo sin pensar, sin convicción o determinación, y empieza a vivir de forma intencional, pensando en tus caminos, contándole a Dios lo que realmente son. Siendo honesta con Él, siendo honesta con los demás, con su pueblo. Y luego, cuando consideres tus caminos, si ves que tus caminos no son consistentes con sus caminos, entonces vuelve tus pasos para seguir por su camino. Eso es el arrepentimiento. Volverse, retornar, cambiar de dirección. Verás, el salmista vive una vida bajo escrutinio. Él no va por ahí, donde nos despertamos, vamos al trabajo, volvemos a la casa y así día tras día. Mucha gente que está escuchando mi voz ahora mismo va a caminar así este año. Y luego, el año entrante, se encontrarán más viejas y más sumergidas en esas mentiras. Un año más a tu manera y lamentando haberlo hecho así, algunas con vergüenzas y otras quizás solo con la sensación de desperdicié el año. Creo que insisto enfáticamente en esto porque en realidad me lo estoy predicando a mí misma. Yo divago tanto en tantas formas diversas que no lo creerías posible, porque no lo puedes escuchar al sintonizar a Viva Nuestros Corazones. Tú me escuchas hablar en lo más apasionado de mi meditación, pero tú no vives conmigo. Yo misma estoy considerando mis caminos al estar trabajando en esto, al estar estudiando este pasaje. Y le estoy contando a Dios mis caminos. Estoy pidiéndole que me ayude a volver mi corazón y mis pasos hacia sus caminos. Quiero vivir una vida examinada constantemente y marcada con toda intención que diga, no solo voy a ver pasar el tiempo este año, por la gracia de Dios quiero seguir sus caminos. El salmista dice en el versículo 168, guardo tus preceptos y tus testimonios, porque todos mis caminos están delante de ti. El hecho es que, sin importar que pienses en tus caminos o no, sin importar si le dices a Dios o no, Él conoce tus caminos. Él sabe dónde estás divagando. Él sabe dónde has creído mentiras, dónde has invertido en mentiras. Él sabe dónde estás jugando con el pecado. Él sabe dónde has cedido totalmente a una adicción a pecado, porque Él conoce tus caminos. Todos mis caminos están delante de Él. Sería imposible decirte cuántos correos electrónicos recibimos de parte de las oyentes, que son miembros de alguna iglesia y no obstante, tanto ellas como sus familiares o amigos se encuentran en caminos tortuosos, falsos y engañosos. Recibimos un correo de una mujer joven. Ella dijo, tuve un hijo con un hombre y vivo con él. Sé que debo casarme, pero no puedo obligarme a hacerlo. Es algo más complicado de lo que puedo explicar, pero ella dice, cada vez que mis pensamientos empiezan a meditar en Dios, siento que debo dar ese paso, pero no lo he hecho. Podemos ver que ella está en medio de una batalla y es un hecho que Dios conoce los caminos de ella. Tú pudieras estar dentro de una iglesia. La gente ahí pudiera pensar que te va de maravilla. Pero Dios sí sabe tu realidad. Todos tus caminos están delante de Él. Él sabe. Piensa en tus caminos. Cuéntale a Dios tus caminos. Y luego vuelve tus pies a su camino. El salmista dice en el versículo 35, hazme andar por la senda de tus mandamientos. La palabra senda es diferente de la palabra camino, aunque su significado es similar. Esa palabra senda viene de la raíz verbal pisar, pisar la vereda. Da la idea de ser una vereda vieja y muy pisada, no nueva. Ha estado pisada por viajeros previos o peregrinos que pasaron por ahí antes. El versículo nos recuerda que no estamos solas en este viaje. Hubo otros peregrinos que han andado en pos de Dios antes que nosotras. Ellos han dejado la senda marcada, han dejado sus huellas para que nosotras andemos sobre ellas, y nosotras estamos dejando huellas que otras seguirán. ¿Está mi vida marcando una vereda que anime a quienes vienen detrás de mí a seguir los caminos de Dios? Jesús habló de estos dos caminos en Mateo capítulo 7, en el Sermón del Monte. Él dijo, entrad por la puerta estrecha, porque ancha es la puerta y amplia es la senda que lleva a la perdición, y muchos son los que entran por ella. Porque estrecha es la puerta y angosta la senda que lleva a la vida, y pocos son los que la hallan. Otro recordatorio más, como lo hemos visto en el Salmo 119, de que existen solo dos caminos. Tenemos el camino de Dios, el camino de verdad, y tenemos el camino de los pecadores, el camino de mentira, el torcido. Estas dos maneras de vivir son polos opuestos y rinden resultados opuestos para quienes los transitan. El camino de vida, recuérdalo, no es el camino popular. Nunca encontrarás a las multitudes caminando por el camino de vida. No es un camino fácil. Al contrario, es difícil. Jesús advirtió que sería difícil. Necesitamos nadar en contra de la corriente. Debes ir contra corriente y es un camino angosto. No muchos encuentran este camino, pues prefieren sus propios caminos. El camino fácil. Prefieren el camino de mentira y de engaño en vez de tener que humillarse ante la verdad de Dios. No quieren renunciar a su propio camino. No quieren confiar en Cristo. Así que recuerda, en última instancia, Jesús es el camino. El camino de Dios es su camino. Él dijo, yo soy el camino, la verdad y la vida. Nadie viene al Padre sino por mí. Un principio que conviene recordar es que nunca encontrarás la senda de vida por tu propio esfuerzo, en tus propios pensamientos o en tus mejores intenciones. Solamente la encontrarás en Cristo. Y eso significa abandonar tu propio camino, tus propios caminos falsos y torcidos, para abrazar a Cristo y su camino. De hecho, ¿cómo fue conocida la iglesia del primer siglo? Como el camino. Ese término se usa frecuentemente en el libro de los Hechos de los Apóstoles al referirse al cristianismo. ¿Recuerdas la niña poseída por el demonio en Hechos 16? Está escrito que ella les perseguía gritando: "Estos varones son siervos del Dios Altísimo, quienes proclaman el camino de salvación". El camino de Dios es el camino de salvación. Y siempre será opuesto por Satanás. No es el camino fácil, es el camino de la fe en Cristo. Un camino de negarte a ti misma y de seguirlo a Él. Y al pensar en tus caminos, ¿podrías ser honesta? ¿Estás caminando en sus caminos? ¿O estás caminando en caminos torcidos y de mentira? La senda que escojas determinará todo en tu vida. Tus actitudes, tus valores, tus prioridades, la manera en que manejas el dinero, cómo tratas a la gente, la manera en que usas tu tiempo libre, las decisiones que tomas. De ahí que el salmista diga: "He determinado mis ojos a fijarse en tus caminos. He escogido el camino de fidelidad". Oh Padre, cómo deseo pedirte que tú provoques a muchas de nuestras oyentes a unirse al salmista y declarar: "Voy a fijar mis ojos en tus caminos". Quizás tú quieras ahora mismo y desde tu corazón decir: "Oh Señor, fijaré mis ojos en tus caminos. He escogido el camino de la fidelidad a ti. Oh Señor, escojo a Cristo. Escojo la verdad. Escojo seguirte a ti. Escojo tu camino". Si tan solo pudiera animarte a que te des cuenta de que al tú escoger a Cristo y su camino, tú estás escogiendo el camino de vida, el camino del gozo, el camino de paz, el camino de la vida abundante que Jesús vino a dar. Gracias, Señor. Tus caminos son buenos y son verdad. Y con todo nuestro corazón decimos: "Escogemos tu camino". Amén.
2: Amén. ¿Escoges hoy su camino? 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Profundizaremos más acerca de esto en el episodio del día de mañana. 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Ahora Nancy regresa para cerrar leyéndonos el Salmo 37.
1: No te irrites a causa de los malhechores. No tengas envidia de los que practican la iniquidad. Porque como la hierba pronto se secarán y se marchitarán como la hierba verde. Confía en el Señor y haz el bien. Habita en la tierra y cultiva la fidelidad. Pon tu delicia en el Señor y Él te dará las peticiones de tu corazón. En Encomienda al Señor tu camino. Confía en Él y Él actuará. Hará resplandecer tu justicia como la luz y tu derecho como el mediodía. Confía callado en el Señor y espérale con paciencia. No te irrites a causa del que prospera en su camino, por el hombre que lleva a cabo sus intrigas. Deja la ira y abandona el furor. No te irrites, solo harías lo malo. Porque los malhechores serán exterminados, mas los que esperan en el Señor poseerán la tierra. Un poco más y no existirá el impío. Buscarás con cuidado su lugar, pero él no estará allí. Mas los humildes poseerán la tierra y se deleitarán en abundante prosperidad. El impío trama contra el justo y contra él rechina sus dientes. El Señor se ríe de él porque ve que su día se acerca. Los impíos han sacado la espada y entesado el arco para abatir al afligido y al necesitado, para matar a los de recto proceder. Su espada penetrará en su propio corazón y sus arcos serán quebrados. Mejor es lo poco del justo que la abundancia de muchos impíos, porque los brazos de los impíos serán quebrados, mas el Señor sostiene a los justos. El Señor conoce los días de los íntegros y su herencia será perpetua. No serán avergonzados en el tiempo malo, y en días de hambre se saciarán. Pero los impíos perecerán, y los enemigos del Señor serán como la hermosura de los prados. Desaparecen, se desvanecen como el humo. El impío pide prestado y no paga, mas el justo es compasivo y da. Porque los que son bendecidos por el Señor poseerán la tierra, pero los maldecidos por él serán exterminados. Por el Señor son ordenados los pasos del hombre, y el Señor se deleita en su camino. Cuando caiga, no quedará derribado, porque el Señor sostiene su mano. Yo fui joven y ya soy viejo, y no he visto al justo desamparado ni a su descendencia mendigando pan. Todo el día es compasivo y presta, y su descendencia es para bendición. Apártate del mal y haz el bien, y tendrás morada para siempre. Porque el Señor ama la justicia y no abandona a sus santos. Ellos son preservados para siempre. Pero la descendencia de los impíos será exterminada. Los justos poseerán la tierra y para siempre morarán en ella. La boca del justo profiere sabiduría y su lengua habla rectitud. La ley de su Dios está en su corazón. No vacilan sus pasos. El impío acecha al justo y procura matarlo. El Señor no dejará al justo en sus manos, ni permitirá que lo condenen cuando sea juzgado. Espera en el Señor y guarda su camino, y Él te exaltará para que poseas la tierra. Cuando los impíos sean exterminados, tú lo verás. He visto al impío, violento, extenderse como frondoso árbol en su propio suelo. Luego pasó, y he aquí, ya no estaba. Lo busqué, pero no se le halló. Observa al que es íntegro, mira al que es recto, porque el hombre de paz tendrá descendencia. Pero los transgresores serán destruidos a una. La posteridad de los impíos será exterminada. Mas la salvación de los justos viene del Señor. Él es su fortaleza en el tiempo de la angustia. El Señor los ayuda y los libra. Los libra de los impíos y los salva, porque en Él se refugian.
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como los que creen en aquel que levantó de los muertos, a Jesús nuestro Señor, el cual fue entregado por causa de nuestras transgresiones y resucitado para nuestra justificación.

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0: El creyente que tiene el don de misericordia sabrá, verá, sentirá e intuirá el dolor que hay en otra persona y por lo tanto responderá con misericordia. Esta persona simpatizará con quien tiene problemas psicológicos, emocionales y espirituales.
1: Bienvenido a En Contacto, el Ministerio de Enseñanza Bíblica del Dr. Charles Stanley. Este es el último mensaje de la serie Cómo Vivir en el Poder del Espíritu Santo. Ya hemos visto 6 de los dones espirituales y este es el 7, el don de misericordia. Escuche cómo cada uno de estos dones se relaciona con nosotros personalmente, cómo se relaciona con los demás y cómo afecta nuestras relaciones entre nosotros y también con Dios.
0: Dios nos creó como personas únicas. No hay dos personas iguales. Nos creó con diferentes personalidades y, por lo tanto, diferentes necesidades. Y debido a que tenemos diferentes necesidades, Dios crea circunstancias en nuestra vida para satisfacer esas necesidades. Y así, da diferentes dones, diferentes talentos, diferentes facultades a las personas, de forma tal que todas esas necesidades puedan ser satisfechas. Dios quiere que nuestras necesidades sean satisfechas. De hecho, Él es el más grande en materia de satisfacer nuestras necesidades, pero en nuestras relaciones con los demás también tenemos necesidades. Y Dios depositó en su cuerpo, en la iglesia, esos diferentes dones de forma tal que esas necesidades puedan ser satisfechas. Entonces, cuando pensamos en los dones espirituales, no se puede simplemente relegar este tema a la iglesia, pues afecta todos los aspectos de nuestra vida. Y hoy quisiera hablarles del último de estos dones. Todos están enumerados en Romanos 12, versículos 6 al 8. De manera que, teniendo diferentes dones, según la gracia que nos es dada, úsese, es decir, debo ejercer ese don espiritual que Dios me dio. Escuche, si el de profecía, úsese conforme a la medida de la fe, o si de servicio en servir, o el que enseña en la enseñanza, el que exhorta en la exhortación, el que reparte con liberalidad, el que preside con solicitud, el que hace misericordia, con alegría. Así que hay diferentes personalidades y diferentes dones espirituales que Dios nos dio, y Él le dio a usted un don motivacional esencial en particular que se adapta perfectamente a su personalidad y al propósito para el cual lo creó. Y en esta serie, conforme hemos examinado cada don, hemos hablado de un personaje bíblico en particular que se ajusta a cada uno. Y ahora llegamos al don de misericordia. Creo que el amado Juan es quien mejor representa el don de misericordia y, por supuesto, el Señor Jesús, por encima de todos los demás, es la personificación absoluta de misericordia. ¿Y cómo se ajusta a nosotros? ¿Cuáles son las características de una persona que tiene el don de misericordia? En primer lugar, la persona que tiene el don de misericordia tiene la capacidad de percibir una atmósfera de alegría o de angustia en la vida de un individuo o en un grupo. Y lo que quisiera que noten es esto. Si bien la persona que tiene este don no vive regida por sus emociones, es extremadamente sensible a las emociones de otras personas. Así es como Dios diseñó a la persona que tiene el don de misericordia. Una segunda característica que considero muy evidente en este tipo de personas es esta. Se sienten atraídas por las personas que tienen problemas psicológicos y emocionales y las comprenden. El creyente que tiene el don de misericordia sabrá, verá, sentirá, intuirá el dolor que hay en esa persona. Si nosotros caminamos junto a ellos y tienen algún problema físico o alguna enfermedad física, ni siquiera lo notamos, pero la persona que tiene el don de misericordia puede sentirlo. Así diseñó Dios a la persona que tiene el don de misericordia. Simplemente lo sienten, y porque lo sienten, responden en consecuencia. Entonces, por supuesto, existe todo el deseo de eliminar el dolor y traer sanidad a otras personas en lugar de buscar los beneficios de ese dolor. Por ejemplo, una persona pasa por una situación difícil, digamos que tiene un problema debido a su propia desobediencia. Pues a la persona que tiene el don de misericordia, no le interesa esto último. ¿Qué es lo que le interesa? Eliminar su sufrimiento, ayudarle a superar la situación, darle alivio. ¿Es eso bueno o malo? Pues es malo desde la óptica de que a veces esa persona puede interferir con lo que Dios quiere hacer en la vida de una persona. Quizás usted dirá, bueno, todos deberíamos ser misericordiosos, deberíamos ser comprensivos y deberíamos intentar ayudar a las personas que sufren. Correcto. Pero si se mete en el camino de Dios, la presión recae en usted. Si Dios está trabajando en una persona, usted retrasa lo que está haciendo en esa vida y ahora tendrá que trabajar en usted y en la otra persona. Quédese al margen de lo que Dios está haciendo. Luego tenemos que hay una mayor preocupación por la angustia mental que por la física. Una persona, por ejemplo, que tiene el don de misericordia entiende y puede sentir misericordia y ser tierna y amorosa y considerada con las personas que experimentan dolor físico. Pero si usted le da una opción, o si ella ve dos situaciones distintas, simpatizará con la persona que tiene problemas emocionales profundos, pues tiene una intensidad para sentir que probablemente el resto de nosotros no tiene. Además, tiene la capacidad de experimentar indirectamente el dolor ajeno. Eso significa que puede sentir el dolor e identificarse con el sufrimiento de la otra persona. Y la razón de eso es que muchas veces Dios permite que quienes tienen el don de misericordia experimenten dificultades, apuros, dolor y sufrimiento, de modo que puedan sentir indirectamente y de manera sincera y real lo que siente la otra persona. Luego, por supuesto, está todo este tema de la sensibilidad a las palabras y las acciones que dañan a otras personas. El don de misericordia encontrará alguna razón para pensar en algo bueno respecto a la otra persona o algo bueno que haya hecho o algo que haya dicho o cómo alguna vez esa persona le ayudó. El don de misericordia es la parte alegre y la parte gozosa del cuerpo de Cristo. Dios puso a esas personas misericordiosas para que hicieran algo. ¿Qué cosa? Compensar muchas veces nuestra insensibilidad o nuestro sentido de crítica o de ser demasiado severos. Quien tiene el don de misericordia da un paso adelante y habla sin reservas. Luego, por supuesto, existe la tendencia a reaccionar con dureza cuando los amigos cercanos son rechazados. La persona con el don de misericordia puede ser muy amorosa, muy amable, dulce, humilde y todo lo demás. Pero cuando ve que sus amigos son rechazados, puede llegar a ser muy dura. Le diré la razón. Es una buena razón. La persona con el don de misericordia es muy leal, muy fiel. La lealtad y la fidelidad para quienes tienen el don de misericordia es extremadamente importante. Por lo tanto, cuando uno de sus amigos, alguien a quien aman, su cónyuge, sus hijos, sus padres o quien sea, cuando escuchan y ven que alguien les rechaza, les es difícil no decir nada. Quieren acudir en su auxilio y asumir su ofensa porque el rechazo es una de las emociones más dolorosas que las personas pueden experimentar. Luego está la capacidad de sentir. Quisiera que escuche con mucho cuidado estas palabras. Estas personas tienen la capacidad de sentir amor sincero y son muy vulnerables a las heridas más profundas causadas por la falta de amor. Y fíjese en esto. Una persona que tiene este don es alguien que ama y eso es parte de su modo de ser. Entonces no solo siente amor sincero, sino que además eso genera un mayor sentido de vulnerabilidad a las heridas más profundas causadas por la falta de amor. Es decir, su capacidad para sentir amor, disfrutarlo y expresarlo es la misma que tiene para experimentar dolor cuando no es amada, cuando carece de amor. Luego está la necesidad de relaciones y amistades profundas en las que haya un compromiso mutuo. Mire, la persona con el don de misericordia tiene un sentimiento y un compromiso tan profundo para con el otro que el compromiso de amor sincero y leal entre ambos es muy importante. Y cuando una persona que tiene el don de misericordia percibe esta falta de compromiso y en lo más profundo de su ser siente dolor, ya sea que hablemos de una relación de casados o si el compromiso es con los hijos o con alguien más, entonces en el interior de quien tiene el don de misericordia pasa algo cuando ve que no hay compromiso porque la persona que tiene este don se entrega sin reservas. Pero cuando la otra persona no se entrega de esta forma, es muy difícil para quien tiene dicho don, pues está hecho para la lealtad, la fidelidad, el soporte, el estímulo y también para ser un escudo y proteger al otro y ayudarle de cualquier manera que pueda. Así que cuando no recibe eso, a menudo le resulta extremadamente doloroso. También, por supuesto, quien tiene el don de misericordia mide la aceptación con base en la cercanía física y la calidad del tiempo juntos. Ahora bien, a cualquier otra persona podemos darle un regalo material o lo que sea, y está bien. Pero a la persona que tiene el don de misericordia, usted le puede dar todos los regalos que pueda comprar, y no hay cantidad de dinero ni ninguna cantidad de reconocimiento que baste. ¿Sabe lo que esa persona quiere? Quiere cercanía. Quiere que usted esté allí. Cercanía, cercanía física y tiempo de calidad juntos. A continuación, veamos la idea de tener disfrute y unidad con quienes son sensibles a las necesidades de los demás. Les encanta tener que ver con otras personas que se preocupan por otras personas, pues tienen unidad de mente y de corazón y son alegres. Y hablando de alegría y gozo, cuando alguien que tiene el don de misericordia anda en el Espíritu, tiene mucho que ofrecer de ese gozo y esa alegría. Y por supuesto, le encanta estar con otras personas que comparten su mismo sentir. Luego está la tendencia a evitar la firmeza. Escuche esto. Una persona que tiene el don de misericordia tiene una tendencia a evitar la firmeza a menos que pueda ver cómo beneficiará a la otra persona. Antes le hablé sobre cómo esa persona puede interponerse en el camino de Dios. Bueno, muchas veces esa persona, digamos por ejemplo un padre, sabe que su hijo o su hija son desobedientes y de alguna manera, debido a su don de misericordia, no quiere herir sus sentimientos, no quiere alejarlos y en su sincera preocupación amorosa por su hijo muchas veces no es lo suficientemente firme como para decirle, no, no puedes, o no debes, o debes hacer esto. Y por lo tanto, a veces, tiene la tendencia a no ser tan firme como debería. Luego está el asunto de cerrar nuestro espíritu a quienes son insinceros e insensibles. A ninguno de nosotros le gusta que alguien sea insensible con él, que sea insincero, que no le diga la verdad, que no sea fiel, que no sea leal, que no sea honrado. Cuando la persona que tiene el don de misericordia ve eso, cierra su espíritu porque no puede asimilarlo. Ahora, con esas características en mente, ¿cómo se malinterpreta a esta persona? Bueno, examinémoslo por un momento. En primer lugar, se les malinterpreta por el hecho de que evitan ser firmes y eso les hace parecer débiles o porque son indecisos o débiles. Pero no es así porque pueden ser muy decididos y muy firmes. Una segunda forma en que se les malinterpreta es por su gran sensibilidad al espíritu y a los sentimientos de los demás y eso puede hacer que algunas personas piensen que los guían sus emociones. Y la persona que tiene el don de misericordia no está necesariamente guiada por sus emociones, es solo que en el proceso de cómo responde a las situaciones, parece que en vez de ser lógico y razonable, simplemente es guiado por la emoción. Luego está su sensibilidad a las palabras y las acciones que causan dolor, lo cual puede dar la impresión de que se toman de forma personal las ofensas que les hacen a otras personas y en ocasiones pueden ser muy severos. A veces parece que eso es lo que hacen, cuando en realidad solo expresan un amor y una preocupación sinceros por la otra persona. Depende de cómo lo digan y de cómo se ocupen del asunto. Y luego tenemos que la capacidad para detectar motivos poco sinceros puede hacer que algunas personas sientan que quienes tienen el don de misericordia son difíciles de tratar y difíciles de conocer. Y es que Estos ven y notan esta actitud no solo de insinceridad, sino de un motivo insincero, y entonces retroceden. Y la otra persona dirá, qué difícil es llegar a conocer a esta persona. No, lo que pasa es que ya detectó en su espíritu una actitud equivocada y sabe que no le interesa relacionarse con usted por su actitud y su falta de sinceridad, lo cual es muy importante para ella. Una persona que tiene el don de misericordia no se verá atraída por una persona que no sea sincera y que no tenga sensibilidad. Su corazón está en otra parte. Ahora, ¿cómo actúa esta persona cuando anda en el espíritu y cómo actúa cuando anda en la carne? En primer lugar, está muy pendiente de quienes están a su alrededor y experimentan dificultades y adversidades. Pero desde luego, cuando anda en la carne, simplemente demuestra falta de interés y puede pasar a un lado de alguien que sufre y ni siquiera se inmuta. Luego veamos la justicia. La justicia es muy importante para ellos. Pero por otro lado, cuando andan en la carne pueden ser muy injustos. Cuando andan en el espíritu tienen mucha compasión. Y luego, por supuesto, cuando andan en la carne pueden ser totalmente indiferentes. Además, tenemos la gentileza. Esta gente puede ser gentil o puede ser muy grosera. Mire, la forma en que el don de misericordia logra tantas cosas es mediante la gentileza. Pero cuando estas personas tienen una mentalidad carnal, pueden ser muy groseras y es muy difícil vivir con ellas. Asimismo, estas personas están dispuestas a someterse y están dispuestas a ceder y decir, no estoy de acuerdo, pero está bien, te concedo la razón en esto. Y por otro lado, en la carne, en lugar de mostrar deferencia, son francamente groseros. En otras palabras, dirán, así me siento al respecto, así son las cosas. Y pueden ser totalmente antagonistas. Luego tenemos, por supuesto, la humildad. Tienen un espíritu muy sincero y humilde, pero en la carne pueden ser muy coléricos, francamente coléricos. Por lo tanto, este increíble don de misericordia tan importante en la vida de todos nosotros también puede ser muy difícil de manejar. Entonces, a la luz de esto, permítame preguntarle, amable oyente, ¿tiene usted el don de misericordia? Quisiera decirle algo, escuche con atención. En algún punto conocerá a alguien que tenga este don, o puede ser que usted lo tenga, y ahora entiende por qué actúa y por qué se siente así. O ahora entiende por qué su cónyuge, su amigo, la persona con la cual trabaja, por qué reaccionan ante usted de esa manera. Pues una vez que entienda, una vez que aplique estos principios, esto es lo que sucederá. Se entenderá mejor a sí mismo y entenderá mejor su relación con Dios. Así es como Él le diseñó, así es usted. Además, comprenderá mejor a las personas con quienes vive, con quienes trabaja y con quienes interactúa. Cuando comprende esto y está dispuesto a aplicarlo en su vida, eso hace que todas sus relaciones sean mejores. Ahora bien, quizás usted diga, pues ni siquiera soy cristiano, entonces, ¿cómo se relaciona eso conmigo? Bueno, permítame explicarle, hasta que no reciba a Jesucristo como su Salvador, nada funcionará. Puede que las cosas le salgan bien en materia de su dinero, prestigio, prominencia y todo lo demás, pero ¿sabe qué? No tendrá contentamiento, no tendrá gozo. Quizás experimente momentos de felicidad, pero no de contentamiento verdadero, ni verdadera paz, ni verdadero gozo, ni una verdadera sensación de realización y victoria con la ayuda de Dios. Es como si fuera usted contra el mundo. Sin embargo, cuando cree en el Señor Jesucristo como su Salvador y en que su deuda de pecado ha sido pagada en su totalidad, sus pecados le son perdonados al pedirle sencillamente a Dios que le perdone de acuerdo con lo que Jesucristo hizo en la cruz. Luego, debe reconocer que Dios tiene derecho a guiarle y a dirigirle todos los días de su vida. Y una vez que le entregue su vida y el Espíritu de Dios entre en su ser y le otorgue un don espiritual, todo en su vida comenzará a cambiar. ¿Por qué? Porque ahora estará preparado para vivir la vida al máximo y en todo su esplendor, y con la mayor satisfacción y plenitud todos los días de su vida. Y esta gracia es suya si la pide y cree en el Señor Jesucristo para el perdón de sus pecados, y confía en que el Espíritu Santo hará su obra en su vida. Oremos. Padre, Estamos muy agradecidos por la verdad de tu palabra y oramos para que el Espíritu Santo implante estas verdades en el corazón de cada oyente. Y Padre, te pido que todos vivamos y actuemos conforme a nuestro don para alcanzar el máximo de nuestro potencial para tu gloria y para nuestro bien. En el nombre de Jesucristo. Amén.
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0: El creyente que tiene el don de misericordia debe ser cuidadoso y no caer en la trampa de terminar siendo una muleta para las personas a quienes desea ayudar. Cuando empiezan a ayudar a alguien y a compartir con ellos, existe el peligro de que la persona a la que se le ayuda venga una y otra vez. No porque quiere cambiar su vida, sino solo porque quiere ser escuchada y que se le haga más fácil la vida. Quiere sentir que siempre puede ir a estos benefactores. Por otro lado, una persona con el don de misericordia en su intento genuino de ayudar a alguien puede involucrarse con esa persona emocionalmente primero y luego puede terminar teniendo algún tipo de romance que nunca intentaron al comienzo. Pero puede suceder. La misericordia siempre busca a las personas que tienen necesidad y una persona que tiene necesidad puede aprovecharse del corazón sencillo y tierno del ayudador. Por eso hay que ser muy cuidadosos, sensibles al espíritu y saber cuándo alejarse y decir, ¿sabe qué? Creo que usted necesita a alguien más para que le aconseje y le ayude. Amable oyente, ore y deje que otro consejero se encargue de la situación.
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0: Si le pregunto si usted alguna vez ha estado deprimido y me contesta que no, permítame decirle muy cortésmente que es un mentiroso deprimido. Mi amigo, si está deprimido este momento, por favor revise su agenda de actividades y compromisos. Si siente que su vida está vacía, puede ser que la tenga llena de personas y cosas innecesarias. Desacelere su ritmo de vida, deje de lado algunas actividades y permita que Dios le ame. Una de las mejores cosas que puede hacer por usted mismo es eliminar algunas de sus responsabilidades, delegar otras y dedicarse al resto. Comience a hacer lo que usted hace con calma y serenidad. Hay suficiente tiempo en cada día para hacer decorosamente lo que Dios quiere que haga. Hoy terminaremos el estudio del mensaje Tratando con la Depresión. Y oro que Dios utilice este programa para que usted pueda ser un vencedor sobre la depresión.
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0: Este es el programa El Amor que Vale. Y le extiendo una cordial bienvenida para que me acompañe en el estudio bíblico de hoy, Tratando con la Depresión. En el programa pasado compartí con usted la definición de un psicólogo que dio acerca de la depresión. Él dijo, es un sentimiento de impotencia y desesperanza que conlleva la tristeza. Pienso que esta es una definición acertada de lo que es la depresión, de la cual nadie está libre. Religiosos y ateos, ricos y pobres, nobles y plebeyos, cultos e incultos, blancos, negros y de cualquier otro color, todos, absolutamente todos, somos candidatos o ya hemos sido víctimas de la depresión, del desánimo. Lo paradójico de la depresión es que, primero, tenemos la sensación de que no existe auxilio inmediato. Y segundo, nos invade un creciente temor pensando que tampoco habrá ninguna ayuda en el futuro. Así que estas dos realidades negativas, impotencia más desesperanza, dan como resultado un profundo sentimiento de decaimiento y tristeza. Ahora, si usted piensa que quizás es inmune a la depresión y que nunca será víctima de la misma, quiero decirle que conocidos y consagrados hombres de Dios, hombres de fe, fueron avasallados por la depresión, de acuerdo a los relatos que encontramos en las páginas de la Biblia. Recordemos específicamente algunos nombres. Moisés hizo una oración que es difícil creer que la dijo. En Números capítulo 11, versículo 15. Y si así haces tú conmigo, yo te ruego que me des muerte, si he hallado gracia en tus ojos, y que no vea mi mal. Amigo, aquí tenemos a un hombre de Dios, y nadie puede poner en duda que lo era, que se sentía tan infeliz, tan miserable, tan deprimido y desmoralizado, que se atrevió a decir, oh Dios, si realmente me amaras, me matarías. Qué inconcebible oración para ser dicha por un hombre de Dios, ¿no le parece? Pero Moisés no fue el único que cayó en las redes de la depresión. En Primera de Reyes 19:4 encontramos la extraña oración del profeta Elías. Y él se fue, se refiere Elías, por el desierto un día de camino, y vino y se sentó debajo de un enebro, y deseando morirse dijo, «Basta ya, oh Jehová, quítame la vida, pues no soy mejor que mis padres». En otras palabras, Elías le está diciendo a Dios que está cansado, hastiado de la vida y que prefería que Dios le quitara la vida. Y ahí tiene usted a Moisés y Elías, hombres de Dios, profetas de Dios, pero víctimas de la depresión. Pero permítame mencionar a otro, Jonás. Él también oró de una forma inaudita. Ahora pues, oh Jehová, te ruego que me quites la vida, porque mejor me es la muerte que la vida. Estos tres hombres eran buenos hombres, siervos que amaban a Dios, fueron exitosos y eminentes profetas, y si la depresión pudo vencerlos a ellos, le puedo asegurar, mi amigo, que también podrá vencerle a usted. ¿Cuál fue la razón del decaimiento físico, emocional y espiritual de estos profetas? Las razones pueden ser varias, pero creo que las que voy a mencionar a continuación son las más evidentes. Primero, el agotamiento físico. existía una razón fisiológica debido a la cual estos profetas oraron de la forma en que lo hicieron. Los tres estaban simplemente agotados. En el caso de Moisés, leemos en Números 11:11, y dijo Moisés a Jehová, ¿por qué has hecho mal a tu siervo? Y porque no he hallado gracia en tus ojos, que has puesto la carga de todo este pueblo sobre mí. Los israelitas fueron una carga muy pesada de liderazgo para Moisés. Imagínese qué iglesia más grande. Moisés tenía alrededor de 2 millones de miembros y todos estaban quejándose. Él pastoreó la primera iglesia bautista del desierto. Qué bueno saber que en el cielo el asunto de las denominaciones no tendrá la más mínima importancia. Amén. Pero en realidad, ¿cuál es la queja de Moisés? La encontramos en los siguientes versículos. Concebí yo a todo este pueblo. Lo engendré yo para que me digas, llévalo en tu seno, como lleva la que cría al que mama, a la tierra de la cual juraste a sus padres. ¿De dónde conseguiré yo carne para dar a todo este pueblo? Porque lloran a mí diciendo, danos carne que comamos. No puedo yo solo soportar a todo este pueblo que me es pesado en demasía. Mi amigo, es fácil darse cuenta que Moisés era un hombre que estaba física y emocionalmente agotado. Espiritualmente aún tuvo ánimo para orar a Dios. Pero la verdad es que los israelitas habían puesto una increíble carga sobre sus hombros y Moisés sentía que no podía suplir más sus necesidades. Pero ahora quiero hablarle un poquito de la oración de Elías. Como trasfondo, no debemos olvidar que él estaba hambriento. Había pasado mucho tiempo sin comer. Luego estaba emocionalmente exhausto después de la tremenda confrontación que tuvo con los sacerdotes de Baal. Y por último, había terminado una carrera a campo traviesa por casi 50 kilómetros y estaba totalmente debilitado hasta el punto de la extenuación. Por eso dijo, «Basta ya, oh Jehová, quítame la vida». ¿Y qué del pedido de Jonás a Dios? Muchos fueron los acontecimientos que rodearon a Jonás antes de orar como oró. Escogido por Dios para que profetizara y predicara en Nínive, rebelde a la voluntad de Dios, creyó que podía huir navegando hacia otro país. Echado por la borda del barco al mar, tragado por un enorme pez. De paso le diré que la Biblia no dice que fue una ballena. De regreso a Nínive, cumple con lo que Dios le había ordenado y es testigo de cómo los ninivitas se arrepintieron de sus pecados y Dios los perdonó. Es después de haber pasado todas estas experiencias que Jonás, disgustado con Dios por el asunto de la calabacera, que en realidad solo fue un pretexto de Jonás para disfrazar su enojo porque Dios había perdonado a los ninivitas. Jonás le pide a Dios ahora, pues, oh Jehová, te ruego que me quites la vida, porque mejor me es la muerte que la vida. Así, estos hombres sufrieron de agotamiento físico, de perturbación psicológica y de debilidad espiritual. Moisés tuvo lo que podríamos llamar un problema de personas. Su única preocupación era el bienestar de los demás. Elías tuvo lo que podríamos llamar un problema de autocompasión, porque se había imaginado por un tiempo que él era mejor que otras personas y pensó que era inmune a las dificultades y a la persecución. Y Jonás tuvo lo que podríamos llamar un problema de capricho. No le agradó la forma en que Dios estaba haciendo las cosas. Jonás era un superpatriota que amaba a Israel y Nínive siempre había sido una amenaza para su nación. Por eso Jonás quería que Dios borrara del mapa a Nínive. Pero Dios actuó de forma diferente al capricho de Jonás. Mi amigo, incluso los grandes obreros de Dios pueden agotarse espiritualmente. Los profetas de Dios y los hombres y mujeres fuertes que aman al Señor pueden estar espiritualmente débiles, corriendo el riesgo de caer en la depresión. Como creyente, usted puede fácilmente meterse en problemas espirituales cuando tiene problemas fisiológicos y psicológicos. Cuando enfrenta dificultades, el diablo ataca. Cuando física y emocionalmente está agotado, atormentado y perturbado, es presa fácil para Satanás. Él sabe que su condición favorece sus planes. Lo triste es el saber que estos profetas bíblicos que he mencionado, previo a su estado de depresión, acababan de experimentar extraordinarias victorias espirituales. Moisés había sido testigo de los milagros del Éxodo y del cruce del Mar Rojo. Una persona como él debería haber estado siempre en la cima de la montaña, emocional y espiritualmente hablando, mas sin embargo, estaba en lo profundo del valle deseando morir. ¿Cuándo oró Elías y le pidió a Dios que le quitara la vida? Justo después del formidable avivamiento en el Monte Carmelo. Durante ese período, Elías se enfrentó con los 450 profetas de Baal, pero luego huye de una mujer, la reina Jezabel. Y Jonás fue testigo de un increíble avivamiento, predicó a 1,000,000 de ninivitas y todos se convirtieron. Pero tan solo unos pocos días después lo encontramos sumido en una incomprensible desesperación. ¿Por qué Moisés, Elías y Jonás se metieron en problemas? Porque espiritualmente habían dejado de mirar a Dios y habían puesto su mirada en la gente, en sí mismos o en las circunstancias. Y cualquier persona, aunque sea creyente, que haga eso, o sea, que deje de mirar a Dios, tendrá problemas depresivos. Pero ¿sabe que en medio de la depresión podemos encontrar la provisión de Dios? Nosotros le damos gracias a Dios por las oraciones contestadas, pero ¿alguna vez le ha dado gracias a Dios por las oraciones no contestadas? ¿Ha expresado su agradecimiento cuando el Señor le ha dicho no? Pues necesitamos hacerlo. No estaríamos en verdaderos aprietos si Dios siempre nos diera lo que le pedimos. Dios, mátame. Primero Dios nos da la provisión física. A Moisés le dio 70 ancianos para que le ayudaran a llevar la carga de cuidar y dirigir al pueblo. A Elías le dio vacaciones, disfrutó de un retiro con pan y agua del cielo y bastante tiempo para descansar. ¿Qué hizo Dios por Jonás? Vayamos rápidamente al libro de Jonás, capítulo 4, versículos del 4 al 6. Y Jehová le dijo, «¿Haces tú bien en enojarte tanto?». Y salió Jonás de la ciudad, y acampó hacia el oriente de la ciudad, y allí se hizo una enramada, y se sentó debajo de ella, a la sombra, hasta ver qué acontecería en la ciudad. Y preparó Jehová Dios una calabacera, la cual creció sobre Jonás, para que hiciese sombra sobre su cabeza, y le librase de su malestar. Y Jonás se alegró grandemente por la calabacera. ¿No es esto un gesto amoroso de Dios? Jonás construyó un pequeño albergue para tratar de resguardarse del sol. Y Dios hizo que una frondosa y verde enredadera creciera sobre este para que pudiera descansar y refrescarse en la sombra. La Biblia dice que Dios lo hizo para librarlo de su malestar. Dios sabía que él tenía una necesidad física. Si usted está deprimido, puede ser que necesite ver a un doctor para que lo examine. Puede ser que necesite un descanso, unas vacaciones o un cambio de dieta. La respuesta podría ser algo sumamente simple. Segundo, Dios nos da la provisión psicológica. ¿Qué hizo Dios psicológicamente por estos profetas? Le mostró a Moisés que no podía hacerlo todo solo. Ningún hombre puede ser la voz de Dios y distribuir su sabiduría a millones de personas. Ninguna persona puede ser tan importante. ¿Qué hizo Dios psicológicamente por Elías? Él le mostró su poder. Elías estaba asustado de una sola mujer, por ello Dios le dio un descanso en la montaña y después le mostró algo asombroso. Dios causó un terremoto por todo ese territorio, pero él no estaba en el terremoto. Dios causó un gran fuego, pero él no estaba en el fuego. Dios causó un tornado y un poderoso viento, pero él no estaba en el viento. Luego hubo un silbido o un susurro apacible y delicado. Ahí estaba Dios. Elías temía el poder de Jezabel, pero Dios le mostró el verdadero poder. Él le demostró que su presencia no siempre significa terremotos, viento y fuego. Cuando somos arrastrados por los terremotos, el viento y el fuego, debemos sintonizar el susurro apacible de Dios y descansar confiadamente. Jonás estaba encaprichado y Dios le dio perspectiva. Le quitó por un momento la calabacera o planta para que pudiese ver toda la ciudad. Dios le permitió a Jonás mirar la ciudad sufriendo, dándole una nueva perspectiva de su propio egoísmo. Psicológicamente, Dios le dio a cada uno de estos hombres algo con que reemplazar esa autocompasión egoísta. Por último, ¿qué hizo Dios por ellos espiritualmente? Los amó, los trajo de nuevo a Él y los usó. Dios los llevaba en su corazón y los cargaba en su seno. Amigo, Dios le ama inmensamente y nunca le desamparará ni le dejará. Aun cuando le neguemos, Él no puede negar a los suyos. Él permanece fiel. Y le agradezco que la historia de estos hombres no terminó en el valle de la depresión. El Salmo 23:4 dice, «Aunque ande en valle de sombra de muerte, no temeré mal alguno, porque tú estarás conmigo, tu vara y tu cayado me infundirán aliento». Tercero, Dios nos da la provisión espiritual. Por último, Dios hizo una provisión espiritual para estos profetas. Al mismo tiempo que Dios les proveía física y psicológicamente, les estaba ayudando a restaurarse espiritualmente. Cuando aceptamos la provisión de Dios para nuestras necesidades físicas y psicológicas, la provisión espiritual va tomando lugar. Estas tres necesidades están juntamente ligadas en la vida de toda persona. Dios es el Dios del perdón, de la gracia y de la restauración. Él no había terminado con Jonás, Elías o Moisés, ni tampoco ha terminado con usted. Si está deprimido en este momento, revise su agenda. Si siente que su vida está vacía, puede ser que esté demasiado llena de cosas innecesarias. Desacelere su ritmo de vida, sus actividades, y permita que Dios le ame. Una de las mejores cosas que puede hacer para usted mismo es eliminar algunas de sus responsabilidades, delegar otras, y por último, dedicarse al resto. Comience a hacer lo que usted hace con calma y serenidad. Recuerde, hay suficiente tiempo en cada día para hacer decorosamente lo que Dios quiere que haga. Si usted es culpable como Moisés de poner su mirada en la gente, si ha puesto sus ojos en sí mismo como Elías, o si ha estado encaprichado como Jonás, trate estas acciones como pecados. Vuelva a poner sus ojos en Jesús y mire con todo su ser su maravilloso rostro. Aprenda a repetir su nombre día tras día, minuto tras minuto. Solo dígale, Jesús, yo te amo. ¿Te pertenezco? Casi todas las mañanas al despertar, pongo mis pensamientos en orden, en perspectiva. Primero le alabo, Señor Jesús, te amo. Te alabo. Segundo, reconozco que sin Él no puedo hacer nada. Jesús, tú eres la vid, yo soy el pámpano. Te pertenezco. Tercero, me entrego a Él. Señor, te entrego mi corazón, mi vida, todo mi ser. Me someto a hacer tu voluntad. Cuarto, deposito mi esperanza en Él. Señor, espero que tú vivas tu vida a través de mí. Y por fe te lo agradezco. Así es como empiezo mi día correctamente. Deje que el Señor le restaure espiritualmente. Incluso cuando no se sienta amado, Él le ama. No existe nada que usted pueda hacer para que Él le ame más o le ame menos. Él no le ama porque usted es valioso. Usted es valioso porque Él le ama. Él no le cambia para poder amarle. Él le ama para poder cambiarle. Permita que Dios haga exactamente eso en su corazón, en su mente y en su vida. Si usted desea la provisión física, psicológica y espiritual de Dios, primero necesita conocerle a Él personalmente. Dios desea darle esperanza y fuerzas en los tiempos de depresión, desánimo, impotencia y desesperanza al usted recibir el regalo de la vida eterna que Él le ofrece a través de su Hijo. Amigo, ¿es usted salvo? ¿Ha entregado su vida al Señor? Si no, invítelo a entrar en su corazón. Lo puede hacer de la siguiente manera. debe creer que Jesucristo, el Hijo de Dios, murió por sus pecados. La Biblia dice, mas Dios muestra su amor para con nosotros, en que siendo aún pecadores, Cristo murió por nosotros. Eso significa que murió en su lugar. La pena de su pecado fue pagada con la sangre de Jesucristo, que nos limpia de todo pecado. Debe poner su fe en Jesucristo y solo en Él para ser salvo. La sangre de Cristo no le sirve de nada hasta que la reciba por fe. La Biblia dice, cree en el Señor Jesucristo y serás salvo tú y tu casa. Jesús mismo dijo, yo soy el camino y la verdad y la vida. Nadie viene al Padre sino por mí. No puede ser más claro. Amado Dios, yo sé que soy pecador. Sé que tú me amas y deseas salvarme. Jesús, yo creo que tú eres el Hijo de Dios, quien murió en la cruz para pagar por mis pecados. Creo que el Padre te levantó de entre los muertos. Ahora me alejo de mis pecados, me arrepiento de estos y por medio de la fe te recibo como mi Salvador y Señor personal. Entra en mi corazón, perdona mis pecados y sálvame, Señor Jesús. En tu nombre te lo suplico. Amén.
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1: Día 88. El cambio. ¿Cómo funciona su soberanía? Parte 6. ¿Entienden lo que acabo de hacer? Juan 13:12. Que Dios no se impone. Cualquier persona que tenga un genuino deseo de cambiar debería meditar esta pregunta. ¿Por qué no nos obliga a cambiar? ¿Por qué no fuerza nuestra voluntad para que vivamos como Él quiere? Micaela, mi hija de 12 años, es bellísima. No estoy haciendo la típica afirmación subjetiva de un padre orgulloso. Realmente lo es. Cualquiera que la conozca o lo haya visto en una foto sabe que no estoy exagerando. Es muy bonita. Ahora bien, mi hija y yo tenemos ideas bastante distintas respecto a la clase de ropa que le queda bien. En general, mi esposa y yo pensamos A y ella piensa B. Pues bien, un domingo por la mañana, estábamos a punto de salir para la iglesia y ella se resistía a usar una chaqueta nueva que le quedaba absolutamente preciosa. Estoy seguro de que si lo hubieras visto, habrías coincidido conmigo. Puesto que el frío era intenso, no le di opción. Le dije, hijita, entiendo que no te guste la chaqueta, pero hace demasiado frío. Tienes que usarla. Aunque externamente me obedeció, internamente no estaba conforme. Al subirnos a nuestro automóvil, ella se quedó en silencio, mordiéndose las uñas y con su mirada perdida en la carretera. Cualquiera podría verlo. No estaba feliz. Mientras yo conducía y la miraba por el espejo retrovisor, no podía dejar de preguntarme, ¿cómo puede ser que no se dé cuenta que la chaqueta le queda hermosa? Este dilema me llevó a reflexionar en una cuestión mucho más profunda. ¿Por qué Dios no hace conmigo lo mismo que yo hice con mi hija? ¿Por qué no se impone? ¿Por qué, sabiendo qué es lo mejor para mí, no me obliga a hacerle caso? Mientras meditaba en estas preguntas, comencé a traer a mi mente un largo listado de ejemplos bíblicos donde Dios podría haber obligado a la gente a hacer lo que Él quería. ¿Pero por qué no lo hizo? ¿Por qué cuando Jesús sanó a los 10 leprosos, no obligó a los 9 indiferentes a volver a su presencia agradecidos? ¿Por qué no doblegó la voluntad del joven rico para que abandonara todo su dinero y lo siguiera? ¿Qué le dio la opción de elegir? ¿Por qué cuando las multitudes fervientes le seguían, Jesús se dio vuelta y les pidió que consideraran seriamente el costo de ser su discípulo? ¿Por qué les dio la posibilidad de meditarlo y tomar una decisión muy pensada, como claramente dice Lucas 14:25 al 35? ¿Por qué no se esforzó por convencer al ladrón que lo menospreció cuando estaba siendo crucificado? ¿Por qué no quebró su voluntad para que lo aceptara como Mesías, sabiendo que era su última hora? Sí, creo ciegamente en la soberanía de Dios. Sí, estoy convencido de que su providencia lo domina todo, tal y como dice Colosenses 1:17 o Hebreos 1:3. Y sí, estoy seguro de que el Señor tenía el poder necesario para imponerse y lograr que sucedieran cada una de estas cosas. ¿Pero por qué no lo hizo? Naturalmente, no existe una respuesta final a estos dilemas. Sin embargo, la pregunta que Jesús le hace a sus discípulos en su última cena nos ofrece una pista. ¿Entienden lo que acabo de hacer? Déjame ilustrar cómo funciona el universo de Dios. En casa tenemos un pequeño perrito Yorkshire. Los 3 niños disfrutan muchísimo jugar con él. Sin embargo, ninguno de los 3 disfruta limpiar sus desechos. Yo tampoco. Ahora bien, ¿qué es lo que hace con nuestro perrito cualquier invitado que viene a cenar a nuestra casa? Lo acaricia unos segundos y se desentiende por completo del perrito y se sienta cómodamente en una silla, esperando disfrutar de una agradable velada y de una rica comida. clase de actitud piensas que tendría una celebrity si viene a cenar a casa? ¿Y un famoso futbolista? ¿Y un presidente? Ahora piensa en cómo actuaría el Dios del universo si visitase nuestro hogar. Juan nos lo informa. Haría lo inconcebible. Dejaría de comer. Se pondría en pie y limpiaría con sus mismísimas manos los desechos de nuestro perro. ¿Puedes verlo? Dios no nos fuerza a cambiar. Dios nos seduce a hacerlo. No. Jesús no obligó a sus discípulos a lavar los pies. Él tomó una toalla e hizo lo que ninguno de ellos estuvo dispuesto a hacer. Para orar y meditar a lo largo del día. ¿Cómo me cambia Dios? Me conmueve. Me muestra lo que Él ha hecho. Y me rompe el corazón. 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

0: Queridos amigos y hermanos, qué gusto volver a reencontrarnos a los pies de la palabra del Señor para seguir disfrutando de sus maravillas. Todos conocemos lo que es proponernos hacer lo correcto y sin embargo descubrir que nuestras fuerzas no alcanzan, ¿verdad? Decimos esta vez no voy a caer en el desánimo, esta vez voy a controlar mi carácter, esta vez voy a ser constante en la oración. Pero pasan los días y comprobamos que nuestra voluntad, aunque sincera, muchas veces es insuficiente. Eso mismo ocurrió con los discípulos, y lo leemos en el siguiente texto. Velad y orad para que no entréis en tentación. El espíritu a la verdad está dispuesto, pero la carne es débil. Mateo capítulo 26, versículo 41.
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0: Los discípulos pocas horas antes habían prometido permanecer junto a Jesús hasta la muerte. Sin embargo, allí en Getsemaní, cuando más necesitaban estar despiertos, se quedaron dormidos. Y allí, con una ternura extraordinaria, Jesús le dijo eso: velad y orad para no entrar en tentación. Estas palabras no son un reproche lleno de dureza, sino que son el consejo amoroso de un Salvador que conoce perfectamente nuestras debilidades. Y eso sigue siendo una guía para nosotros en el día de hoy. Veamos la primera parte del texto. Dice velad. La primera palabra es una invitación a mantenernos despiertos espiritualmente. Jesús aquí no habla de vivir con miedo, sino que habla de vivir atentos, de no permitir que el corazón se adormezca, porque es fácil acostumbrarse al pecado, porque es fácil distraerse con las preocupaciones diarias, y es fácil dejar que la rutina enfríe nuestra comunión con Dios. Por eso Cristo nos llama a permanecer despiertos. Esa misma idea lo leemos en 1 Pedro 5:8. Sed sobrios y velad, porque vuestro adversario el diablo, como león rugiente, anda alrededor buscando a quien devorar. La vigilancia espiritual no nace del temor, sino que nace del amor de Cristo. Queremos permanecer cerca de Él. Spurgeon escribió: el creyente que deja de velar no tarda mucho en descubrir cuánto necesita volver a depender de su Señor. El texto de hoy sigue diciendo: y orad. Jesús une dos acciones que nunca deberían separarse: velar y orar. Porque la vigilancia sin oración termina produciendo orgullo, y la oración sin vigilancia termina siendo descuidada. Necesitamos de ambas, porque la oración reconoce nuestra dependencia. Cada vez que oramos, estamos diciendo: Señor, yo no puedo solo. Y esa es una de las confesiones más saludables para el alma del creyente. Muchas veces pensamos que tenemos el control. Nos apoyamos en nuestra experiencia o en nuestros recursos, y solo buscamos al Señor cuando ya no sabemos qué hacer. Pero Jesús nos enseña otro camino: orar antes de batallar. No solamente después de la caída, sino antes. Y aquí quiero que hagamos una pausa para leer el texto completo de hoy. Velad y orad para que no entréis en tentación. El espíritu a la verdad está dispuesto, pero la carne es débil. El texto sigue diciendo: para que no entréis en tentación. Jesús aquí no dice que nunca seremos tentados. Él mismo fue tentado en el desierto. La tentación llegará, tarde o temprano. Pero existe una gran diferencia entre ser tentado y entrar en tentación. El Señor nos llama a permanecer cerca de Él para no ser arrastrados por el pecado. 1 Corintios 10:13 dice: fiel es Dios, que no os dejará ser tentados más de lo que podéis resistir. ¡Qué promesa tan maravillosa para el Hijo de Dios! Nunca enfrentamos una tentación sin que Dios también provea una salida. El texto sigue diciendo: el espíritu a la verdad está dispuesto. Es una descripción real. Los discípulos amaban a Jesús. Querían permanecer con Él. El deseo de ellos era sincero. Y muchas veces nosotros también tenemos esos buenos deseos. Queremos leer más la Biblia, queremos orar más, queremos vivir para Cristo. Pero los buenos deseos, por sí solos, no alcanzan. Necesitamos depender del Señor diariamente. El Salmo 143:10 dice, «Enséñame a hacer tu voluntad». Hasta para obedecer necesitamos la ayuda de Dios. El texto sigue diciendo, «Pero la carne es débil». ¿Y qué honestidad la que muestra Jesús aquí? Porque Él conoce nuestra fragilidad y no se sorprende de nuestras luchas. Él tampoco ignora nuestras lágrimas, sino que sabe cuán fácilmente nos cansamos, cuán fácilmente nos distraemos. Y precisamente por eso vino a salvarnos. No vino para los fuertes, sino que vino para los débiles. Hebreos 4:15-16 dice, «No tenemos un sumo sacerdote que no pueda compadecerse de nuestras debilidades. Acerquémonos, pues, confiadamente al trono de la gracia». Y esta es una invitación hermosa. Así que no escondamos nuestra debilidad, sino que llevémosla a Cristo. Porque la gracia de Dios brilla con más intensidad precisamente allí donde nuestra autosuficiencia se termina. Y es en esta parte donde encontramos el corazón del Evangelio. Porque sabemos que los discípulos se durmieron, pero Jesús permaneció despierto. Ellos fallaron, pero Cristo permaneció obediente. Ellos huyeron, pero Jesús avanzó hacia la cruz. Y mientras ellos no pudieron velar una hora, Cristo perseveró hasta entregar su vida por nosotros. Y gracias a esa obediencia perfecta, hoy hay perdón para todos nuestros pecados. Hoy hay gracia para todas nuestras debilidades. Y hay poder para levantarnos nuevamente. Como dice Romanos 5:19, por la obediencia de uno, los muchos serán constituidos justos. Nuestra esperanza nunca descansa en que nosotros velamos perfectamente, sino que descansa en que Cristo obedeció perfectamente en nuestro lugar. Querido amigo, querido hermano, antes de despedirnos quiero que escuchemos una vez más el texto de hoy. Velad y orad para que no entréis en tentación. El espíritu a la verdad está dispuesto, pero la carne es débil. Qué consuelo saber que Jesús conoce nuestra debilidad. Y qué esperanza saber que no nos deja solos. Porque la oración es el aliento del alma. Así que hoy no camines confiando en tus propias fuerzas, sino que permanece despierto, permanece en oración y sobre todo, permanece cerca de Cristo. Porque el mismo Señor que exhortó a sus discípulos en Getsemaní es el mismo que hoy intercede por nosotros desde el cielo. Él venció la tentación, llevó nuestros pecados,

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3: Vamos abriendo nuestras Biblias todos juntos en el Salmo número 119. El Salmo 119, un salmo que hemos estado estudiando. Ya esta es la séptima oportunidad en que estamos continuando en la exposición de este salmo y de esta serie que hemos titulado El Señor espera una meditación sincera. Y en base a nuestro estudio de este salmo, entramos a esta séptima parte, que es la segunda parte de esta sección que empieza en el versículo 33 y continúa hasta el verso 40. En la última oportunidad solo hicimos los versos 33 al 35 y hoy continuaremos con la sección del verso 36 al verso 40. Quiero confesarles de manera personal que este estudio ha sido realmente confrontador en mi propia vida. Creo que cuando en la primera oportunidad, cuando no había la intención de continuar con el estudio de este salmo, al menos en la predicación, lo primero que saltó a mi mente fue la sinceridad con la que el salmista expresaba su condición frente a la palabra de Dios. Se dice que el salmo 119 es una exaltación de la palabra de Dios, es verdad. Pero al mismo tiempo, esa exaltación lleva al reconocimiento de nuestra condición frente a la palabra de Dios. Y lo que más se resalta en medio de las características, como lo dijo el pastor Miguel en su oración, es que los salmos son una oración elevada al Señor, inspirada por el Espíritu Santo. De tal manera que nosotros descubrimos en esa inspiración la realidad de nuestra alma, pero también la expectativa del Señor con respecto a nuestra propia vida. Y como cantamos en la última canción, las batallas se ganan en oración. Y esta sección del 33 al 40 es realmente una oración sincera en búsqueda de dirección. La realidad del salmista lo lleva a reconocer la grandeza de la palabra de Dios, pero al mismo tiempo la necesidad de poder obedecer. Y cuando estudiaba este pasaje y confrontando mi propia vida, nosotros tenemos que reconocer que nuestro principal problema, o nuestro problema original, es un problema de obediencia. ¿Qué sucedió en el jardín del Edén? Una desobediencia. Pero al mismo tiempo la desobediencia vino acompañado no solamente del deseo de no hacer lo que Dios había ordenado, sino de tratar de ser como Dios. No solamente era ser desobediente, sino que ahora el mundo lo rijo bajo mis propias condiciones. Y esa es la realidad del pecado, la realidad de nuestra desviación, errar al blanco, en la medida en que nosotros, y eso lo reconozco personalmente, yo me puse a meditar en mi propia obediencia y yo reconocí que la obediencia es un asunto infantil. Nosotros le reclamamos obediencia a nuestros hijos, le reclamamos obediencia a nuestros hijos adolescentes mientras todavía están en casa. Sin embargo, la obediencia se convierte en un asunto de conveniencia cuando llegamos a ser adultos. La obediencia ya no es un asunto de simplemente reconocer que hay un ser superior que nos demanda cosas, sino que yo empiezo a jugar con la obediencia. Si la obediencia me conviene, cuando me conviene, entonces voy a guardar las reglas. Cuando me conviene, voy a seguir el camino. Es por eso que el salmista, y yo quisiera que veamos al salmista en este momento de rodillas delante de Dios, porque él, en el verso 32, ha culminado la última sección diciendo: por el camino de tus mandamientos correré, porque tú ensancharás mi corazón. ¡Qué frase maravillosa! ¡Qué deseo más grande! Señor, yo quiero correr por tus mandamientos, porque voy a tener la fuerza de un corazón ensanchado para poder transitar por ellos. Pero luego continúa y empieza con una oración. Ya hemos mencionado y en la última sección, y lo tengo que decir ahora simplemente para que podamos juntarnos con la idea general de este pasaje. Esta sección, la sección G, es una sección que se llama y se denomina teológicamente una sección causativa. ¿Qué significa eso? El salmista está queriendo que suceda algo que él no puede hacer por sí mismo. Y por eso está de rodillas, porque le pide a Dios: Señor, haz lo que yo no puedo hacer por mí mismo. Y él recurre al Señor y reconoce que él no sabe obedecer. Y yo reconozco que yo no sé obedecer, que no tengo la fuerza para obedecer, que quiero obedecer, pero no alcanzo, no llego a la medida de la obediencia que el Señor espera de mí. Por eso es que en los primeros tres versículos que analizamos en la última oportunidad, el salmista está pidiéndole al Señor que le enseñe, está pidiéndole al Señor que le dé entendimiento y está pidiéndole al Señor que le haga andar por la senda de los mandamientos. Señor, hazme aprender. Señor, hazme comprender. Señor, ponme en la senda correcta. Lo que le está pidiendo al Señor es: Señor, por favor, yo quiero obedecerte, pero yo no quiero desviarme del mandamiento, yo no quiero invalidarlo, yo no quiero ponerlo por debajo de lo que tú demandas. Enséñame el camino de tus mandamientos. Dame entendimiento para que guarde tu ley. En medio de las encrucijadas de la vida, nosotros necesitamos entender los mandamientos de Dios para poder guardarlos y, como dice el pasaje, para poder guardarlos con todo el corazón. Y por último, en el verso 35 le dice: hazme andar. Señor, ponme en el camino correcto. Señor, que yo no me quede simplemente en la expectativa de la teoría, sino, Señor, ponme en el camino correcto para poder hacer lo que tú estás esperando de mí. De tal manera, entonces, que en la primera sección él está pidiendo al Señor que le clarifique la identidad de los mandamientos, que él pueda aprender, que él pueda comprender y que él pueda ubicarse en el punto de partida para poder obedecer al Señor. Todo eso lo vimos en la última ocasión. Sin embargo, ahora el salmista, que es sincero y que está de rodillas delante de Dios, él reconoce que la obediencia es en parte un asunto de aprendizaje y de claridad, pero también la obediencia tiene que ver con enfrentarse con sus propias tendencias, con sus propias inclinaciones incorrectas que lo pueden llevar a desviarse del camino correcto que el Señor espera, el camino de la obediencia. El salmista menciona tres tendencias o inclinaciones incorrectas que se manifiestan en nuestra alma, y al igual que en la sección anterior, lo que hace es elevar una oración sincera en la que espera que el Señor mismo sea quien actúe a su favor. Así que yo quisiera invitarles a que lean conmigo los versos 36 al 40 del Salmo 119. Inclina mi corazón a tus testimonios y no a las ganancias la ganancia deshonesta. Aparta mis ojos de mirar la vanidad y vivifícame en tus caminos. Confirma a tu siervo tu palabra, que inspira reverencia por ti. Quita de mí el oprobio que me causa temor, porque tus juicios son buenos. Yo anhelo tus preceptos, vivifícame por tu justicia. En esta sección de la oración del salmista, él eleva tres peticiones. Tres peticiones que tienen que ver con tres inclinaciones incorrectas de nuestra alma con las que él debe combatir y le pide al Señor que le ayude a vencerlas. La primera de ellas aparece en el verso 36. Inclina mi corazón a tus testimonios y no a la ganancia deshonesta. Una primera inclinación de nuestro corazón natural y pecaminoso es a la ganancia deshonesta. La palabra o la frase ganancias deshonestas aparece en múltiples oportunidades en la Escritura, tanto en el Antiguo Testamento como en el Nuevo Testamento. Y nosotros muchas veces vinculamos la palabra o la frase ganancias deshonestas simplemente al soborno, a la coima, a un dinero mal recibido que ha sido entregado para conseguir algo de forma ilícita. Una ganancia deshonesta, especialmente en el ámbito político o estatal. Pero en la Escritura, la ganancia deshonesta es mucho más y es mucho más amplia y forma parte de nuestra naturaleza como seres humanos. En primer lugar, simplemente tratemos de ver qué es una ganancia, porque una ganancia es un término positivo. Una ganancia es aquello que consigo con cierto esfuerzo y que brinda una utilidad o un beneficio no solo material, sino también muchas veces anímico. Una ganancia, algo que yo gano, no algo que me regalan, algo que gano, no solo se obtiene por casualidad, porque para ganar algo requiere de análisis, de expectativas, el deseo de conseguirlo, planeación y también la acción. Por eso una ganancia se percibe como una recompensa, una retribución a algo que yo he hecho de manera específica. Me gustó mucho una definición que encontré en el internet y que dice que la palabra ganancia encierra un significado complejo y multifacético que va más allá de la simple adquisición de bienes materiales. Representa la búsqueda de beneficios en diferentes ámbitos de la vida, desde el económico hasta el personal, y refleja la constante aspiración humana al progreso y a la superación. De tal manera que la palabra ganancia, en general, es positiva. Es positiva porque es la recompensa que yo obtengo a mi esfuerzo. Sin embargo, el salmista califica la ganancia y la califica como deshonesta. Por lo tanto, aquello que he adquirido, aquello que he obtenido con mi esfuerzo, puede ser calificado de manera negativa. Y permítanme ponerles un ejemplo. Imagínense que yo en este momento les cuento, ¿saben una cosa? Me gané en media hora $500,000. Pepe, te ganaste $500,000 en media hora. ¿Cómo lo lograste, Pepe? ¡Qué bueno, qué inteligente! ¿Qué hiciste? Bueno, mira, yo estaba en el banco y yo estaba en el cajero del banco retirando un dinero y a mi costado había un señor mayor, como de 80 años. Él estaba retirando $500,000. Bueno, lo vi retirando $500,000. Cuando él salió, lo seguí al estacionamiento. Le pegué un cogotazo y me quedé con el $500,000. ¿Me lo gané? Ahora, esa ganancia, esa acción, esa planeación ya no es honesta. Es una ganancia deshonesta. Una ganancia deshonesta viene a ser todo aquello que es favorable y beneficioso para uno, pero que se adquiere rompiendo las reglas que uno dice guardar o que para conseguirlo se ha dañado, perjudicado a otros o se ha obtenido por medios ilícitos. Cuando hablamos de ganancia deshonesta, hablamos de algo que yo quiero, que lucho por ello, pero que es importante reconocer los medios que he utilizado para obtenerlo. Ahora, es interesante que tanto en el hebreo como el griego no existen dos palabras, no dice ganancia deshonesta en ninguno de los casos, sino que es una sola palabra que encierra esa misma idea. En hebreo tiene que ver con algo que se consigue por codicia, donde yo tengo un afán excesivo por la ganancia, o se logra a través del saqueo. Me apodero con violencia de algo, despojando a alguien de lo que le pertenece. Es herir o romper para obtener un beneficio. Ganancia deshonesta en griego también es una sola palabra que implica la idea de obtener algo, pero de forma vergonzosa o impropia. Ahora, pongamos otro ejemplo. Imaginemos que estamos en un tapón, en hora de tapón, en la ciudad. Y hay una calle pequeña que es de ida y vuelta. Yo estoy manejando, voy a esa tienda que está allí. Hay un taponazo, ya está la tienda. Los estacionamientos de la tienda están ocupados. ¿Qué hago? Bueno, yo voy a la tienda. Me estaciono en la calle, en la pista, pongo las lucecitas, me bajo y voy a la tienda. ¿Les ha pasado alguna vez eso? ¿Les ha pasado? Y se arma el zambolondrón en la calle, pero yo fui a recoger lo que iba a hacer a la tienda. Y salgo de la tienda y veo el zambolondrón, pero ya, un momentito que ya me voy. Me subo a mi auto y me voy. Eso es ganancia deshonesta. Y esa actitud está permanentemente en nuestro corazón. ¿Qué dice el salmista? El salmista dice en el verso 36, inclina mi corazón a tus testimonios y no a ganancia deshonesta. Lo primero que debemos hacer es reconocer con sinceridad que la primera inclinación de nuestra alma es al beneficio personal. Y muchas veces, e intencionalmente, a cualquier costo. Nuestro corazón está inclinado. ¿Qué significa que mi corazón está inclinado? Quiere decir que prefiere, que se entusiasma, que tiene el deseo, el apetito, le da demasiadamente, para ponerlo en un sentido popular, a todo aquello que le brinde beneficios o ganancias. Esta propensión tiende a hacerme completamente egoístas y que nuestra propensión sea solamente a enfocarme en mí mismo. ¿Qué hace el salmista? El salmista dice: inclina mi corazón a tus testimonios. El testimonio de Dios tiene que ver con la manifestación de su voluntad, de su carácter, de sus mandamientos y su plan en la Escritura. Dios expone lo que es verdadero y que representa lo que Él espera de nosotros de manera objetiva. Hay secciones en la Escritura que se denominan los testimonios de Dios porque tienen que ver con el hecho de que Dios testifica acerca de la realidad de su ser y acerca de la realidad de lo que Él espera de mí. Dios nos entrega pruebas objetivas de la certeza de su soberanía, de su carácter y de las demandas para con su pueblo. De tal manera que el salmista no solamente pide conocer o entender la revelación de Dios, sino que debemos hacer que nuestro corazón prefiera y se entusiasme en todo lo que Dios ha revelado de sí mismo y de su voluntad para que yo pueda obedecerle. Uno de los grandes problemas con nuestra obediencia es que nosotros centramos nuestra obediencia en lo que queremos ganar y no en lo que Dios espera de nosotros. Y por eso una oración sincera es decirle: Señor, mi corazón está lleno de deseos, entusiasmado por tantas cosas que compiten contra ti y muchas de ellas son deshonestas. Por eso yo te pido que tú inclines mi corazón, que tú entusiasmes mi corazón, que abras el apetito de mi corazón por aquello que tú eres, por aquello que tú has revelado, por tu carácter, por aquello que tú has dado a conocer, por aquello que tú esperas de mí. De tal manera que nosotros podamos decir, inclina mi corazón a tus testimonios y no a la ganancia deshonesta. Yo quisiera que por unos segundos nosotros podamos pensar en nuestro propio corazón y que podamos indagar en nuestro corazón cuántas ganancias deshonestas hay en nuestra alma. Y que podamos decirle al Señor como el salmista, Señor, inclina mi corazón a tus testimonios y no a la ganancia deshonesta. Señor, no permitas que yo simplemente siga buscando mi propio bien, que yo no aprenda a negarme a mí mismo, que yo viva sujeto solamente a mis propios deseos. Yo quiero que mi corazón te prefiera. Yo quiero que mi corazón se entusiasme contigo, en quién tú eres, en lo que has revelado, en lo que esperas de mí. De tal manera que este corazón inclinado a tus testimonios pueda rechazar todo aquello que es una ganancia deshonesta. En segundo lugar, en el verso 37, el salmista dice, aparta mis ojos de mirar la vanidad y vivifícame en tus caminos. Ya no se trata ahora de la ganancia deshonesta, sino que también en nuestro camino hacia la obediencia y en nuestra oración al Señor, muchas veces nosotros quedamos encandilados, maravillados por la vanidad. Es interesante que este corazón desobediente que quiere ser Dios, muchas veces se queda maravillado por aquello que es simplemente inútil, por algo que una de las versiones dice, por juguetes y baratijas, por algo que es falso, que es subjetivo, que es inútil, que es vacío. Todos nosotros reconocemos al gran Salomón cuando habla que la vida bajo el sol es vanidad de vanidades y que todo es vanidad. ¿En qué sentido es vanidad? En el sentido que todo vive en un estado momentáneo, todo es fugaz, todo es efímero, de corta duración, con fecha de caducidad casi inmediata. Por eso la palabra vanidad es literalmente un vapor, un respiro, algo que por su propia naturaleza es transitorio e insatisfactorio. Entonces, el problema radica, y miren ustedes, en nuestro corazón, el salmista está abriendo su corazón, en que esa fugacidad, todo aquello que es vano, que es vacío, que es momentáneo, que es efímero, tiene un poder misterioso sobre nosotros los humanos. El salmista es sincero al decir, miren ustedes en el verso 37, aparta mis ojos de mirar la vanidad, porque la vanidad se mira. Es decir, la vanidad entra por los ojos. Es efímera, es transitoria, pero tiene el poder visual de encandilarnos hasta hacernos creer que tiene un valor grandioso. Y permanece lo que en la vida, en una permanencia que en realidad no tiene. Todos nosotros vamos tras la vanidad. Todos nosotros, de alguna manera u otra, estamos caminando tras algo que no tiene un valor permanente, que es efímero, algo que es transitorio. Quizás el ejemplo más claro de todo esto es las redes sociales. Nosotros vivimos como embobados con las redes sociales, siguiendo cosas que en realidad no existen en nuestras vidas, siguiendo personajes que no tienen relación con nosotros, trivializando toda la información que nos llega a nuestra mente y pasando horas encandilados con algo que en realidad no existe. Tenemos el problema con la vanidad. Y el salmista plantea una solución. Y él dice: aparta mis ojos de mirar la vanidad. Me sorprende la radicalidad que el salmista usa para pedirle al Señor que lo aleje de la vanidad. Aparta mis ojos, o sea, cámbiame la visión, mueve mi mirada. No le está pidiendo que se quede ciego. No le está pidiendo que simplemente lo vuelva miope. Le está diciendo: aparta mis ojos, aléjame hasta el punto en que pueda perder de vista aquello que me seduce, porque yo sé que no tiene valor alguno. Señor, ayúdame a no perder tiempo prestándole mi atención a lo que no vale la pena. Pero es interesante que en el pasaje, allí en el verso 37, dice: aparta mis ojos de mirar la vanidad, pero en segundo lugar le dice: y vivifícame en tus caminos. No basta solamente con dejar de prestar atención a lo efímero, a lo que no tiene valor, a lo que es fugaz, sino que él está pidiendo algo, está diciendo: revíveme, porque la vanidad nos mata. Porque si seguimos algo que es vacío, la misma esencia de mortandad de lo vacío nos afecta. Y como dice en muchos pasajes de la Biblia, el ídolo muerto hace que nosotros también estemos muertos en nuestro corazón. Por lo tanto, él está pidiendo algo especial. Le dice: vivifícame en tus caminos. Tengo que revivir, tengo que estimularme de nuevo, tengo que reanimar mi alma por algo que realmente valga la pena. Este volver a la vida no está relacionado con ideas. No se trata de cambiar de red social, no se trata de buscar otras cosas. Es reanimarme para no andar mirando a otros lados, pero más que todo para transitar por los caminos de Dios. Es algo que solo el Señor puede hacer. Miren ustedes, buscando una interpretación a este pasaje, encontré las palabras de Charles Spurgeon, un famoso predicador que enseñó mucho acerca de los salmos. Y él dijo: la vanidad solo se vence con la vida. Y él dice estas palabras: dame tanta vida que la vanidad muerta no tenga poder sobre mí. Permíteme avanzar con tanta rapidez por el camino al cielo que no me detenga lo suficiente ante la vanidad como para quedar fascinado por ella. Esta oración indica nuestra mayor necesidad: más vida en nuestra obediencia, porque la vitalidad es la cura de la vanidad. La vitalidad es la cura de la vanidad. Si nosotros estamos persiguiendo cosas vacías, simplemente el Señor en esta oración nos enseña: aparta mis ojos de la vanidad, de mirar la vanidad, y vivifícame en tus caminos. Yo lo que necesito, Señor, es reanimarme en tus asuntos, pero no simplemente para pensarlos, sino para recorrerlos. De tal forma que nos enfrentamos a dos problemas y dos tendencias que el salmista menciona. En primer lugar, está lo que ya hemos mencionado, la ganancia deshonesta. En segundo lugar, está la vanidad. Y en tercer lugar, vamos a leer los versos 38 y 39, donde el salmista dice: confirma a tu siervo tu palabra, que inspira reverencia por ti. Quita de mí el oprobio que me causa temor, porque tus juicios son buenos. La inclinación de nuestro corazón es a las ganancias deshonestas. La inclinación de nuestros ojos es a mirar la vanidad. Pero ahora el salmista expresa otra preocupación que perturba su obediencia. Y él dice, en el verso 39, quita de mí el oprobio que me causa temor. Bueno, nosotros no estamos familiarizados con la palabra oprobio, porque ya no forma parte quizás de nuestro vocabulario contemporáneo. Sin embargo, el oprobio puede traducirse en la actualidad como una afrenta, como un agravio, como una infamia, como un deshonor, como una humillación pública. El oprobio es básicamente ser avergonzado, censurado o recriminado públicamente. Ahora, ¿a qué se refiere el salmista cuando dice: quita de mí la vergüenza pública que me causa temor? Es indudable que si nosotros fuéramos avergonzados en público, eso nos causaría temor, un sentido de zozobra, porque nosotros básicamente somos seres sociales. ¿A qué se está refiriendo el salmista cuando dice: quita de mí el oprobio que me causa temor? Como algo que le impide la obediencia. Pues déjenme contarles algo muy brevemente. A mí me gustan mucho los documentales, especialmente los documentales de arqueología o de historia. Me encanta verlos. Y hace poco estaba viendo un documental sobre las ruinas de Pompeya. Ustedes recuerdan esta ciudad romana que en menos de un día quedó cubierta de ceniza volcánica. Y en medio de este tremendo cataclismo, lo cierto es que los arqueólogos son felices excavando allí, porque esta ciudad quedó sepultada en un instante. Y por lo tanto, se hallaron todas las cosas que la gente estaba haciendo en el instante en que el Vesubio explotó. Ahora, en medio de la investigación, la persona que está llevando el documental invita a un especialista. Y ese especialista era una psicóloga de desastres. Yo nunca había escuchado que había una psicóloga de desastres, aunque los psicólogos atienden desastres todo el tiempo, pero esa es otra historia. Pero es una psicóloga de desastres, o sea, de estas situaciones que llevan a la gente, ¿no es cierto?, a circunstancias desesperadas como estas situaciones de incendios, accidentes o desastres naturales. Y a ella le preguntan por qué es que, a pesar de que los habitantes de Pompeya tuvieron casi un día para poder escapar, ¿por qué es que se encontraron tantos cuerpos en sus propias casas? Y ella señala de una manera muy interesante, dice: el gran problema en Pompeya fue el conformismo. El conformismo. ¿Cómo el conformismo? El conformismo tiene que ver con el hecho de que las personas en grandes cantidades no estuvieron dispuestas a hacer algo diferente a lo que todo el resto estaba haciendo. O sea, que estaban dispuestas a quedarse en sus hogares a pesar de la crisis que se les venía, porque al parecer el resto tampoco estaba haciendo algo. Y eso realmente me sorprendió, pero me hizo pensar que nosotros también somos así. Y uno de los grandes problemas para nuestra obediencia tiene que ver con el hecho de que yo no quiero lucir diferente. Yo no quiero que a mí me vean haciendo algo que en realidad toda la gente no acostumbra a hacer. Yo quiero mantenerme encapsulado en una vida gris que no sorprenda a nadie. Y por eso el salmista dice: quita de mí el oprobio que me causa temor. Es interesante que en algunas versiones, por ejemplo la ESV en inglés, dice: ¿cómo temo ser motivo de burla por ser obediente. Que el temor a la burla es por ser obediente. Otra versión dice, desvía las duras palabras de mis críticos. Otra dice, líbrame de la afrenta que me aterra. Una versión dice, lo que más deseo es tu palabra. Me asusta pensar que mis enemigos me desprecien. El salmista es sincero. Y yo quisiera que nosotros seamos sinceros también. A veces la obediencia nos cuesta porque no queremos lucir diferentes. Porque no queremos simplemente mostrar nuestra fe en público y tener que hacer cosas que toda la gente está acostumbrada a hacer. Nosotros no estamos dispuestos a simplemente ser diferentes porque nos escondemos bajo él. Pero si todos lo hacen. Pero el salmista es sincero y le dice al Señor en el verso 38, confirma a tu siervo tu palabra que inspira reverencia por ti. Ahora, ¿cómo es que yo puedo realmente poder ser diferente y que el Señor me quite el temor de ser obediente a Él en medio de nuestra sociedad, en medio de nuestro trabajo, en medio de nuestra familia, en el colegio, en la universidad, en donde nos desenvolvemos? El salmista dice, confirma a tu siervo tu palabra que inspira reverencia por ti. Confirma a tu siervo tu palabra. Alguna versión dice, asegúrame al saber que tus promesas son para mí. Sin embargo, la palabra confirmar, que nosotros tenemos aquí en español, no encierra todo el significado de lo que el salmista está queriendo decir. Porque si nosotros le dijéramos al Señor, bueno, Señor, valídame tus promesas para que yo pueda obedecerte, Señor. O sea, asegúrame de antemano que lo que voy a hacer obedeciéndote a ti va a salir bien y entonces yo te obedezco. Y yo no creo que esa sea la naturaleza de las palabras del salmista. Por eso él dice, miren ustedes, ¿cuál es el calificativo que él hace de sí mismo? En el verso 38, ¿confirma a quién? Confirma a tu siervo. Confírmale a tu siervo. Por lo tanto, no es confírmame tu palabra para que lo obedezca, como quien decidirá seguir el mandato si es que le conviene o no. Sino, Señor, pon tu palabra en su debido lugar para que yo como siervo sepa lo que debo hacer. Señor, pon tu palabra firme delante de mis ojos para que yo no intente conformarme a nadie, sino conformarme a ti. Quita de mí el oprobio que me produce temor. Pero miren ustedes qué interesante, porque dice, confirma a tu siervo tu palabra que inspira reverencia por ti. Y aquí va un primer secreto. Hay dos secretos en este pasaje. El primer secreto tiene que ver con el sentido de la palabra reverencia. La palabra reverencia incluye la idea de respeto en grado máximo.

Y si hay alguien a quien yo deba temer, es a ti y no a los hombres. ¿Lo podemos ver? Y este es un pedido de que debe haber en nuestro corazón. Señor, confirma tu palabra a tu siervo, porque tu palabra me inspira reverencia por ti, de tal manera que al comparar el temor ante el Dios soberano, Señor creador del cielo y la tierra, nuestro grandísimo Redentor eterno, ya no hay lugar para la vergüenza ante el temor que nos pueden producir otros seres humanos. Esa es la demanda y esa es la preocupación del salmista. Confirma a tu siervo tu palabra que inspira reverencia por ti. Quita de mí el oprobio que me causa temor. Y aquí viene el segundo secreto. Porque tus juicios son buenos. Porque tus juicios son buenos. Y esta es la cereza del bizcocho. Señores, atentos. Porque aquí viene lo maravilloso de este pasaje. La palabra bueno es una de las palabras más hermosas y más significativas de todo el Antiguo Testamento. Dios mismo calificó como bueno todo lo creado. Lo recordamos en el primer capítulo del Génesis en nuestra Biblia. Bueno es una palabra tan grande que nosotros podríamos pasar el tiempo definiéndola. Pero sin embargo podemos señalar que cuando Dios dice que algo es bueno, es porque es de buena calidad, porque es agradable, porque es apropiado, porque es útil, porque es conveniente, porque es deseable, porque es moralmente correcto, porque es excelente, porque está en el orden correcto, porque es beneficioso, porque es adecuado, porque hace bien, porque hace aceptable, porque es hermoso, porque es placentero. Todo eso encierra la palabra bueno. Y cuando el salmista está diciendo, Señor, confirma a tu siervo tu palabra que inspira reverencia por ti, quita de mí el oprobio que me causa temor, porque tus juicios son excelentes. Porque, Señor, tus veredictos son lo único que yo necesito. Porque realmente mi vida depende del beneficio de obedecerte a ti, porque no hay nada que tenga mayor calidad, porque no hay nada que pueda ser mejor, porque no hay nada más agradable, más apropiado, más útil, más conveniente, más deseable, más moralmente correcto, más excelente, más beneficioso, más adecuado, más aceptable, más hermoso y más placentero que tu palabra. Hermanos, finalmente, nosotros nos encontramos ante un salmista rendido delante de Dios y pidiéndole al Señor, Señor, yo quiero ser obediente. Por el camino de tus mandamientos correré cuando ensanches mi corazón. Pero Señor, enséñame, hazme entender, ponme en el camino correcto, líbrame de las ganancias deshonestas, aparta mis ojos de la vanidad. Señor, no permitas que tenga temor y la vergüenza por obedecerte a ti, porque tus juicios son buenos. Y él concluye en el verso 40 de una manera muy interesante. Él dice, yo anhelo tus preceptos. Yo anhelo tus preceptos. Y hermanos, un cristiano que ha nacido de nuevo, un cristiano al que el Señor le ha regenerado y le ha cambiado el corazón y le ha sacado el corazón de piedra y le ha dado un corazón de carne, un cristiano en quien habita el Espíritu Santo, es un cristiano que anhela los preceptos de Dios. Señor, yo anhelo tus preceptos, pero yo lucho con mi obediencia. Y por eso, Señor, yo necesito pedirte que me enseñes, que me des entendimiento, que me pongas en el camino correcto, que mi corazón inclinado a la ganancia deshonesta sea ahora un corazón inclinado a tus testimonios, que apartes mis ojos de mirar la vanidad

0: y que permitas vivificarme en la acción, Señor. Ya no más cosas vacías, permíteme estar activado. Señor, por favor, ayúdame a no tener vergüenza ante la realidad de la obediencia a ti en público. Señor, por favor, confirma a tu siervo tu palabra, porque tus juicios son, ya lo dijimos, excelentes. Yo anhelo tus preceptos. Pero ¿cómo es que él concluye? Él concluye con una frase que encierra la realidad de nuestras vidas. Él dice en la segunda parte del verso 40, vivifícame por tu justicia. ¿Qué significa esto? Esta es la verdad del Evangelio, hermanos. Dame vida por tu justicia. Señor, dame vida por ti, por la obra que tú has hecho por mí. Dame vida, Señor, por aquello que tú solamente puedes hacer a mi favor, que es poner la vida del resucitado en mí, para que yo ya no viva para mí, sino que viva para ti, para aquel que murió y resucitó por mí. Vivifícame por tu justicia. Y eso me hace recordar las palabras de Pablo cuando él dice, pero Dios, que es rico en misericordia, por causa del gran amor con que nos amó, aun cuando estábamos muertos en nuestros delitos, nos dio vida juntamente con Cristo. Y con Él nos resucitó y con Él nos sentó en los lugares celestiales en Cristo Jesús, a fin de poder mostrar en los siglos venideros las sobreabundantes riquezas de su gracia por su bondad para con nosotros en Cristo Jesús. El salmista es sincero y le dice, Señor, si yo voy a vivificar, si yo voy a tener una vida reavivada, que sea por tu justicia. Que esto que te estoy pidiendo no sea, Señor, algo que yo piense que puedo alcanzar por mí mismo, porque lo único que podré alcanzar será una gran frustración. Señor, que yo pueda ser vivificado por tu justicia. Hay una frase con la que quiero terminar y que yo creo que es que encierra justamente el valor y el vigor de todo aquello que yo he querido decir. John Stott, el famoso cristiano inglés, citó alguna vez a William Temple, que era un arzobispo anglicano en los años de la Segunda Guerra Mundial, un hombre que realmente inspiró mucho a esa generación siguiente, donde está el famoso John Stott. Y hablando justamente de esta realidad, de esta oración, en donde el salmista está dejando todo en las manos de Dios, para que sea el Señor obrando en él y dándole la oportunidad de vivir la vida de obediencia que solo no puede vivir. Él dice, escuchen con atención, por favor, no sirve de nada darme una obra como Hamlet o el Rey Lear y pedirme que escriba una obra como esa. Shakespeare podía hacerlo, yo no. Y no sirve de nada mostrarme una vida como la vida de Jesús y decirme que viva una vida así. Jesús podía hacerlo, yo no. Pero si el genio de Shakespeare pudiera venir y vivir en mí, entonces yo podría escribir obras como esas. Y si el Espíritu Santo pudiera venir a mí, entonces podría vivir una vida como la de Jesús. Hermanos, yo no quiero dejar este sermón simplemente como un sermón moralista. Yo quiero dejar y terminar este sermón ubicándonos en una realidad sobrenatural. Solos no podemos. El Señor tiene que estar continuamente enseñándonos, continuamente haciéndonos comprender, continuamente poniéndome en el camino correcto, continuamente luchando con mi corazón por las ganancias deshonestas, continuamente luchando conmigo porque estoy perdiendo el tiempo en vanidades, continuamente conmigo, porque mi tendencia natural va a ser avergonzarme de ser un testigo de Jesucristo. Señor, yo anhelo tus preceptos, pero vivifícame por tu justicia. De tal manera que en esta mañana yo quisiera cerrar este tiempo orando al Señor juntos, pidiéndole al Señor que esto que hemos escuchado sea una realidad también en nosotros. Que nosotros podamos decirle al Señor: vivifícame, Señor, vivifícame por tu justicia, haz tu obra en mí. Yo no puedo vivir la vida de Jesús por mí mismo. Yo necesito que Cristo se haga grande en mí, que yo me empequeñezca, que yo pueda ser lleno del Espíritu Santo. Yo quisiera que inclinemos nuestros ojos un instante y que podamos analizar nuestras propias vidas y que podamos preguntarnos si es que realmente nosotros estamos viviendo una vida de obediencia tal como el Señor le espera. La realidad es que no lo hacemos. La realidad es que no estamos ni podemos graduarnos de obedientes. La obediencia termina en la noche y cuando amanecemos empezamos nuevamente de cero delante del Señor. La obediencia no es una credencial que nosotros podemos colocar en nuestro escritorio, un diploma en donde nos hemos graduado de obediencia. La obediencia es el camino de la vida de todos aquellos que quieren que caminar con el Señor. Señor, yo te quiero pedir en el nombre de Jesús que tú seas llenándonos con tu Espíritu Santo y nos ayudes, Señor, y nos hagas aprender el camino de tus mandamientos. Que nos hagas entender para que podamos obedecer tu palabra. Que nos encamines, Señor, en el camino correcto porque es nuestro deleite. Pero aparte de eso, Señor, yo quiero pedirte que nos libres de la ganancia deshonesta, inclinando nuestro corazón a tus mandamientos. Señor, que mi corazón se enternezca, que mi corazón anhele, que mi corazón desee obedecerte. Quiero pedirte, Señor, que tú apartes mis ojos de la vanidad, de todo aquello que es vacío, que es efímero, que no tiene valor. Pero muchas veces, Señor, yo estoy anonadado con lo vacío y sin valor, simplemente porque estoy detenido. Porque simplemente, Señor, no estoy avanzando. Yo te pido, Señor, que me vivifiques en tus caminos. Que tú me ayudes a andar, porque la vitalidad vence la vanidad. Señor, ayúdame a ocuparme en tus asuntos, aprendiendo de ti, sirviéndote con todo el corazón, de tal manera que no haya tiempo para aquello que no tiene significado ni tiene valor en mi vida. Señor, muchas veces yo he tenido vergüenza, Señor, de mostrarme como cristiano. Muchas veces yo he preferido conformarme a la realidad del mundo y a la cultura del mundo antes que mostrar que soy diferente porque camino contigo. Te pido perdón, Señor. Y te pido, Señor, que tú seas confirmando tu palabra y me hagas ver que tus juicios son buenos. Pero por sobre todas las cosas, yo quiero pedirte, Señor, que en esta oportunidad tú me concedas el privilegio de poder vivir por tu justicia, por la justicia de Jesucristo, por la vida del resucitado, saber que nuestra vida está escondida con Cristo en Dios, que como decía Pablo, ya no vivo yo, mas Cristo vive en mí. Y lo que ahora vivo en la carne, lo vivo en la fe del Hijo de Dios, el cual murió y se entregó a sí mismo por mí. Señor, de nada valdría intentar vivir una vida moral si no la vivimos en el poder del Espíritu. Ayúdanos, Señor, llénanos con tu Santo Espíritu. Permítenos caminar contigo de tal manera que podamos decir nuevamente: por el camino de tus mandamientos correré cuando tú ensanches mi corazón.
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1: Hace poco me topé con un artículo en un blog escrito por mi amigo Randy Alcorn. Tú probablemente has escuchado ese nombre. Es un autor fabuloso y tiene un corazón grande para el Señor. Randy dijo: "Vivimos en una cultura que está saturada con opciones de entretenimiento. Los hombres jóvenes están creciendo consumidos por juegos de video y otros medios de comunicación que se han convertido en sustitutos de la lectura. Hay una tasa de analfabetismo funcional en nuestra cultura. Quiere decir que estos jóvenes pueden leer, pero no lo hacen. Ellos leen Facebook, pero no leen nada serio. Me preocupa que haya tanta gente joven creciendo, particularmente muchos hombres jóvenes, quienes, por no ser lectores, no serán lectores de la palabra de Dios. Un día no muy lejano, ellos estarán dirigiendo nuestras iglesias y muchos de ellos no conocerán las Escrituras. No hay muchos hombres jóvenes escuchando este programa, pero sí hay muchas mamás y abuelas que tienen hijos e hijas. Solo quiero animarlas a hacer que sus hijos lean, que lean. Si Dios nos dio su palabra, es para ser leída. Si las personas no disfrutan leer, no van a disfrutar leer la palabra de Dios. Así que esta es una exhortación para aquellas de ustedes que tienen jóvenes en sus casas. Es tan triste para mí pensar cómo aún en nuestras mejores iglesias, tan pocas personas realmente conocen la palabra de Dios. Y eso se refleja en la forma que ellos piensan acerca de todo. Acerca de la política, de los negocios, de las carreras, la educación, las relaciones y el matrimonio. Se refleja en la forma que piensan y en la forma en que viven. No están anclados en una cosmovisión bíblica. Randy concluye este artículo diciendo: "Todavía hay personas que están estudiando y se sienten hambrientos por la palabra de Dios. Eso motiva y es bueno. Y es la razón por la que muchas de ustedes escuchan este programa regularmente. Pero también hay muchas personas que no están estudiando ni leyendo, y eso es desesperanzador. Es algo que ocupa mi corazón, el lograr que la gente lea las Escrituras. Así que lee la Biblia cada día. Por eso es que estamos hablando sobre el Salmo 119 en esta serie. Es un salmo grandioso y extenso sobre la gloria y el esplendor de la palabra de Dios. Así que a medida que vemos el Salmo 119 en el día de hoy, quiero intentar lo imposible, que es enseñar 9 puntos en el tiempo que nos resta. Algunas de las que ya han estado un tiempo con nosotros saben que yo pudiera extender esos 9 puntos a 9 programas completos o incluso más. Pero quiero intentar mostrar, a partir del Salmo 119, 9 maneras diferentes de responder a la palabra de Dios. Hemos hablado de las bendiciones que vienen cuando leemos la palabra de Dios. Ahora quiero hablar sobre diferentes formas que nosotras podemos responder a la palabra de Dios, formas en las que deberíamos responder a la palabra de Dios. Y voy a mencionar estas formas diversas brevemente, pero invertiré un poco más de tiempo en una o dos de ellas. La primera es que necesitamos aprender la palabra de Dios. Esto aparece varias veces. Versículo 7. Con rectitud de corazón te daré gracias al aprender tus justos juicios. Versículo 71. Bueno es para mí ser afligido, para que aprenda tus estatutos. Versículo 73. Tus manos me hicieron y me formaron. Dame entendimiento para que aprenda tus mandamientos. Versículo 125. Yo soy tu siervo. Dame entendimiento para que conozca tus testimonios. Aprender la palabra de Dios es conocerla. Escúchame, no puedes obedecer o aplicar lo que no conoces. Así que este es el punto de partida. Esta es una de las razones por las que muchas personas no obedecen la palabra de Dios. porque no conocen la palabra de Dios. A mí me gustaría mostrarles algunas de las correspondencias que recibimos aquí en Aviva Nuestros Corazones de gente cuyas vidas están irremediablemente inmersas en todo tipo de comportamientos, patrones, pecados y desafíos porque no conocen la palabra de Dios. Ahora veremos que conocer la palabra de Dios no es suficiente, pero ciertamente es un punto de partida. La fe viene por el oír y el oír por la palabra de Dios. No puedes creer, no puedes actuar basándote en lo que no conoces. Así que esta es una de las razones por la que quizás no estás creciendo. No te estoy diciendo que este año tienes que convertirte en una maestra de la palabra de Dios. Solo te estoy diciendo, léela. Léela, conócela. Si nunca antes has leído Números y Deuteronomio, te vas a sorprender. Ahí hay cosas grandiosas y aún las cosas que no puedes entender son grandiosas. Y esto alimentará y nutrirá tu alma. Apréndela, conócela. Número 2. Busca la palabra de Dios. Busca a Dios que es el autor de su palabra. Versículo 10. Con todo mi corazón te he buscado. No dejes que me desvíe de tus mandamientos. Versículo 45. Y andaré en libertad porque busco tus preceptos. No entraré en toda una sesión sobre lo que significa buscar al Señor y su palabra, pero ciertamente implica que es algo intencional, que estás siendo proactiva acerca de esto. Número 3. Escoge los caminos de Dios. Escoge su verdad y dispón tu corazón a seguir sus caminos. Encontrarás que estas dos cosas van a la par en el Salmo 119. Por ejemplo, el versículo 34 dice, «Dame entendimiento para que guarde tu ley y la cumpla de todo corazón». Una vez más, vemos la intención expresa de escoger los caminos de Dios. Versículo 173, «Pronta esté tu mano a socorrerme, porque tus preceptos he escogido». Nosotras debemos escoger la palabra de Dios. Número 4, «Recuerda la palabra de Dios». Y el otro lado de esa moneda, y lo agruparé todo en este número 4, no olvides la palabra de Dios. Vemos estos dos conceptos a través de todo el Salmo. Versículo 52, me acuerdo de tus ordenanzas antiguas, oh Señor, y me consuelo. Esa palabra, me acuerdo, significa recolectar, traer a la memoria, reflexionar acerca de algo. Me acuerdo de tus ordenanzas. Y luego, inversamente, en el versículo 16, me deleitaré en tus estatutos y no olvidaré tu palabra. Te digo algo. He estado intentando memorizar porciones del Salmo 119, porque yo quiero recordar la palabra de Dios. Y yo no sé qué me pasa, pero algunas veces, cuando llego al versículo 16, una y otra vez veo que no puedo recordar ese versículo. Y ese es el que dice, yo no olvidaré tu palabra. Y yo solo me río de mí misma y digo, oh sí, es ese mismo que habla de recordar la palabra de Dios. Versículo 93, jamás me olvidaré de tus preceptos, porque por ellos me has vivificado. Versículo 141, pequeño soy y despreciado, mas no me olvido de tus preceptos. Querrás recordar la palabra de Dios, recuérdala siempre. Número 5. Otra respuesta es que nosotras debemos volvernos a la palabra de Dios en vez de alejarnos de ella. Escucha estos versículos. Versículo 51. Los soberbios me insultaron en gran manera. Sin embargo, no me he apartado de tu ley. Versículo 102. No me he desviado de tus ordenanzas porque tú me has enseñado. Versículo 110. Los impíos me han tendido lazo, pero no me he desviado de tus preceptos para no alejarme de tu ley. Versículo 59. Consideré mis caminos y volví mis pasos a tus testimonios. Como dijimos en la última sesión, ese es un versículo que habla de arrepentimiento. Habla de considerar mis caminos y luego volver mis pasos hacia los decretos de Dios. Y si yo he estado yendo en otra dirección, me doy la vuelta y me dirijo hacia Dios. Así que vuélvete hacia los caminos de Dios en vez de alejarte de ellos. Y número 6, canta. Cánticos son para mí tus estatutos en la casa de mi peregrinación, versículo 54. Cuando leo ese versículo, pienso en dos personajes del Nuevo Testamento en dos recuentos distintos. El primero es el de Pablo y Silas en Hechos capítulo 16, cantando en una prisión en Filipos. Estaban cantando himnos a Dios a medianoche cuando habían sido golpeados, perseguidos y torturados por su fe. Ellos estaban cantando himnos. Cánticos son para mí tus estatutos en la casa de mi peregrinación. Y luego pienso en esa escena al final de la última cena, antes de que Jesús saliera camino a Getsemaní, para luego ir a la cruz. Las Escrituras nos dicen que ellos cantaron un himno y luego salieron. Ellos probablemente cantaron un himno de los Salmos. Cánticos son para mí tus estatutos en la casa de mi peregrinación. Versículo 172, que cante mi lengua de tu palabra, porque todos tus mandamientos son justicia. Hace poco tiempo me encontré con un recurso muy bueno. Se trataba de una mujer que quería memorizar el Salmo 119 con sus dos hijos más pequeños. Ella es músico y escribió una canción para cada una de las 22 estrofas de 8 versículos cada una del Salmo 119. Usó melodías pegajosas y es una buena forma de memorizar las Escrituras. Ella usó esto para ayudar a sus hijos a memorizar el Salmo 119. Tal vez has escuchado la frase que dice, lo que se aprende en canción se recuerda por montón. Ahora bien, no tienes que cantar el Salmo 119, pero canta canciones que traigan a tu mente la palabra de Dios, los caminos de Dios. Canta su palabra, porque todos sus mandamientos son justos. Número 7. Otra respuesta a la palabra de Dios es meditar en la palabra de Dios. Ahora, solo quiero mencionar este punto rápidamente, porque quiero durar la mayor parte de una sesión en nuestro próximo programa hablando acerca de la meditación. Pero solo algunos versículos. Versículo 15. Meditaré en tus preceptos y consideraré tus caminos. Versículo 97. Cuánto amo tu ley. Todo el día es ella mi meditación. Vamos a volver a esto porque es una forma clave en la que debemos responder a la palabra de Dios. Número 8. Y realmente quiero detenerme en este concepto por un tiempito. Nosotras debemos guardar la palabra de Dios. Creo que es 29 veces, si conté correctamente, que el Salmo 119 habla de guardar la palabra de Dios. No solo conocerla, pero guardarla, obedecerla. Es la idea de guardar un pacto. Estamos en una relación de pacto con Dios. Él guarda su pacto con nosotras y nos llama a nosotras a guardar ese pacto con Él. ¡Cuán bienaventurados son los que guardan sus testimonios y con todo el corazón le buscan! Versículo 4. Tú has ordenado tus preceptos para que los guardemos con diligencia. Versículo 5. Ojalá mis caminos sean afirmados para guardar tus estatutos. Tus estatutos guardaré, no me dejes en completo desamparo. Enséñame, oh Señor, el camino de tus estatutos y lo guardaré hasta el fin. Dame entendimiento para que guarde tu ley y la cumpla de todo corazón. Por la noche me acuerdo de tu nombre, oh Señor, y guardo tu ley. Esto se ha hecho parte de mí, guardar tus preceptos. El Señor es mi porción. He prometido guardar tus palabras. Me apresuré y no me tardé en guardar tus testimonios. Compañero soy de todos los que te temen y de los que guardan tus preceptos. Antes que fuera afligido, yo me descarrié, mas ahora guardo tu palabra. Los soberbios han forjado mentira contra mí, pero de todo corazón guardaré tus preceptos. Mi alma guarda tus testimonios y en gran manera los amo. Guardo tus preceptos y tus testimonios porque todos mis caminos están delante de ti. Ahora tal vez estés pensando, podías haber leído solo uno de esos versículos y hubieras logrado establecer el punto. ¿Por qué leer todos estos versículos? Bueno, no leí los 29. Pero tú sí necesitas leer los 29. ¿No crees que si Dios dice 29 veces en un capítulo que necesitamos guardar su palabra, que debemos obedecer su palabra? Y esto me hace preguntarme, ¿cuántas cosas yo sé de la palabra de Dios que no estoy haciendo? ¿Cuántas relaciones rotas tengo que no he tomado la iniciativa de restaurar? Yo sé que la palabra de Dios dice que debo perdonar. ¿Dónde estoy guardando amargura en mi corazón? Yo conozco la palabra de Dios. La estoy guardando. No es suficiente con solo conocerla. Tener un corazón dispuesto a obedecer la palabra de Dios es una evidencia de que le pertenecemos. Para un hijo de Dios, la obediencia no es una carga, es un deleite. Y nota que no estamos solamente hablando de comportamiento aquí. Estamos hablando de obedecer a Dios con todo nuestro corazón. Se trata de obediencia de corazón, de tener un corazón recto. Y leemos eso 7 veces en el Salmo 119. Tenemos un compromiso de guardar el pacto de Dios. Recuerda esto. Es nuestra respuesta racional a su carácter guardador de pactos. ¿Recuerdas Éxodo capítulo 34? Dice que Él es un Dios que guarda misericordia a millares. Él guarda su pacto. Cuando Él entra en una relación de pacto con nosotras, una de las marcas de que estamos en ese pacto con Él es que tenemos un corazón dispuesto a guardar su palabra. Pero déjame recordarte, y he intentado decir esto repetidas veces a través de esta serie porque estamos enfocándonos mucho en la ley del Antiguo Testamento. Necesitamos ver el contexto completo de todas las Escrituras, las cuales nos recuerdan que solo Cristo pudo guardar perfectamente la ley de Dios. Y es por esto que necesitamos su gracia que nos salva y el poder de su Espíritu Santo que nos capacita para hacer lo que no podemos hacer apartadas de su poder. No podemos guardar la palabra de Dios. No podemos obedecer esto. No podemos hacer lo que dice el Salmo 119, 29 veces. No podemos guardar la palabra de Dios a menos que Dios nos guarde a nosotras. Y gracias a Dios que Él sí nos guarda. Judas 24 dice, y aquel que es poderoso para guardarnos sin caída, Él nos guarda para que nosotras podamos guardar su palabra. Jesús oró en Juan capítulo 17, Padre Santo, guárdalos en tu nombre. Y los guardé, guárdalos del maligno. Él nos guarda, Él vive en nosotros y es por eso que podemos guardar su ley. Y entonces un concepto más, el número 9, nuestra respuesta a la palabra de Dios. Debemos compartirla con otros. He contado con mis labios de todas las ordenanzas de tu boca. Versículo 46, hablaré también de tus testimonios delante de reyes y no me avergonzaré. El Salmo 119 es un salmo muy personal. Lo escribió un salmista que usó la palabra yo una y otra vez. Yo guardaré, yo obedeceré, yo. Es entre él y Dios. Esta es una oración, así que es una conversación de su alma con Dios. Es una caminata individual con Dios, que, por cierto, es un recordatorio de que tú puedes caminar con Dios y su palabra, aunque nadie más a tu alrededor lo esté haciendo. Pero también hay un sentido corporativo en el Salmo, una dimensión corporativa que sale a relucir varias veces en el Salmo 119. Y quiero cerrar señalándote 3 de esos versículos. Versículo 63. Compañero soy de todos los que te temen y de los que guardan tus preceptos. Este no es solo un caminar individual. Es eso, pero es también un caminar con creyentes que piensan y sienten igual que tú. El salmista piensa en otros que, como él, tenían un corazón dispuesto a guardar la palabra de Dios. es un recordatorio de que no estamos solas en este camino. Algunas veces puedes sentir que estás sola. Puede ser que seas la única persona creyente en tu familia o en tu lugar de trabajo. Puedes sentir que eres la única persona en tu iglesia que tiene un corazón comprometido con seguir a Dios y su palabra. Pero recuerda, hay otros. Hay otros que están contigo en este peregrinar, que le buscan, que están caminando el mismo camino. Tú eres parte de una comunidad de fe. Nos necesitamos unas a otras. Somos verdaderos seguidores de Cristo. Compañero soy de todos los que te temen y de los que guardan tus preceptos. Los verdaderos seguidores de Cristo están caracterizados por un temor del Señor, por un corazón amante de su palabra y por un caminar obediente. Tenemos esas cosas en común, independientemente de muchas otras diferencias que podamos tener. Y somos atraídas hacia otros que son de una misma mente y un mismo corazón con nosotros. Mira ahora el versículo 74. Que los que te temen me vean y se alegren porque espero en tu palabra. Cuando tú obedeces la palabra de Dios, no solo tú eres bendecida, sino que otros creyentes que te ven tomar la palabra de Dios en serio son animados y retados. Ven el fruto de la palabra de Dios en tu vida y su vida es bendecida como resultado de eso. Que los que te temen me vean y se alegren porque espero en tu palabra. La vida de quién será animada este año, porque tú has tomado la palabra de Dios en serio, porque has esperado en la palabra de Dios. Y luego el versículo 79. Vuélvanse a mí los que te temen y conocen tus testimonios. Creo que eso sugiere que nuestras vidas pueden hacer a otros hambrientos por la palabra de Dios. ¿Quiénes quieren conocer a Dios mejor porque han estado alrededor tuyo? Gracias, gracias, gracias, Señor, por tu palabra. ¡Wow! Es tan preciosa, tan preciada. Y queremos ser mujeres que buscan tu palabra, que la conocen, que la memorizan y meditan en ella, que se vuelven a ella, que la recuerdan, que cantan acerca de ella, que la eligen y ponen su corazón en ella. Queremos ser mujeres que guardan tu palabra y la comparten de la abundancia de sus corazones con otros. Solo piensa en todas las cosas que hablamos cuando nos juntamos con otras personas. ¿No sería algo increíble que tu palabra sea una parte fundamental de lo que compartimos en nuestras redes sociales? ¿No sería grandioso que hagamos eso alrededor de tu palabra? Así que, Señor, ayúdanos a no esperar que otros lo hagan, que nuestras vidas dirijan a otros a tener hambre de ti. Oro en el nombre de Jesús. Amén.
2: 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En la medida en la que te propones el ser intencional en la lectura de la Biblia, no necesariamente lo que necesitas es más fuerza de voluntad. ¿Qué es entonces lo que necesitas? Nancy hablará acerca de esto en el episodio del próximo lunes. Ahora ella regresa para concluir leyendo el Salmo 73.
3: Ciertamente Dios es bueno para con Israel, para con los de puro corazón. En cuanto a mí, mis pies estuvieron a punto de tropezar, casi resbalaron mis pasos, porque tuve envidia de los arrogantes al ver la prosperidad de los impíos. Porque no hay dolores en su muerte y su cuerpo es robusto. No sufren penalidades como los mortales, ni son azotados como los demás hombres. Por tanto, el orgullo es su collar, el manto de la violencia los cubre. Los ojos se les saltan de gordura, se desborda su corazón con sus antojos. Se mofan y con maldad hablan de opresión. Hablan desde su encumbrada posición. Contra el cielo han puesto su boca, y su lengua se pasea por la tierra. Por eso el pueblo de Dios vuelve a este lugar y beben las aguas de la abundancia, y dicen: ¿cómo lo sabe Dios? Y hay conocimiento en el Altísimo. He aquí, estos son los impíos, y siempre desahogados han aumentado sus riquezas. Ciertamente, en vano he guardado puro mi corazón y lavado mis manos en inocencia, pues he sido azotado todo el día y castigado cada mañana. Si yo hubiera dicho, así hablaré, he aquí habría traicionado a la generación de tus hijos. Cuando pensaba, tratando de entender esto, fue difícil para mí, hasta que entré en el santuario de Dios. Entonces comprendí el fin de ellos. Ciertamente, tú los pones en lugares resbaladizos, los arrojas a la destrucción. ¿Cómo son destruidos en un momento? Son totalmente consumidos por terrores repentinos. Como un sueño del que despierta, oh Señor, cuando te levantes, despreciarás su apariencia. Cuando mi corazón se llenó de amargura y en mi interior sentía punzadas, entonces era yo torpe y sin entendimiento, era como una bestia delante de ti. Sin embargo, yo siempre estoy contigo. Tú me has tomado de la mano derecha. Con tu consejo me guiarás y después me recibirás en gloria. ¿A quién tengo yo en los cielos sino a ti? Y fuera de ti, nada deseo en la tierra. Mi carne y mi corazón pueden desfallecer, pero Dios es la fortaleza de mi corazón y mi porción para siempre. Porque he aquí, los que están lejos de ti perecerán. Tú has destruido a todos los que te son infieles. Mas para mí, estar cerca de Dios es mi bien. En Dios el Señor he puesto mi refugio para contar todas tus obras.
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0: Nuestra vida no debe estar marcada por las inquietudes que generan ansiedad, sino por la fe que produce felicidad. Charles Spurgeon.
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1: La necesidad de ayuda humanitaria en los países en todo el mundo es tremenda. Troy Weisman afirma que, sin embargo, está comenzando a ver cómo el pueblo de Dios se levanta para suplir esas necesidades.
2: Estamos buscando un grupo pequeño de personas en la iglesia que digan, esto es lo que vamos a hacer, estamos llamados para esto, nos apasiona. Y en lugar de solamente hablar al respecto, van a hacer algo al respecto. Las vidas cambian en gran manera y no se trata de si es mejor tener agua limpia o huérfanos con sida o medicinas. Se trata del niño y lo que Dios va a hacer en la vida de ese niño. Así que no es una competencia para ver qué es lo mejor, sino qué es lo que Dios le está llamando a hacer. Simplemente involúcrese y haga algo.
1: Esto es Vida en Familia Hoy. Nuestro anfitrión es Dennis Reini y yo soy Roberto Lepín. Hoy escucharemos acerca de algunas de las cosas que los cristianos están haciendo en todo el mundo para alcanzar a los más pequeños.
3: Y en el programa de hoy, nuevamente nos acompaña Troy Weisman, quien está al frente de la organización llamada Huérfanos en el Mundo. Es un ministerio que ha financiado o cofinanciado la construcción de más de 500 hogares para niños en trabajo mancomunado con la iglesia. Troy, bienvenido al programa.
2: Gracias por la invitación.
1: Troy, en el programa anterior nos mencionabas que habían logrado construir 2 hogares para niños por semana, pero quiero preguntarte, para construir uno por día, para que alcances esa meta, ¿qué se necesita?
2: Bueno, obviamente se necesitan más personas que respalden el ministerio y envíen el capital, pero en realidad hemos disminuido un poco el ritmo para reevaluar, de cierta manera, si tenemos el modelo correcto que debemos cambiar, qué estamos haciendo bien, qué no estamos haciendo bien. Eso es algo que tiene que hacerse de vez en cuando. Así que no es necesario, no queremos enfocarnos en los números, queremos enfocarnos en la misión. Así que llegamos al punto en que mi cofundador original, junto conmigo, llegamos a un punto de estancamiento y tuvimos que agitar un poco las cosas. Así lo hicimos. Y nos dimos cuenta que algunas cosas que pensábamos que hacíamos bien, no las estábamos haciendo bien. De vez en cuando es necesario hacer esto. Nombramos a un nuevo presidente, pero en realidad el secreto es tener los socios correctos. En realidad, el secreto es tener un socio financiero y una iglesia.
1: Entonces, estás tratando de traer amigos que puedan ayudar a financiar el ministerio para que se asocien con ustedes, pero también estás tratando de conseguir iglesias locales que atrapen la visión y sepan cuál es su papel para hacer que las cosas funcionen, ¿verdad?
2: Yo diría que el mayor papel es encontrar el socio adecuado. Lo que queremos es que la iglesia básicamente asuma la responsabilidad que la Biblia manda a las congregaciones, de ir y cuidar de los huérfanos y de las viudas, que sean proactivos en las iglesias y digan, vamos a iniciar un ministerio para los huérfanos. Lo que queremos es que el teléfono suene y nos digan, tenemos una iglesia que tiene un pequeño terreno, tenemos una organización en China, África, Ucrania, no importa dónde sea o quién, en nuestra congregación o en su congregación, mientras cuiden de los niños. Van a alimentarlos, a educarlos, a enseñarles la palabra de Dios. Van a ser su familia. Lo que necesitamos es dinero para construir un edificio. Eso es lo que necesitamos. Necesitamos socios.
3: Simplemente estás buscando personas que tengan la misma pasión que tú y que no solo estén dispuestas a entregar su dinero, sino que estén dispuestas a involucrarse y conectar sus corazones con los de estos niños de modo continuo.
2: Correcto.
3: Y parte de la razón por la que quería que vinieras, Troy, a compartir con nuestros oyentes lo que estás haciendo, porque lo que hemos tratado de hacer durante los últimos años aquí en Vida en Familia es un desafío. 1,000 iglesias que comiencen a establecer un cuidado para huérfanos, acogimiento familiar y ministerios de adopción. Puede que no sean las 3 cosas a la vez, puede que sea uno de esos 3 ministerios. Bueno, creo que una de las razones por las que quería que vinieras a compartir tu historia, Troy, es para que les des a hombres y mujeres que están en las iglesias la oportunidad de imaginarse esta realidad, de decir, yo veo que mi iglesia podría hacer esto. Yo podría encargarme de iniciar un ministerio para huérfanos en nuestra iglesia. Estoy, vamos, dispuesto a luchar por eso. Francamente, al involucrarnos con esto, como tú lo has hecho, Troy, los beneficios son innumerables. Considero que es un privilegio ser la voz de los huérfanos, ¿no crees?
2: Sí, amén, lo creo.
3: Podemos contar estas historias y desafiar a otros para que se unan. ¿Qué beneficios has experimentado, Troy?
2: Bueno, uno siempre obtiene beneficios en estos viajes. Vemos a los niños, pero saber que comenzamos con 12 niños y ahora hay 40 ahí, que tenemos una pequeña escuela que instalamos, que los niños están trabajando y vendiendo útiles escolares en su vecindario, que son autosuficientes, y ahora alguno de ellos, los primeros, van a ir a la universidad.
3: Preséntanos a uno de esos niños. Solo cuéntanos acerca de uno de ellos que hayas tenido la oportunidad de ver crecer, madurar y avanzar en la vida.
2: En el primer grupo de niños del hogar de Nicaragua, como parte de ese grupo, había 4 hermanos y hermanas. Uno de las familias que se involucró dijo, miren, voy a cuidar a este niño, voy a enviar una donación a través de la iglesia. Luego, él fue a visitar a los niños porque no se trata solo de enviar el dinero y cartas, ¿verdad? Hay que ver a los niños. Llamaron a su mamá y a su papá. Llevaron regalos de Navidad y todas estas cosas. Y básicamente hizo lo que cualquier padre hubiera hecho. Tienes buenas calificaciones, quieres ir a la universidad, te voy a enviar a la universidad. Este era un hombre de una iglesia en Florida. Él ha tenido relación con este niño desde 1993 y ahora este jovencito está en la universidad. Probablemente estudiará medicina, así que el beneficio en realidad es el de ser un catalizador. Hay mil historias. Creo que también hay historias tristes, pero hay mucho éxito. Y simplemente me gusta ver las vidas cambiadas. Los niños aman a Jesús y van a ir al cielo. Asisten a la iglesia y sienten que no están abandonados. Puede que usted no tenga un cheque, pero vaya allá y déles un abrazo.
3: Y ahora tienen un techo sobre su cabeza y alguien que les dé un abrazo, que les dé un poco de capacitación en discipulado, alguien que les dé dirección para sus vidas. ¡Oh, qué imagen tan excelente!
1: Sabes, Troy, lo que me parece interesante de lo que hemos hablado durante esta serie acerca de tu involucramiento con los huérfanos, solo para reflexionar en tu propia travesía espiritual, ¿podrías compartir con nuestros oyentes cómo fue que escuchaste el Evangelio por primera vez y el impacto que tuvo en tu vida? Porque creo que esa es una historia grandiosa, Troy.
2: Sí, es un poquito bochornosa, pero yo crecí en el sur de los Estados Unidos y nunca había ido a la iglesia.
3: ¿Jamás habías estado en una iglesia?
2: Estaba en mi último año de bachillerato y fui a una iglesia metodista porque tengo una foto en un traje casual parado al frente de la iglesia en la Pascua, pero no lo recuerdo. Quizás esa es la razón por la que me metí en el negocio de la ropa, al recordar ese traje casual. Entonces, vi un afiche que decía que Billy Graham tendría una campaña en Orlando, que estaba a una hora de donde yo vivía. Llevé a algunos de mis compañeros del equipo de lucha y sus novias, en realidad, para ir a molestar a Billy Graham y a burlarnos de esta gente que seguía a Jesús. En ese tiempo, yo no era un buen muchacho.
3: ¿Estabas en el equipo de lucha durante el bachillerato?
2: Estaba en el equipo de lucha. Era el capitán en ese tiempo. Era el líder del equipo. Éramos chicos muy rudos.
1: Entonces, ¿hicieron un viaje de una hora solo para burlarse de los cristianos?
2: Así es. Y solo para portarnos mal, básicamente. Así que fuimos allá, condujimos hasta Orlando, llegamos y comenzamos a escuchar el mensaje sobre Jesús y cómo murió en la cruz. Ustedes saben que Billy tiene un mensaje tan sencillo y yo quería escuchar esa historia. Obviamente, el Espíritu de Dios estaba moviéndose en mi vida y yo ni siquiera sabía lo que era eso. Entonces escuché la historia y les decía a mis amigos, «Solo déjenme escuchar la historia». Oí todo el mensaje de salvación. toda la esencia de lo que Cristo es, del regalo gratuito de la salvación, y comenzaron a tocar una canción que decía: "Ven tal como eres", y comencé a llorar incontrolablemente.
1: ¿Esa no es una característica de un luchador?
2: No, los luchadores no lloramos. Te rompemos el pie, nos rompemos la cabeza, recibimos un golpe en la cara y solo sonreímos, ¿verdad? Uno no llora.
3: ¡Oh, qué chico tan rudo!
2: Claro, ¿para qué vamos a llorar? Pero ahí estaba yo llorando. Corrí hacia abajo en la cancha de fútbol, oré con un completo extraño y recibí a Cristo como mi Salvador. Ni siquiera sabía en realidad lo que hice.
3: ¿Y tus amigos pensaron que todo esto...?
2: Ellos pensaron que era una broma. Oh, Wisman, fue la mejor broma que he visto. Eres un actor espectacular. Claro, porque fue mi idea hacer esto, pero fui cambiado. Busqué la guía telefónica y sabía que Billy Graham era bautista, así que busqué una iglesia bautista y comencé a ir allá. En esa iglesia había un hombre de Dallas que había estado haciendo una campaña de 2 semanas. Yo asistí todos los días. No podía saciarme. Simplemente cambié para siempre.
1: ¿Qué dijeron tus amigos en el viaje de regreso o en las semanas siguientes cuando Troy se convirtió en un hermanito aleluya?
2: Bueno, ellos pensaban que yo seguía jugando. Yo estaba muy callado y en realidad esa no era mi naturaleza. Así que ellos pensaban que yo realmente estaba armando un buen espectáculo. Pero cuando uno llega a la fiesta del viernes por la noche, entonces sabe que es real. Cuando empecé a ir a la iglesia y pasaba con esos chicos todo el tiempo, se convirtió en algo evidente. Pero no perdí a todos mis amigos. Como dije, durante mi segundo año en el bachillerato, estaba embriagándome con cerveza en la playa durante las vacaciones de medio año, mientras que en mi último año estaba entregando tratados. Fue una gran transformación.
3: Sí, y sabes, el Evangelio, tú lo sabes ya, es el poder de Dios para salvación, para el judío y también para el gentil, para toda persona. Y tienes razón, Roberto. Somos huérfanos espiritualmente, pero afortunadamente nuestro Padre Celestial envió a su Hijo Jesucristo para adoptarnos y traernos de regreso a la familia. Y creo que esa es la razón por la que cuidar de los huérfanos es una parte tan central del Evangelio, es parte muy importante de la misión integral de la Iglesia. Esa es la razón, Troy, por la que estoy tan emocionado de que hayas venido para acompañarnos en Vida en Familia hoy. Y de hecho espero que puedas regresar para contarnos lo que ha pasado como resultado de estos programas. Y quizá escucharemos la historia de cómo ahora estás inaugurando un hogar para niños por día. Ah, podría ser una gran franquicia.
1: Pensamos en las franquicias de alimentos, pero esta sería la franquicia por excelencia. Ha sido enriquecedor hablar contigo, Troy. Agradecemos a Dios en realidad por tu vida. Y antes de terminar el programa, queremos recordarle que nuestro correo electrónico, a usted que nos está escuchando, nuestro correo electrónico está a su disposición para que nos envíe sus comentarios y sugerencias a la siguiente dirección: comentarios@vidaenfamiliahoy.com. Estuvimos junto a usted, Luis Fernando Vieira como Troy Weisman, Vicente Vieira como Dennis Rainey y quien les habla, Duval Rueda, interpretando a Roberto Lepín. Que Dios le bendiga.
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la ropa y la compañía a menudo cuentan historias en un lenguaje silencioso pero significativo. Thomas Brooks.

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1: Bueno, qué alegría es estar por aquí en una entrega más de este podcast de La Biblia a la Vida. Y es como, Charvela, son como sentimientos encontrados. Siempre que llegamos a este punto es como esa realidad de que estamos contentas de estar en un episodio más, pero a la vez llega esa tristeza de que este justamente es el último episodio de esta temporada.
2: Sí.
1: Y tú, que quizás sigues a De la Biblia a la Vida o quizás estás aquí por primera vez, te habrás dado cuenta de que estamos como que no estamos sentadas diferentes. Estamos sentadas igual,
2: no pasó nada,
1: pero en esta ocasión vamos a traer un último episodio completamente distinto, porque normalmente tenemos un tiempo de preguntas y respuestas, pero en esta temporada, como estamos haciendo una especie de estudio de la Carta de Santiago y recorriendo diferentes temas a través de esta carta, pues decidimos terminar justamente con la Carta de Santiago y ver un último tema que vamos a recorrer de ahí, y lo vamos a ver en el capítulo 5 de esta carta.
2: Ya al final del capítulo 5, pues ahí estamos despidiéndonos. Pero Patricia, quiero mencionar, antes de entrar en materia, voy a mencionar que yo espero que todo este estudio las haya dejado a ellas llenas, ¿verdad? A todas las que nos ven, las que nos escuchan, y que con deseo de escuchar más. Amén. Así que nos vemos en una próxima entrega. O sea, no nos extrañen, sino que estudien una y otra vez la Carta a Santiago.
1: Exacto.
2: Bueno, Patricia, y el tema de hoy, a manera de introducción, quería comentarte que no sé si te pasa a ti, pero a mí con frecuencia me encuentro desconfiando mucho de lo que la gente me dice o lo que la gente me promete, sobre todo si es un evanista. Ay, los pobres evanistas tienen una mala fama aquí en nuestro país.
1: Ay, porque hombre,
2: no hay ninguno que te quede bien.
1: Así estoy yo esperando a uno que me dijo que iba a ir para mi casa. Bueno, vamos a ver si llega hoy.
2: Esperando.
1: Vamos a ver si llega hoy.
2: Y pasa mucho a nivel laboral, a nivel personal, también hasta en la iglesia. Te dicen, sí, yo te entrego mañana, no te entregan. Sí, yo voy y no van. Sí, espérame que yo estaré ahí a las 7 y llegan a las 8. Es parte como de nuestra naturaleza caída. Pero no solo me pasa con el otro, para ser honestas, Patricia. También yo en ocasiones he cometido ese error. He dicho algo, tú también, muy bien. Así me gusta, honesta. Yo a veces he dicho algo y lo he incumplido, o no he hecho exactamente lo que prometí, y eso está mal delante de los ojos de Dios y a la luz de lo que Santiago está hablando aquí. Así que hoy solamente vamos a abrazar un solo verso, el verso 12 del capítulo 5, que dice lo siguiente: y sobre todo, hermanos míos, no juren ni por el cielo, ni por la tierra, ni con ningún otro juramento. Antes bien, sea el sí de ustedes sí y su no, no, para que no caigan bajo juicio. Y el tema del hablar, Patricia, como hemos visto, y todas ustedes que han estudiado con nosotras esta carta, han visto que el tema del hablar es una constante en la Carta de Santiago. Y ya hoy, finalizando, siendo este nuestro último episodio, es bueno recordar esos versículos claves que hablan del tema del hablar, porque nuestro tema de hoy tiene que ver con algo que hacemos con nuestra boca. Fíjense y recordemos que en Santiago 1:26 dice lo siguiente: si alguien se cree religioso, pero no refrena su lengua, sino que engaña a su propio corazón, la religión de tal es vana. También en el 2:12, así hablen ustedes y así procedan, como los que han de ser juzgados por la ley de la libertad. Del 3, capítulo 3, del verso del 2 al 11, que de ese sí tenemos un episodio completo. En resumen, lo que Santiago estaba diciendo: cuidado con sus palabras, tengan mucho cuidado. Y en el capítulo 4, en el verso 11, él dice: hermanos, no hablen mal los unos de los otros. El que habla mal de su hermano o juzga a su hermano, habla mal de la ley y juzga la ley. Pero si tú juzgas a la ley, no eres cumplidor de la ley, sino juez de ella. Y por último, en el 5:9 dice: hermanos, no se quejen unos contra otros para que no sean juzgados. Ya el juez está a la puerta. Y como ven, una y otra vez, Santiago preocupado, atento, en una constante de hacernos ver a nosotros que nuestra forma forma de hablar hay que cuidarla.
1: Claro.
2: Una y otra vez.
1: Claro, y que es importante. Y mira, me llama la atención, Charvela, cómo ahí Santiago, el capítulo 5, verso 12, comienza con una palabrita uh-huh. que dice, y sobre todo. Uh-huh. Y sobre justamente esta palabra, sobre todo, que nos dice mucho y nos enseña mucho, el autor Douglas Moo dice, hablando de esta frase, uh-huh. Santiago quiere resaltar esta prohibición probablemente porque él la ve en última instancia como un tema de integridad personal. Mm. Entonces, él está diciendo, oye, esto que viene ahora, esto que te voy a decir ahora, esto es importante, considera esto, uh-huh. toma esto en cuenta, velo como algo importante para tu vida de integridad, para tu caminar delante de otros, para tu manera de vivir y sobre todo porque ya hemos visto que Santiago está en sintonía, obviamente, con nuestro Señor Jesús y él está consciente de que la realidad de nuestras palabras, aun cuando nuestro sí no es sí y nuestro no no es no, aun ahí eso está poniendo en evidencia una realidad del corazón de la persona, qué es lo que está pasando dentro de mí, qué es lo que me mueve a actuar de esa manera. Uh-huh. Y oye esta frase que dice lo siguiente, como hablan las personas, es la prueba más manifiesta de su verdadero estado espiritual. Las personas pecan más con su lengua que de alguna otra forma. Uno no puede hacer cualquier cosa, pero uno sí puede decir cualquier cosa. No es extrañarse que Jesús dijera, de la abundancia del corazón habla la boca. El corazón es un almacén y las palabras de las personas muestran lo que se guarda allí.
2: Allí dentro. Y notemos, Patricia, hay algo interesante, que el centro de esta instrucción, de este versículo ligeramente uh-huh. corto, vamos a decir, relativamente corto, tiene que ver más con el contenido de lo que yo hablo. Nos dice que sea veraz, que sea honesto, que sea bien intencionado. Esa es la esencia detrás, que con la forma de yo comunicarlo. Es el contenido lo que es importante aquí. Y esta es una área donde Santiago reconoce que el creyente, le está hablando a creyentes, que el creyente falla. Y por eso es que le está diciendo, los está llamando hermanos. Esto es una condición que nosotros compartimos con los receptores de esta carta. Esto es algo que nos pasa a nosotras también. Nuestro contenido al hablar muchas veces no es honesto, no es bien intencionado, no es veraz. Entonces, ¿qué es lo que Santiago dice al final de su carta? Dice, no juren ni por el cielo, ni por la tierra, ni con ningún otro juramento. Antes bien, sea el sí de ustedes sí y su no no, para que no caigan bajo juicio. Y esas palabras que tú sí sea sí, tú no uh-huh. sea no, ¿tú no la habías oído antes? Yo creo que sí.
1: Claro,
2: que la habíamos
1: sin duda.
2: Oído antes. Y me gusta volverlo a mencionar, porque esta es una evidencia de lo que dijimos en el primer episodio. Santiago, en ese tiempo, Jacobo, que era su nombre, estaba sentado escuchando a su hermano aún siendo inconverso, porque aquí vemos una porción de Mateo recitada por este hombre, la esencia de lo que Jesús uh-huh. estaba enseñando, que lo podemos leer en Mateo 5, lo voy a leer un ratico. Santiago lo replica aquí como una evidencia de que él estaba escuchando uh-huh. lo que su hermano estaba hablando. Y mira lo que dice Mateo 5 del 34-37. Pero yo les digo, no juren de ninguna manera, ni por el cielo, porque es el trono de Dios, ni por la tierra, porque es el estrado de sus pies, ni por Jerusalén, porque es la ciudad del gran rey, ni jurarás por tu cabeza, porque no puedes hacer blanco o negro ni un solo cabello. Antes bien, y aquí viene la similitud, antes bien, sea el hablar de ustedes sí, sí o no, no, porque lo que es más de esto procede del mal. Uh-huh. Claramente, nuestro Señor Jesús habló de esto primero y el hermano Santiago está aquí volviendo a enfatizar
1: a traer eso
2: el contenido uh-huh. y la veracidad de nuestras palabras, la importancia que esto tiene para el creyente.
1: Sí, y fíjate, Charvela, si nosotros vemos, ¿verdad?, la escritura de manera completa, nos damos cuenta también de que hay diferentes pasajes que nos muestran la presencia de algunos juramentos hechos uh-huh. de una manera correcta.
2: Sí.
1: Y yo te voy a mencionar algunos. Por ejemplo, Génesis 21, del 25 al 31, nosotros encontramos ahí en ese pasaje cómo Abraham hace un juramento a Abimelec sobre un pozo. Génesis 24, del 2 al 4, vemos ahí cómo Abraham le hace jurar a su siervo sobre una esposa no cananea para su hijo Isaac. Uh-huh. Nosotros también vemos a David David que le jura a Jonatán, y nosotros vemos, por ejemplo, en Hechos 18:18, ya en el Nuevo Testamento, que Pablo hizo juramento a Dios, hizo un voto con su cabello ahí, y fue un juramento delante de Dios también. Sí. Entonces, el asunto es, Charvela, con esto de los juramentos, es que si hay algo que la palabra deja claro, y lo menciona también en el libro de Eclesiastés, es que si se hace un juramento, ese juramento hay que cumplirlo.
2: Exacto.
1: Eclesiastés habla y dice, si tú hiciste un voto al Señor, uh-huh, apresúrate en cumplir lo que tú dijiste que tú ibas a hacer. Y Números, por ejemplo, 32 dice, si un hombre hace un voto al Señor o hace un juramento para imponerse una obligación, no faltará su palabra, hará conforme a todo lo que salga de su boca. Y el punto con todo esto, Charvela, es nuestra credibilidad, nuestra veracidad y nuestro compromiso con lo que estamos diciendo que vamos a hacer.
2: Exacto.
1: Aquí en Dominicana es muy común eso de, oye, no, cuando alguien no te cree, no te cree mucho lo que tú le estás diciendo, que tú tienes que decir, oye, te lo juro que de verdad, te lo juro que yo lo vi, te lo juro que eso pasó.
2: Sí.
1: Pero ¿por qué nosotros tenemos que decir ese te lo juro?
2: Sí,
1: porque no nos creen.
2: No nos creen.
1: No nos creen.
2: Claro.
1: Y ese es el sentir detrás, que no sea necesario que yo tenga que decir te lo juro.
2: Uh-huh. Así es, que nuestro sí sea así, uh-huh, y más que si viene de un cristiano.
1: Exacto.
2: Y hablando de eso del juramento y conectándolo también con lo que había leído de las palabras en el Sermón del Monte de nuestro Señor Jesús, el autor Haddon Robinson, en su comentario sobre el Sermón del Monte, hace alusión a este tema del juramento y dice lo siguiente, y se los quiero leer. Si la ira era el tema detrás del asesinato, la lujuria, el tema detrás del adulterio, el egoísmo detrás del divorcio, entonces el engaño y la falsedad es el tema detrás del juramento. Jesús no está realmente apuntando a si nosotros hacemos o no un juramento, eso no era, sino que está hablando de que si nosotros somos o no somos veraces. Ese es el punto de los juramentos, la veracidad. Cuando uh-huh, tú juras, tienes que ser real, cumplir lo que vas a decir. ¿Y por qué nuestro Señor Jesús tuvo que hacer tanto énfasis en ese tema del juzgar? ¿Acaso, como tú mencionaste, no era esa una práctica muy común entre los judíos? Y Jesús tiene que volver a hablar de la importancia de ser veraz y cumplir los juramentos, porque eso como que se había relajado un poquito, uh-huh, en el tiempo de los rabinos. Por ejemplo, muchos rabinos judíos, y voy a leer el dato, enseñaban que el único juramento que era obligatorio era el que se hacía cuando se invocaba el nombre de Dios explícitamente.
1: Que de lo contrario.
2: O sea, que es el de te lo juro de ahora.
1: Usted hace lo que quiere.
2: Te lo juro de ahora de nosotros, que no tiene a Dios en la ecuación.
1: Claro.
2: Tú lo puedes incumplir para los rabinos de ese tiempo. Es decir, que el resto de las cosas que jurabas, si no mencionaste a Dios, podían ser incumplidas sin tener ninguna repercusión espiritual sobre ti. Es decir, que obviamente muchos estaban haciendo juramentos con el propósito explícitamente de engañar. Y Jesús le hace frente a la multitud y le dice, no juren de ninguna manera. Y al final les dice que sus palabras tienen que ser veraces. Y igual para nosotras hoy, Santiago nos dice a nosotras hoy que su sí sea sí y que nuestro no sea no. Y esto nos debe de quedar a nosotras claro, que tanto Santiago como nuestro Señor Jesús hacían esto no a manera de sugerencia, no a manera, bueno, si puedes, uh-huh, si ves que queda bien la frase o si ves que eso te va a ayudar. No. Es una prohibición explícita que él hace. No juren ni por el cielo ni por la tierra. Siempre digan la verdad. Y wow, esto es algo importante.
1: Sí, y son palabras de mucho peso y es un llamado de mucho peso también. Porque yo quiero leerte lo que dice Proverbios 6 del 16 al 19. Escucha estos versos que dice, seis cosas hay que el Señor odia y siete son abominación para él. Ojos soberbios, lengua mentirosa, manos que derraman sangre inocente, un corazón que trama planes perversos, pies que corren rápidamente hacia el mal, un testigo falso que dice mentira y el que siembra discordia entre los hermanos. Y escucha cómo decía ahí, un testigo falso que dice mentira. Uh-huh. Porque al final, cuando mi manera de actuar no se corresponde con lo que yo he dicho que voy a hacer, yo estoy mintiendo.
2: Así es.
1: Al final yo terminé hablando mentira. Uh-huh. Una cosa es, obviamente, Charvela, para poder dejar claro, si quizás te llega la duda, yo puedo decirte, mira, yo voy esta tarde para tu casa. pero se me presentó algo, claro, y yo no pude cumplirlo. Obvio. No fue que yo te hablé mentira, claro, pero yo te digo, oye, tú sabes que, Charvela, mira, me pasó esto, yo te digo lo que me pasó,
2: la verdad.
1: Y te digo, me pasó esto y esto y esto, yo no voy a poder llegar.
2: Claro.
1: Obviamente esas cosas pasan, pero aún ahí yo debo tener un compromiso con la verdad.
2: Claro.
1: Porque yo no te voy a llamar y te voy a inventar una historia de por qué yo no fui. Yo te voy a decir, mira, esto pasó. O quizás si no puedo darte detalles, yo te puedo decir, mira, pasó algo que no te puedo comentar, pero yo quiero que tú sepas que mi intención era hacer esto y por razones que no puedo explicarte, no lo logré. No pude hacerlo. Pero aún ahí, mi corazón tiene ese compromiso con la verdad. Uh-huh. Ese llamado de que mi sí sea sí y que mi no sea no. Y ahora, ¿qué es eso de la verdad? Es importante que nosotros lo veamos. Y cuando buscamos un diccionario, la palabra verdad simplemente dice conformidad de lo que se dice con lo que se siente o se piense. Uh-huh. Que lo que tú digas sea conforme a lo que estás pensando y a lo que estás sintiendo.
2: Así es.
1: Eso es lo que es verdad. Eso es lo que yo tengo que hacer un compromiso con eso. ¿Qué yo estoy pensando? Ok, yo voy a decir lo que sea acorde con eso. ¿Qué yo estoy sintiendo? Yo voy a decir lo que sea acorde con eso. Obviamente eso no nos da libertad. Bueno, pues hay que hablar con la verdad. Yo voy a decir todo lo que me llega a la cabeza. No, espérate. Ponle un filtro.
2: Claro.
1: Ponle un filtro a tu pensamiento. Acuérdate de que estamos llamadas a hablar con gracia.
2: Con amor.
1: Con verdad. Uh-huh. Con verdad, pero con gracia y con amor. Uh-huh. Hay pensamiento que a veces yo tengo que darle una doble pensada para darme cuenta de cómo estoy pensando.
2: Pensamiento pecaminoso.
1: Exactamente. Entonces eso no quiere decir que ahora, bueno, Charbel y Patricia dijeron que todo lo que me llega a la cabeza yo lo tengo que decir.
2: Porque esa es la verdad.
1: Llévalo suave, porque no es por ahí que está hablando el asunto, pero es como un compromiso con la verdad.
2: Así es.
1: Y tú sabes, Charvela, que en nuestras relaciones, cuando nosotros hacemos ese compromiso con la verdad, nuestra veracidad, nuestra manera de hablar, que mi sí sea sí y que mi no sea no, hace algo muy importante y es que ayuda a construir la confianza.
2: Ay, sí.
1: Porque en mis relaciones, cuando el otro ve que yo te estoy exponiendo mi corazón, que yo te digo lo que pienso y lo hago con amor, que yo te digo y trato de cumplir, yo confío en ti.
2: Claro.
1: Yo confío en ti. Tú mencionabas al principio el tema con las personas que nos ayudan haciéndonos servicios. Sí. Una de las características que yo busco cuando yo voy a conseguir a alguien que me ayude en algo es que la persona sea cumplidora. Y cuando yo recomiendo a alguien, una de las características que yo doy es que yo digo, mira, él me dice que va y va. Uh-huh. Pero ¿qué pasa con eso? Que yo confío en esa persona.
2: Sí.
1: Si esa persona me dice que va a las 2 y llega a las 2, ya yo he desarrollado como una confianza. Y la confianza es importante y es necesaria en todas nuestras relaciones.
2: Y a mí me gusta mucho cuando esas personas me dicen, mira, no puedo. Yo puedo, por ejemplo, en 3 semanas. A mí me encanta
1: eso.
2: Porque me dijo la verdad. Entonces, ahí yo digo, no, pero es verdad que él no puede ahora.
1: Exacto.
2: Y confío más. O sea, que eso, reafirmando lo que tú dices, eso añade la confianza. Y la confianza es algo que tú pierdes muy fácil.
1: Sí, se pierde tan fácil. Es tan difícil de volver a reconstruirla. Sí,
2: se lo digo a mis hijos, eso. Mira, dime la verdad. Porque el día que... No hay nada oculto que no haya de saberse.
1: Así es.
2: Y el día que yo te encuentre diciéndome una mentira... recuperar esa confianza va a ser difícil.
1: Toma tiempo. Y en nuestras relaciones es algo que nosotros debemos considerar. Y hay otro aspecto más, Charvela, y es el hecho de que cuando nosotros andamos en la verdad, y ese compromiso de andar con la verdad es un compromiso de identificarnos con Cristo.
2: Claro.
1: Porque Él mismo se describe a sí mismo como la verdad. Él dice, yo soy el camino, yo soy la verdad y la vida. Y cada vez que yo hago un compromiso con la verdad, sea cual sea, yo estoy haciendo un compromiso de identificarme con Cristo, con quien Él es y con su esencia. Y hay otro aspecto más, Charvela, en cuanto a nuestras relaciones, y es el hecho de que el compromiso con la verdad y el hecho de que nuestro sí sea sí y nuestro no sea no, nos permite andar en la luz unos con otros. Y nosotros tenemos un llamado que hace Efesios 5:8 y lo vemos en Primera de Juan también, de caminar en la luz. Pero Efesios 5:8, escucha lo que dice: porque antes ustedes eran tinieblas, pero ahora son luz en el Señor. Anden como hijos de luz, porque el fruto de la luz consiste en toda bondad, justicia y, escucha ahora, y verdad. El fruto de la luz es un caminar en verdad. Y cuando yo ando en la luz, por el hecho de que yo soy hija de luz, porque Primera de Juan enseña: Dios es luz y en él no hay tiniebla alguna. Y si yo estoy en Dios, si yo estoy en Cristo, yo soy hija de luz y yo debo tener un caminar que se corresponda con eso. Y el fruto de la luz, como dice Efesios aquí, es un fruto de verdad. Uh-huh. Y eso es algo que yo debo abrazar continuamente.
2: Totalmente. Y algo que va muy de la mano con lo que tú decías de las palabras veraces, cuando yo soy veraz, yo estoy construyendo confianza. Es que cuando yo soy veraz también, yo voy a tener un testimonio firme y claro frente a los demás. Y sobre todo, Patricia, con esas personas que nos rodean, que están más cercanas a nosotras, uh-huh. que ven nuestro día a día. Por ejemplo, un esposo inconverso o un hijo inconverso o las personas con las que trabajamos. Cuando ellos ven que estamos prometiendo algo y ellos saben, porque ven nuestro día a día, que yo no lo voy a cumplir. ¿Cómo queda mi testimonio delante de ellos? Ese esposo que es inconverso, lo que va a decir, bueno, mira cómo es que son los cristianos. Sí. O el hijo va a decir, no, porque yo no quiero ser como mi mamá o como mi tía, porque ella dice que dice, me dice que Cristo es la verdad, pero ella vive hablando mentira. Uh-huh. Y entonces, no estás ayudando con crear un testimonio firme, potente, que se escuche. Y Santiago dice, bueno, a mí me gusta mucho Santiago 3, volviendo al tema de la boca, que dice, óyeme, que de tu boca, no, de una misma boca no puede proceder agua dulce y salada. Uh-huh. No puede proceder bendición y maldición. Lo que te está diciendo, mira, no sea hipócrita. De esa misma boca, mujer cristiana, no puede salir mentira y verdad. Uh-huh. Tienes que ser veraz en todo tiempo. Y ciertamente el corazón es engañoso y a veces nosotras mismas pensamos que hay cosas que no son mentira. Pero déjame hacerte un listadito por si tú tenías la duda.
1: Mira, a ver. Vamos ahí aclarando,
2: ¿verdad? Pero déjame contarte que las medias verdades son mentiras. O sea, que cuando tú dices algo parcializado, ajá, que no corresponde en su totalidad a la verdad, eso es una mentira. Las mentiritas blancas, eso no son blancas nada. Son
1: las que le llaman piadosa.
2: Mentirita piadosa.
1: Esa combinación de palabras es problemática.
2: Ayudan muchas veces a salir de muchos problemas y resolver situaciones, pero eso nos representa a nuestro Dios, a nuestro Cristo, que es que Él mismo personifica la verdad. A veces a través de la mentira, nosotras queremos proteger y ayudar a otro, cubrir a otro, pero al final, aunque está vestido como de un acto de bondad o de compasión, al final Dios no va a bendecir eso porque es mentira. Cuando nosotras exageramos, mis hermanas, eso no es veraz. La exageración, cuando tú le pones un poquito más para que se vea más bonito o tú quitas información para que sea más creíble, eso no se corresponde a la verdad. Uh-huh. A veces la mentira del silencio, no sé si entiendes lo que yo digo con eso. Claro. Es cuando yo no aclaro un concepto y yo me callo, pero en realidad a propósito. Ajá. Entonces tengo una doble intención. Y la mentira del encubrimiento. No digo lo que hice mal, no confieso, le pasa mucho a los muchachos. Y más bien yo racionalizo, porque si no, si se lo digo todo como si le digo a mami todo lo que le estoy diciendo, le digo a mi esposo todo lo que pasó, uh-huh, yo lo voy a hacer sentir triste. No, nada de eso es un sí, sí. Y un sí, no es claro. Veraz.
1: Y requiere todo eso, Charvela, que yo haga un compromiso real con Cristo, que es la verdad. Claro. Porque es real que van a haber circunstancias y van a haber momentos donde decir la verdad me va a costar. Me va a costar algo. Y eso es una realidad que yo no puedo perder de vista. Pero el asunto es que yo aprecio, que yo estoy valorando, que mi corazón está atesorando ahí por encima de cualquier cosa. Cuando yo atesoro la verdad y el compromiso con la verdad y el hecho de que Cristo es la verdad, uh-huh, yo voy a decir, bueno, no importan las consecuencias, yo las voy a asumir. Pero esto fue lo que pasó.
2: Así es.
1: Esto es lo que es. Y al final, Dios obra y se mueve en la luz. Totalmente. Y Él va a actuar ahí, Él va a obrar ahí en la vida, en el corazón, a pesar de las consecuencias que traiga el ser honesto y el decir la verdad, uh-huh, y ese compromiso de que mi sí sea sí y que mi no sea no. Y finalmente, mira, Santiago trae algo y es el hecho de que él nos habla a tener ese compromiso con la verdad y dice para que no caigan bajo juicio. Uh-huh. Y yo te voy a leer dos versículos de 2 a los Corintios para ver qué nos dice la palabra con relación a eso. Y lo primero que dice, 2 los Corintios 5:10, porque todos nosotros debemos comparecer ante el tribunal de Cristo, uh-huh, para que cada uno sea recompensado por sus hechos, estando en el cuerpo, de acuerdo con lo que hizo, sea bueno o sea malo. Y 1 Corintios 4:5 dice, por tanto, no juzguen antes de tiempo, sino esperen hasta que el Señor venga, el cual sacará a la luz cosas ocultas en las tinieblas y también pondrá de manifiesto los designios de los corazones. Oye eso, hasta a lo que está en el corazón. Entonces, cada uno recibirá de parte de Dios la alabanza que corresponde. Y nosotros vemos estos versos y esto le añade como un pesar y le añade un compromiso, le sube como a la barra. Yo digo, ok, yo necesito tener un compromiso con la verdad. Y ese compromiso comienza adentro. Y también yo me puedo dar cuenta, Charvela, que quizás he venido escuchando este episodio y yo digo, bueno, es que mira, yo he sido mentirosa, yo he sido exagerada, yo he sido manipuladora, yo no tengo este compromiso con la verdad, bueno, estoy frita, como decimos aquí, no, porque nosotros tenemos esperanza de perdón y esperanza de gracia, de que el Señor viene y nos perdona y nos restaura y tenemos oportunidad de redención en Jesús. Así que ese Señor que es veraz dice que si tú confiesas tu pecado y te arrepientes, Él te va a perdonar y tú lo puedes creer porque Él es la verdad.
2: Bueno, mis hermanas, y ya cerrando, una exhortación final que nos trae el autor Patricia William Barclay. La tengo que leer porque es larga y no quiero que se quede nada. Claro. Yo no puedo memorizar todo esto, pero pongan atención, miren lo que él dice. He aquí una gran verdad eterna. La vida no puede ser dividida en compartimentos, en algunos de los cuales Dios está envuelto y en otros no. No puede haber un tipo de lenguaje en la iglesia y otro tipo en el muelle, en la fábrica o en la oficina. No puede haber un estándar de conducta en la iglesia y otro estándar en el mundo de los negocios. El hecho es que Dios no necesita ser invitado a ciertos departamentos de nuestra vida y mantenido fuera de otros. Él está en todo lugar, a través de la vida y de toda actividad. Él escucha no solo las palabras que son habladas en su nombre, Él escucha todas las palabras. Y no puede haber tal cosa como una forma de palabras que deja a Dios fuera de la transacción. Consideremos todas nuestras promesas como sagradas si recordamos que todas ellas son hechas en la presencia misma de Dios.
1: Wow. Amén.
2: Con eso no solo lo aplicamos a esta pequeña porción de Santiago que leímos hoy, sino a toda la carta de Santiago. Mis hermanas, Dios está en todo lugar, en todo minuto de nuestra vida. Cada compartimiento de nuestra vida. Apreciemos estas bondades expresadas en el libro de Santiago y vivámosla. Que ese sea el sello distintivo de nuestra vida. Que podamos mostrar a Cristo en todo. Que Dios las bendiga.

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3: Debes ser un oidor atento. El que está despierto, pero vaga con los ojos o el corazón, ¿qué hace sino dormir con los ojos abiertos? William Gurnall.

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0: Mediante el ayuno, el cuerpo aprende a obedecer al alma. Mediante la oración, el alma aprende a dominar al cuerpo. William Secker.
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La clave de la suficiencia cristiana es ser consciente de que todo procede de Dios y no de uno mismo. Ray Stedman.

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2: Hola, mi nombre es Charvela, el hash de Salcedo, y me acompaña siempre en este podcast mi esposo, el pastor y economista Héctor Salcedo, a cual yo siempre voy a llamar Chacho, cariñosamente, como le decimos. Así que seguimos hablando de estos principios que forman parte de un buen fundamento o una salud financiera. En el pasado, no sé si recuerdan, pero hablamos de que el ahorro debe ser intencional, y decíamos que debe ser intencional porque ese fondito que nos queda nos ayuda a poder resolver situaciones a veces de necesidad, nos ayuda a cubrir cuando tenemos una falta de empleo o cualquier otra eventualidad que se nos puede presentar en nuestras vidas. Así que hemos hablado de eso, ahorra intencionalmente, pero hoy queremos traer un nuevo principio, uno nuevo que se le agrega a este del ahorro intencional. Y Chacho, ese es el principio de invierte tus ahorros. Y pudieran decir, bueno, pero ya ahorré, también tengo que volver a producir con lo que ahorro. Cuéntame qué hay detrás de ese principio.
3: Sí, tal y como dices, Charvela, el ahorro, que no es solamente para cubrir una eventualidad como un desempleo, como una situación imprevista del daño de un vehículo o de una situación imprevista de salud, sino también nuestro plan de vida en base a las diferentes etapas en las que nos encontramos en la vida. Habrá una etapa de alta productividad en nuestra vida, años donde estamos en nuestro mejor momento económico y años donde no estaremos eventualmente en nuestro mejor momento económico, y el ahorro nos sirve para hacer las reservas para cuando las vacas flacas lleguen poder tener los recursos suficientes para poder cubrir. Efectivamente, el ahorro es ese fondito o fondo o fondote.
2: Depende,
3: podemos,
2: ¿verdad?,
3: decir exactamente.
2: ¿De cuánto hemos ahorrado?
3: Depende del tamaño de los recursos que estemos manejando. Uh-huh. Debemos saber cómo administrarlos. La idea de ahorrar y el ahorro intencional es ya de por sí un excelente principio de finanzas bíblicas, uh-huh, y de finanzas personales, pero debemos ir más allá. Gracias a Dios, vamos a decirlo, contamos con herramientas y mecanismos, uh-huh, donde el ahorro se convierte en sí mismo en una fuente de ingresos adicionales, uh-huh, si yo lo invierto bien. Si yo sé dónde colocarlos, si yo los dejo abajo del colchón, como a veces decimos en la expresión, abajo, uh-huh, de mi cama, simplemente sin producir un centavo, o los entierro en una especie de depósito o una caja fuerte personal, uh-huh, definitivamente no voy a rendir nada. Al contrario, mis recursos, por efecto de la inflación o del cambio en los precios de las monedas, va a perder valor con el tiempo. Claro. Y lo que yo ahorré hoy va a tener menos valor en el futuro. Uh-huh. Entonces, la idea de este principio que queremos conversar hoy es que es de lo más sensato que podemos hacer con nuestro ahorro es ser buenos colocadores e inversionistas de esos ahorros en las mejores alternativas que podamos encontrar.
2: Correcto. Mira, y Chacho, en 2 Corintios 9:6, siempre nos gusta traer un versículo bíblico para darle contenido bíblico a todos estos principios. Dice lo siguiente, te lo voy a leer. Recuerden lo siguiente: un agricultor que siembra solo unas cuantas semillas obtendrá una cosecha pequeña, pero el que siembra abundantemente obtendrá una cosecha abundante. Entonces, ¿cuáles beneficios, te pregunto, obtengo yo al invertir?
3: Uh-huh. Bueno, ese versículo que tú citas hace mención a ese principio de inversión. Uh-huh. Si yo arriesgo, si yo invierto, yo también obtengo un gran beneficio.
2: Uh-huh. Entre más invierto,
3: más beneficios obtengo. Uh-huh. Obviamente, ahí el principio, se usa una figura de la agricultura, uh-huh, que era muy común en esa época. Hoy en día las figuras son más sofisticadas, uh-huh, menos del campo, más de la ciudad, pero el principio es el mismo. O sea, uh-huh, yo invierto con un propósito de producir más. Entonces me preguntaba de cuáles son las alternativas de inversión, ¿no? ¿En qué puedo invertir? hay básicamente, y queremos mantener este podcast dentro de lo simple por el momento, porque no es el objetivo dar un curso de finanzas y de inversión, pero hay básicamente tres destinos para mis ahorros. Un primer destino es yo invertir en un proyecto específico, en un emprendimiento, en un negocio, algo de esa naturaleza. Obviamente, ese tipo de emprendimiento o de inversión es bueno considerarlo, pero tiene sus riesgos, porque todo negocio, por buenos planes que tenga y por muy buenas expectativas que tenga el emprendedor, está asociado a un riesgo. El negocio puede ir bien o puede ir mal, porque la lectura que yo le doy al mercado, cómo va a responder el consumidor, mis potenciales clientes, no necesariamente voy a acertar en uh-huh. cómo van a reaccionar. Entonces, los emprendimientos tienen sus riesgos. Fuera de eso, de esos proyectos de emprendedores, o yo invertir con un emprendedor, o yo invertir en un proyecto inmobiliario al cual me invitaron, o invertir en ese tipo de cosas. Luego tengo las alternativas financieras, de invertir en el sector financiero. La más básica es los instrumentos que me ofrece la banca tradicional o las entidades financieras tradicionales, de no solamente cuentas de ahorro, sino certificados financieros a más largo plazo, a un año, a dos años, a tres años, ese tipo de instrumentos en la banca tradicional. Pero si quiero todavía profundizar un poquito más,
2: que son los más comunes, eso todo el mundo sabe, ir a un banco y decir, bueno, dame aquí un certificado.
3: Exactamente.
2: Es lo más fácil.
3: Exactamente. Pero hoy en día tenemos, dentro del sector financiero regulado, uh-huh. otras alternativas que son, en términos de rendimientos, superiores a la banca tradicional uh-huh. y que tienen niveles de riesgo parecidos, que es el mercado de capitales o el mercado de valores.
2: Uh-huh. Todo eso ya está regulado, ¿cierto?
3: Absolutamente.
2: O el que vaya a invertir ahí tiene que asegurarse de que esté regulado, porque puede que hayan de esos que no estén...
3: Sí, son escasos, ¿no? Son escasos esas situaciones donde hay inversiones en el mercado de capitales que no están regulados, pudieran ocurrir, pero casi en todos los países de nuestra región, de la región latinoamericana, incluyendo Estados Unidos también, estos son mercados extremadamente regulados, con mucha información disponible para el inversionista, uh-huh. donde si mis ingresos tienen y mis ahorros tienen un origen lícito uh-huh. y transparente, yo no tendré ningún problema en abrir una cuenta de inversión en una especie de entidad que me sirva de intermediaria para yo participar en el mercado de capitales. Esto no es complicado, aunque sea términos...
2: Sí, que parece muy rebuscado.
3: Sí, no es muy rebuscado, no es muy complicado, okay. pero yo puedo acercarme a entidades que me permiten invertir en el mercado de capitales o de valores o la bolsa de valores, como otra gente lo conoce.
2: Se llaman puestos de bolsa, ¿no?
3: Se llaman puestos de bolsa, okay. exactamente. Se llaman administradores de fondos en otras ocasiones. Hay también entidades del tipo de administradores de fondos de inversión. Uh-huh. En nuestro país, República Dominicana, están las AFIS, administradoras de fondos de inversión, que también pueden ser receptoras de recursos para invertirlos en diferentes proyectos. Entonces, eso es todo un mundo.
2: Y es confiable.
3: Exactamente, uh-huh. eso es todo un mundo. Y yo creo que nosotros, si queremos ser buenos administradores de los recursos que Dios ha puesto en nuestras manos, si tenemos una cierta cantidad de ahorro, debemos ser diligentes en informarnos en cuáles son estas alternativas de inversión en las que podemos colocar nuestros recursos. Hago mención de una parábola de Jesús, uh-huh. Que mucha gente la conoce, la parábola de los talentos, donde él dice que había un señor que se iba de la ciudad y asignó a sus siervos diferentes cantidades de talentos. Un talento en esa época era una unidad de moneda, era una unidad monetaria. Le dejó a uno 5 talentos, a otro 4 talentos, a otro 3 talentos, a otro 1 talento. Y al final de la parábola, no me quiero extender mucho en esto, al final de la parábola, él viene y pide cuentas. Uh-huh. Y hubo uno que recibió muchos talentos y los invirtió, sacó provecho y le entregó talentos de vuelta, rendidos. Pero hubo uno que tuvo miedo y dice que tuve miedo porque podía perder el talento. Y yo sé que tú eres un señor que pide cuentas y eres exigente, entonces yo lo guardé. Aquí te entrego el talento que tú me diste.
2: No hizo nada.
3: Y Jesús lo reprende, o la parábola, el Señor reprende a este siervo y dice que tú no fuiste un buen inversionista. Tú debiste por lo menos colocarlo en el banco para ganar intereses. Uh-huh. Entonces, aunque esta parábola de los talentos no está dada exactamente en el contexto de las finanzas personales, uh-huh. una vez más, como hemos dicho en otras ocasiones, toma un principio de finanzas y lo aplica al ámbito espiritual, pero lo que está diciendo es una buena decisión tomar los recursos que tengo e invertirlo para sacar provecho. Por lo tanto, ahí hay una validación de parte de Jesús uh-huh. de que sería una buena decisión, si yo tengo recursos disponibles, invertirlos para sacar algún tipo de rendimiento.
2: Aunque sea poco, pero algo, ser diligente con eso que Dios te ha puesto entre las manos, no simplemente quedarte estático, vamos a decir.
3: Exactamente.
2: Mira, y tú habías hablado en el pasado de lo beneficioso que es hacer inversiones diversas por el tipo de moneda. No sé si tú quieras abundar un poquito de eso, porque como dice el dicho, poner los huevos en no poner los huevos en una misma canasta, eso uh-huh. es un beneficio también de invertir claro. sabiamente.
3: Efectivamente. O sea, lo que tú acabas de mencionar es otro de los beneficios de la inversión del ahorro. Uh-huh. Yo invierto el ahorro no solamente para obtener un mayor rendimiento, sino también para poder, como tú dices, diversificar mis riesgos. Si yo voy y pongo mi ahorro, todo mi ahorro, en un solo proyecto o en una sola entidad bancaria uh-huh. o financiera, cualquier cosa que pase con ese proyecto o con esa entidad bancaria, si yo tengo el 100% de mi ahorro ahí, pues obviamente yo voy a sufrir pérdida. Pero uno de los grandes beneficios que permite precisamente el mercado de capitales o de valores o la bolsa de valores que acabo de mencionar, uh-huh. es que yo puedo colocar mis ahorros en diferentes alternativas y no necesariamente yo tengo que tener un gran fondo o grandes recursos, una gran cantidad de recursos para poder hacer eso. Por ejemplo, los fondos de inversión uh-huh. Son organizaciones financieras que invierten en diferentes tipos de activos o de inversiones. Y yo, por ejemplo, cuando invierto en un fondo de inversión, suponiendo que ese fondo de inversión tiene inversiones en 20 alternativas, 5% del 100% del fondo, hay 5% en un tipo de inversión, 5% en otro, y hay 20. Cuando yo invierto en el fondo, aunque yo invierta $100, yo estoy invirtiendo en esos 20 porque lo que yo estoy comprando es una participación en ese fondo que tiene ya 20 alternativas de inversión, 20 colocaciones, 20 diferentes receptores de su inversión. Entonces yo diversifico con mucha facilidad. Por lo tanto, el invertir bien, que estamos tratando ese tema hoy, no solamente se trata de un mayor rendimiento, sino de una mayor diversificación y por lo tanto un menor riesgo. Uh-huh. Y entonces el mundo ideal, más rendimiento y menos riesgo. Riesgo. Excelente. O sea, de eso se trata.
2: ¿Invierto todos los ahorros o dejo una parte por si me equivoco? Esa sería una interesante pregunta.
3: Sí, claro. Bueno, siempre hay que distinguir que yo puedo tener imprevistos actuales en el presente para los que necesito liquidez. Uh-huh. Y mucha gente habla de que uno debe tener un fondo de emergencia disponible líquido. Algunos hablan de que uno debe tener por lo menos 3 meses o 4 meses de salario en un fondo de emergencia al que yo pueda acceder sin muchos problemas. Y que más de ahí, si tengo ahorrado más de eso, el resto yo lo invierto. Pero que por lo menos tenga 3 o 4 meses. Eso es un buen principio, es un uh-huh. buen nivel. Algunos hablan de 6 meses. Todo depende. Depende del país en el que yo me encuentre. Pero, por ejemplo, hay países donde si yo quedo desempleado, me indemnizan. Me indemnizan a veces con meses de uh-huh. salario. Y eso ya de por sí podría representar un fondo de emergencia. Pero si yo vivo en un país donde no me indemnizan cuando uh-huh. yo soy despedido, entonces yo sí tengo una necesidad de un fondo de emergencia por si yo, por ejemplo, caigo en un desempleo.
2: Claro.
3: Pero el fondo de emergencia no es solamente para el desempleo, sino que también puede tener otros orígenes, si uh-huh. una enfermedad de un familiar, etcétera. Entonces el fondo de emergencia es necesario, yo creo que en la mayoría de los casos, para todos aquellos que tenemos recursos limitados. Uh-huh. Entonces yo diría que sí, que es válido tener un fondo de emergencia y luego de ahí yo puedo invertir todo en inversiones más quietas, que no tengan tanta liquidez, que yo no lo pueda acceder tan rápido, pero que me dan más rendimiento.
2: Correcto. Tú sabes que hay un principio de economía, que tú te lo sabes mejor que yo, que dice que no inviertas en lo que tú no entiendes. Y muchos de nosotros que no somos economistas como tú, pudiéramos oír todo esto que tú estás diciendo y decir, bueno, esto es chino para mí, yo no entendí nada. Pero eso dista mucho a de que yo no me proponga sentarme con alguien que me lo explique y que yo termine entendiéndolo y así disponga a hacer la inversión. O sea, que no nos atemorice el hecho de invertir en cosas que quizás yo no conozca. No debo invertir en las que no entienda, pero si no la conozco, pues disponer mi corazón, ¿verdad? Y mi mente, claro, a que alguien me lo explique.
3: Exactamente.
2: Mira, Chacho, y hay principios que uno debe tener en cuenta al invertir, porque cometemos muchos errores. ¿Tú pudieras, por favor, decirnos cuáles cosas hacer, cuáles evitar?
3: Bueno, tú acabas de mencionar una. Si yo tengo una cierta cantidad de recursos disponible, un ahorro que puedo invertir para sacar mejor rendimiento, para obtener menores niveles de riesgo, ok, ¿dónde lo invierto? Bueno, por un lado, yo creo que uno no debe invertir en lo que no entiende. Como tú decías, uno puede estudiar y entender.
2: Y disponerse a aprender.
3: Y invertir. Pero si yo lo estudio y aún así yo no estoy muy claro de lo que estoy haciendo, de cómo funciona, yo debería abstenerme de invertir ahí. La razón es muy básica. Yo soy un administrador de recursos y como administrador yo soy responsable de lo que le pase a esos recursos. Por lo tanto, yo no voy a invertir en lo que no conozco porque yo estaría siendo irresponsable. Sería un mal administrador si yo lo coloco en lugares, en inversiones donde yo no entiendo cómo se genera el rendimiento. Eso en primer lugar. No invertir en aquello que no entiendo. Número uno. Número dos, no invertir en aquello que aunque lo entienda es muy arriesgado. O sea, hay inversiones, hay categorías de activos, de inversiones que están asociados a un alto nivel de volatilidad o de riesgo. Y si yo quiero ser un buen administrador, yo debo mantenerme alejado de eso, a menos que yo invierta un pequeño porcentaje de mi patrimonio en cosas con alta volatilidad o con altos niveles de riesgo. Pero lo que es muy arriesgado, yo definitivamente debería mantenerme lejos de eso, como buen administrador que quiero ser. Por ejemplo, en Estados Unidos y en otros mercados también hay lo que se conocen bonos basura, que tienen, prometen muy buenos rendimientos, pero tienen un alto nivel de riesgo. Imagínense ustedes si nosotros nos convertimos en inversores en bonos basura.
2: Con mis pocos ahorros.
3: No creo que sería un buen título, claro, para nosotros como mayordomos y como administradores de los recursos.
2: Claro.
3: Pudiera haber espacio para un pequeño porcentaje de esos bonos basura, si es que los entiendo, y entiendo, por lo menos desde mi punto de vista, que no son tan basura como se la gente
2: y que perder ese dinero no me ocasionaría un daño en mis finanzas.
3: Exactamente, exactamente. Muy buen punto. Muy buen punto el que acaba de señalar, que perder esa cantidad no representaría para mí un mayor problema financiero, lo puedo absorber. Eso es el segundo principio. O sea, el primero, no invertir en aquello que no entendemos. Lo segundo es no invertir en aquello que es extremadamente arriesgado. En tercer lugar, yo en este caso ya como creyente, como seguidor de Cristo, sometido a la palabra, yo no debería invertir en aquellas cosas que no son cónsonas, que no van en línea con mis principios y convicciones.
2: Por ejemplo,
3: o sea, hay empresas en las que yo no invertiría personalmente. Empresas que están asociadas al vicio, empresas que están asociadas a cosas que moralmente yo no comparto, empresas que promueven cosas que yo no aplaudo.
2: Que apoyan causas que nosotros
3: podría
2: no estamos
3: ser,
2: de acuerdo.
3: Exactamente, podría ser. Okay. Entonces yo debería tener ese criterio de, espérate, yo no quiero contribuir con empresas que promueven cosas y que patrocinan productos que yo no, con los que yo no comparto.
2: Sí, entonces, y es interesante eso que tú dices de contribuir, porque muchas veces pensamos que cuando invertimos los únicos beneficiados somos nosotros los que recibimos los intereses, claro, pero al contribuir yo estoy financiando esa empresa.
3: Claro, yo
2: también
3: estoy financiando esa empresa, yo estoy mejorando o facilitando sus operaciones.
2: Exacto.
3: De una u otra manera. Entonces uno tiene que tener un criterio también ético y moral de que las inversiones van a un destino que promueven ciertos valores. Y prácticamente nada es neutral, moralmente hablando. Entonces yo tengo que tener un criterio también de dónde voy a invertir porque esa empresa o esa entidad también promueve cosas con las que yo pudiera o no estar de acuerdo. Entonces tengo que tener ese criterio. Yo diría que esos son los tres principios.
2: Sí, y hay también empresas que te ofrecen o personas que te ofrecen una gran tasa de interés que tú dices, wow, pero es tentador. También debo de tener ojo con eso, ¿verdad? Porque cuando me ofrecen tasas fantásticas, no siempre es que hay algo malo, porque puede haber un buen negocio detrás, pero hay que tener ojo con eso porque ya
3: sabemos
2: de totalmente víctimas.
3: Totalmente de acuerdo, eso es muy común. Desde Estados Unidos hasta países latinoamericanos, muchas veces con cierta periodicidad aparece una nueva inversión que todo el mundo, del cual todo el mundo habla, que todo el mundo menciona, y ojo, altos rendimientos están asociados a altos niveles de riesgo. No hay gangas. Ya las minas de oro y de diamante están descubiertas y están en manos de grandes corporaciones. Todo lo que prometa villas y castillas o riquezas rápidas tiene que ser escrutinizado, tiene que ser visto con detenimiento, porque la riqueza y el valor se genera del trabajo fundamentalmente.
2: Y hay personas que con buen deseo de hacerte crecer tu fondo, pero no son buenos administradores. Quizás su negocio no sea tan bueno como ellos piensan.
3: Exactamente.
2: Bueno, ahora la pregunta es para el pastor, para que tú puedas hablar al corazón. Tú sabes que en este proceso de invertir nuestros ahorros para producir más, pudiéramos perdernos y comenzar a cultivar un corazón angustioso que solo quiera acumular y ver crecer esa cuenta. ¿Cómo mantenemos el balance? ¿Cómo le puedes hablar al corazón para que mantenga el balance entre una buena mayordomía, pero evitando y haciendo a un lado todo lo que sea un deseo de angustia o de riquezas rápidas o de riquezas o de riquezas simplemente, y no seamos conformes con lo que Dios nos ha dado?
3: Sí, bueno, es una excelente pregunta. Yo diría, en aras de la brevedad, lo voy a poner como tipo puntos, bullets, como decimos. En primer lugar, mantén tu corazón bajo observación, siempre. El corazón humano es engañoso, dice la Biblia, y hay cosas e intenciones en mi corazón que a veces yo ignoro. Entonces, mantén siempre tu corazón observado, bajo sospecha de que te puedes desviar, en primer lugar. En segundo lugar, para mí el antídoto de la avaricia es la generosidad. Mantén siempre un oído presto y ojos abiertos a las necesidades de personas alrededor de ti, de causas que necesitan recursos con las que tú puedes colaborar y contribuir, y sé diligente en moverte a conceder, a compartir, a abrir tu mano a aquellas necesidades que tú ves que tú puedes colaborar. Entonces, para mí, ese es el mejor antídoto que la Biblia nos da, que Dios nos da, para combatir la avaricia. Abrir la mano y no permitir que el dinero nos posea, sino que nosotros poseamos el dinero y lo usemos de la mejor manera posible.
2: Gracias, Chacho. 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Y ahí están todos los programas que hemos podido realizar hasta el momento. Te esperamos.

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gracia no puede ser comprada, ganada o merecida por la criatura. 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
0: El verano pasado tuve la oportunidad de visitar Roma, la ciudad eterna. Creo que el momento más dramático para mí en mi visita a Roma fue ese agujero en el suelo, justo al otro lado de la calle del Foro. Y me di cuenta de que todos los turistas estaban ocupados mirando el Foro y nadie se amontonaba alrededor de este lugar que yo quería ver. Pero en ese agujero en la tierra, en esa cisterna, estaba el lugar donde el apóstol Pablo estaba prisionero mientras esperaba ser ejecutado por Nerón. Pensé, estoy parado en el lugar donde Pablo estuvo encadenado y donde Pablo, que no tiene un monumento dedicado a él aquí en el Foro, representaba algo que sobrevivió con creces al poder de la Roma imperial. Recuerdo que la ciudad de Roma, según la leyenda y según la tradición de los romanos, comenzó siglos antes del primer siglo con la historia de Rómulo y Remo. Y 4 años antes de que se fundara ese pueblo, según los historiadores romanos, el profeta Isaías en Israel tuvo una experiencia que cambiaría su vida para siempre y cambiaría la historia para siempre cuando predijo durante su ministerio la venida del Cristo que trastornaría al Imperio Romano. El registro de eso lo encontramos en el libro de Isaías, en el capítulo 6, donde nos dice lo que sucedió en esa ocasión. Leemos, en el año de la muerte del rey Usías, vi yo al Señor sentado sobre un trono alto y sublime, y la orla de su manto llenaba el templo. Él señala que esta experiencia que tuvo ocurrió el año en que un rey en particular murió. Su nombre era Usías. Quizás no has oído hablar del rey Usías. Has oído de David, de Saúl, de algunos de los otros reyes, quizás de Ezequías. Pero Usías reinó durante más de 50 años. Imagina tener el mismo rey cuando vas a la escuela. El mismo rey está en el trono cuando te gradúas de la secundaria. El mismo rey está ahí cuando te casas. El mismo rey sigue cuando tienes hijos. El mismo rey sigue cuando tu hija se casa. 50 años, el mismo rey, cuando murió, fue un momento de trauma para el pueblo de Israel. E Isaías dijo, en el año de la muerte del rey Usías, vi yo al Señor. Aquí hay algo importante que fácilmente podríamos pasar por alto. Cuando dice, vi yo al Señor, la palabra Señor se escribe así en el texto que estoy leyendo. ¿Por qué ves la misma palabra escrita de manera distinta en el texto? Cada vez que ves eso en la Biblia, lo que el traductor trata de decir es que a pesar de que en español se usa la misma palabra, hay dos palabras hebreas distintas detrás del texto que son traducidas para la palabra Señor. ¿Recuerdan cuando Moisés se encontró con Dios en el desierto y Dios le habló desde la zarza ardiente y Moisés le dijo a Dios, ¿quién eres? ¿Cuál es tu nombre? Dios le respondió diciendo, yo soy el que soy, Yahvé, yo soy. y dijo, con este nombre se hará memoria de mí de generación en generación. Ahora, ese nombre, Yahvé, es el que está protegido por la ley de Dios, por los 10 mandamientos. Uno de los mandamientos especifica que no tomarás el nombre del Señor, tu Dios, en vano. Si te pidieran que escribas una constitución para una nación que comienza y solo pudieras incluir 10 leyes en esa constitución, incluirías la prohibición contra el mal uso o el uso irreverente del nombre de Dios. Cuando Dios creó una nación, su nación, y dio su ley a su pueblo, Él tenía las leyes normales contra matar y contra robar y ese tipo de cosas, pero incluida en las 10 leyes principales estaba esta ley: no tomarás el nombre del Señor tu Dios en vano. En el Nuevo Testamento, los discípulos se acercan a Jesús y le dicen, Señor, enséñanos a orar. ¿Recuerdan eso? Y Jesús nos da el Padre Nuestro. Les haré una pregunta. ¿Cuál es la primera petición del Padre Nuestro? ¿Qué fue lo primero por lo que Jesús dijo a sus discípulos que oraran? Recordemos el Padre Nuestro. ¿Cómo es? Padre Nuestro, que estás en los cielos, ese es el destinatario. Así es como comienza la oración, invocando a Dios, diciendo quién es, etcétera. A Él estamos orando. Padre nuestro que estás en los cielos, la primera petición, santificado sea tu nombre. ¿Qué significa eso? Jesús está diciendo que cuando ores, lo primero por lo que debes orar es que el nombre de mi Padre sea tratado con reverencia, que sea considerado como santo, porque en verdad santo es su nombre, Yahvé, el nombre sagrado. Que antes de mencionar el nombre de Dios, debemos hacer una pausa y hablar de Él solo con reverencia. Sé que las cosas no son así en nuestra cultura. Puedes encender la televisión, la radio, puedes ir al cine, y hay ciertas cosas que están prohibidas en la radio, cierto tipo de lenguaje que puedes escuchar en las películas, pero no en la radio. Pero todavía está bien en la radio usar la palabra Dios de una manera frívola, ligera y casual. Porque en nuestra cultura no tenemos un sentido de que el nombre de Dios es santo. Tienes que examinar tu propia práctica, porque nada, nada revela más claramente cuál es la actitud de tu corazón hacia Dios que cómo usa su nombre. No hay forma de que pueda ser una persona que ha sido atrapada por el carácter de Dios, la santidad de Dios, y darte la vuelta y usar su nombre de una manera blasfema. No puedes hacerlo. Por lo general, cuando ves ese título en español, lo que se encuentra detrás de él en el texto hebreo es alguna forma de la palabra hebrea Adon, Adonai. Los judíos del Antiguo Testamento tenían toda una lista de títulos que usaban para Dios. Dios era el rey, él era esto, era aquello. Y, sin embargo, el título favorito que estaba reservado para Dios en el Antiguo Testamento era este título Adonai. Y lo que significa es el que es absolutamente soberano, el que gobierna todas las cosas. Es incluso un título más alto que el título de rey. Y estas palabras se encuentran unidas en varios lugares del Antiguo Testamento, en especial en los Salmos, en el Salmo 8, por ejemplo, donde el salmista dice, oh Señor, Señor nuestro, cuán glorioso es tu nombre en toda la tierra. Y sigue diciendo, si lo miras en hebreo, oh Yahvé, nuestro Adonai, oh Dios, nuestro soberano, cuán majestuoso es tu nombre en toda la tierra. Ahora, la ironía aquí es que en Israel el rey ha muerto. Y humanamente hablando, era Usías quien era el soberano en Israel. Pero está muerto. Y ahora Isaías puede mirar más allá del velo y tiene una visión de la cámara interior del cielo mismo y no ve a Usías. ¿Qué ve? Él ve a Adonai, alto y sublime, levantado allí en su trono celestial. Y leemos en el texto que dice, y la orla de su manto llenaba el templo. Sus vestiduras eran tan magníficas que no se plegaban sobre el borde del trono ni quedaban allí, sino que continuaban y llenaban todo el santuario. Luego leemos en el texto que por encima de él había serafines. Cada uno tenía seis alas, con dos se cubrían sus rostros, con dos cubrían sus pies y con dos volaban. Ahora, Isaías nos da una descripción gráfica de estos seres angelicales, cuya tarea específica es ministrar en la presencia de Dios en el cielo. Los describe con términos un tanto extraños, que estas criaturas celestiales tienen seis alas. Y estas alas tienen funciones específicas. Ustedes saben que cuando Dios hace criaturas, las diseña de acuerdo con el equipo que necesitan para su entorno. Por ejemplo, cuando hace aves, les da alas, les da plumas, etcétera, para que puedan volar por el aire. Nosotros no tenemos alas. No tenemos plumas, no somos aves. Cuando hace peces, les da escamas y branquias y todo ese tipo de cosas y aletas, porque nadan en el agua. Allí es donde viven. Cuando Dios hace a los ángeles para que estén en su presencia inmediata, los diseña y hace con todo aquello que necesitan para su entorno. Así que les da seis alas. No necesitan seis alas para volar. ¿Para qué necesitan seis alas? ¿Qué dice? Con dos se cubrían el rostro. Es algo increíble para mí que incluso los ángeles de Dios, que están en la presencia inmediata de Dios, necesiten apéndices especiales para cubrir su rostro del brillo de la gloria de Dios. ¿Recuerdan a Moisés cuando él subió a la montaña y tuvo la oportunidad de hablar con Dios, por así decirlo, cara a cara? Pero eso es solo una forma de hablar. En realidad no era capaz de ver el rostro de Dios y le pidió por algo grande. Moisés había estado en el Éxodo y había estado en el Mar Rojo y todo eso. Había visto a Dios hacer todos esos portentos. Ahora está solo con Dios en la montaña y dijo: está bien, Dios, no hay nadie alrededor. Déjame ver tu gloria. Déjame verla con mis propios ojos. ¿Y qué dijo Dios? Oye, Moisés, te digo una cosa. Acércate y tallaré un pequeño nicho, un lugar hueco en la roca, y te pondré en esa roca y te cubriré. Y luego pasaré y te dejaré echar un vistazo momentáneo y breve a mis espaldas, pero mi rostro no lo podrás ver. No sabes, Moisés, que nadie puede mirar mi rostro y vivir. Puedes disfrutar de mi presencia, pero no puedes verme. De modo que Dios hizo exactamente lo que dijo y vino, y por un segundo Moisés echó un vistazo a las espaldas de la gloria de Dios. ¿Qué pasó con el rostro de Moisés? El rostro de Moisés comenzó a brillar. Su semblante comenzó a brillar tan intensamente que cuando bajó de la montaña, ya sabe, la gente decía: ¡cúbrete la cara, Moisés! Porque había estado en la presencia de la gloria de Dios. Una de las cosas más increíbles que puedes hacer cuando estudias las Escrituras es comenzar en el Antiguo Testamento y pasar por el Nuevo Testamento y notar cada vez que la Biblia habla de la gloria de Dios manifestada visiblemente, como la noche en que Cristo nació y la gloria de Dios los rodeó de resplandor y los pastores estaban aterrorizados, porque estaban contemplando un espectáculo de luz y sonido como nadie en su generación había visto jamás. Cuando Dios manifiesta la luz de su gloria, es abrumador. Ni siquiera los ángeles pueden mirar directamente a la cara de Dios. Tienen que cubrirse los ojos. Con dos, nos dice, con dos de las alas cubrían sus pies. ¿Por qué? Recuerden una vez más a Moisés cuando estaba en el desierto madianita y Dios vino a él en la zarza ardiente, y cuando habló por primera vez con Moisés, ¿qué le dijo? Moisés, Moisés, quita las sandalias de tus pies, porque el lugar donde estás parado es Tierra Santa. Quítate los zapatos. ¿Por qué? ¿Cuál es el problema? ¿Qué lo convierte en tierra sagrada? Ciertamente no es la presencia de Moisés lo que la hace tierra santa. Lo que lo hace santo es que Dios penetró en el planeta en ese punto. Dios se encuentra con Moisés en ese momento. Y él dice, quítate los zapatos. ¿Por qué? Bueno, miren el significado simbólico de los pies de los seres humanos en la Biblia. ¿Qué nos dice la Biblia en términos de nuestros orígenes? Somos de la tierra, terrenales. Venimos del polvo. Tenemos pies de barro. Son nuestros pies los que, por así decirlo, están unidos al mundo, a esta tierra. De modo que los pies, en el simbolismo de la literatura bíblica, apuntan al hecho de que somos criaturas. Aún los ángeles, tan exaltados como son en su estatus, siguen siendo criaturas. Cuando están en la presencia inmediata de Dios, tienen que cubrir su condición de criaturas, tienen que cubrirse los pies, tienen que cubrirse la cara, y con dos alas vuelan. Pero cuando miramos este texto, lo más importante que encontramos en él no es una lección sobre la anatomía de los ángeles o los serafines. No es a cómo están hechos a lo que quiero que realmente presten atención en términos de lo que está sucediendo aquí en este texto. Es su mensaje. Es lo que dicen los ángeles. Lo que estamos diciendo, escuchen cómo es que Isaías lo describe. Dijo, y el uno al otro daba voces diciendo, santo, santo, santo es el Señor de los ejércitos, llena está toda la tierra de su gloria. De modo que los ángeles ahora en la presencia de Dios están cantando el uno al otro en respuesta antifonal, santo, santo, santo es el Señor de los ejércitos, llena está toda la tierra de su gloria. Ahí está de nuevo. Pero de nuevo, esta es una de esas cosas que podemos leer en la traducción al español mil veces y perder el punto. Porque hay un recurso literario aquí que no quiero que pierdan de vista. Cuando escribo en español y llego a un lugar en la página donde quiero enfatizar la importancia de algo, tengo todo tipo de pequeñas técnicas que puedo usar para llamar la atención sobre la importancia de una declaración en particular. Puedo subrayarlo, puedo ponerlo en cursiva, ¿verdad? Puedo ponerlo entre comillas, entre corchetes, poner las letras en negrita, poner una docena de signos de exclamación. No hagas eso, solo usa signos de exclamación para las exclamaciones, ¿de acuerdo? Estos son los pequeños recursos que usamos para indicarlo al lector. Oye, esto es importante, no te lo pierdas. Los judíos también tenían todos esos pequeños trucos, pero tenían otro. Si querían comunicar que algo era importante, simplemente lo repetían. ¿Qué tal en el Nuevo Testamento? Cuando Jesús enseña a sus discípulos y a veces lo escuchas decir, ¿en verdad qué? Dime. ¿Solo dice, en verdad te digo o en verdad? Lo dice dos veces, en verdad, o como en la traducción antigua, de cierto, en el texto se usa amén, amén, de donde obtenemos la palabra amén. La forma en que decimos amén es cuando termina la oración y decimos amén, o si nos gusta lo que dice el predicador podemos decir amén, pero Jesús dice amén antes de dar su sermón, lo dice en lugar de ellos, él dice amén, amén, es decir, esto es cierto, esta es la verdad, ahora escuchen, en verdad, lo dice dos veces. Pablo escribe a los Gálatas y les dice, oh Gálatas insensatos, ¿quién nos ha fascinado? Porque iban tras otro evangelio. ¿Y qué les dice? Si alguno les predica otro evangelio diferente al que le hemos anunciado, sea maldito, que sea anatema. ¡Anatema! ¿Qué dice después? También repito ahora, si alguien les anuncia un evangelio contrario al que recibieron, sea anatema. Lo repite. Un estudioso del Antiguo Testamento en Inglaterra, Alec Motier, escribió un comentario sobre Isaías. Cuenta la historia de un texto del Antiguo Testamento donde se encuentra este extraño pozo, donde algunos traductores lo tradujeron como un pozo de asfalto, otros como un pozo de betún, otros como un gran pozo, otros como un profundo pozo. Y yo dije, ¿por qué todas estas traducciones diferentes? Lo que Motier señaló fue que lo que tienes en el hebreo es solo la palabra hebrea para hoyo, repetida. Pero no tendría sentido en español traducir que las personas venían a este pozo. ¿Qué rayos es un pozo? Bueno, en términos hebreos, para el judío hay pozos y luego hay pozos. Una cosa es caer en un pozo, estás en problemas si te caes en un pozo, pero si caes en un pozo, estás en graves problemas, porque un pozo es el pozo más lamentable que te puedas imaginar. Pero así es como el judío enfatizaba algo al describirlo. Lo repetía. Como ven, los ángeles no dicen aquí que Dios es santo. No están satisfechos con decir que Dios es santo, sino que su mensaje es que Él es santo. Esta es la única vez en toda la Biblia que un atributo de Dios es elevado a la tercera potencia, elevado al nivel superlativo. La Biblia no dice que Dios es amor, o justicia, o misericordia, sino que Él es santo. Ahí es donde está el énfasis. ¿Y qué sucede en este mensaje? Leemos en el versículo 4 que se estremecieron los cimientos de los umbrales a la voz del que clamaba y la casa se llenó de humo. Estos elementos inanimados del edificio, las puertas, los postes, tiemblan ante la presencia de Dios en su santidad. Y después Isaías grita. En el Antiguo Testamento, cuando Dios pronunciaba su juicio sobre las personas, usaba una fórmula llamada oráculo. Era el oráculo de condenación. Usaba la palabra ay. ¡Ay de ti, Damasco! ¡Ay de ti, Israel! Lo que sea. Pero aquí, cuando Isaías ve la majestad revelada de Dios, pronuncia una maldición sobre sí mismo. ¡Ay de mí! Estoy arruinado, me estoy cayendo a pedazos, porque soy un hombre de labios inmundos, tengo una boca sucia y vivo en medio de un pueblo de labios inmundos. ¿Por qué hace esto? Este es el punto. Que Isaías nunca supo quién era Isaías, sino hasta que descubrió quién era Dios. Realmente no sabemos quiénes somos, sino hasta descubrir quién es Dios. Y cuando descubrimos quién es Dios, vemos la evidente diferencia entre su santidad y nuestra corrupción. De eso se trata el mensaje de las Escrituras y de cómo Dios aborda esa brecha entre quién Él es y quiénes somos nosotros.
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0: Algunos tiemblan, otros se emocionan, otros se regocijan, algunos caen al suelo y se desmayan, etc. Pero nunca, nunca encontrarás en la Biblia un ejemplo de alguien que se encuentre con el Dios vivo y se aburra.
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1: ¿Alguna vez te has quedado pensando, ¿quién soy y hacia dónde voy? ¿Qué consuelo es tener las respuestas llenas de autoridad de Dios en la Biblia? ¿Quiénes somos? En 1 Juan capítulo 3, el apóstol llama a sus lectores hijos de Dios. Nos convertimos en sus hijos al recibir a Jesús como nuestro Salvador del pecado. ¿Y hacia dónde vamos? Juan capítulo 14, versículo 1 al 6 nos dice que un día Él nos recibirá en un hogar que está preparado en el cielo. Nuestro Hacedor no solo es el autor de la ciencia y la historia, sino que escribe la historia de cada miembro de la familia de Adán, la tuya y también la mía. Podemos confiar en sus respuestas. Recuerda, cuando conoces a Jesús, sabes quién eres y hacia dónde vas.
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0: Cuando una persona nace de nuevo, la evidencia de esa nueva vida se verá claramente y se manifiesta en apartarse del pecado. Ese será el nuevo patrón de tu vida, buscar la justicia y apartarte del pecado. Si el pecado es tu amigo, Dios es tu enemigo. Pero si Dios es tu amigo, el pecado será tu enemigo.
1: Soy Omar Jaramillo y quiero darles la bienvenida al programa Abre la Biblia con el pastor Colin Smith en la voz de Fausto González de Chávez. Colin, esa es una afirmación fuerte. Si Dios es nuestro amigo, entonces el pecado es nuestro enemigo. Y eso significa que una de las señales de una vida espiritual verdadera es que ya no podemos vivir cómodamente con aquello que desagrada a Dios.
0: Juan dice en el Nuevo Testamento que todo el que ha nacido de Dios no continúa en el pecado. Es una declaración muy clara. Hay un cambio y es real. Es una de las evidencias de un cristiano auténtico. El llamado del Nuevo Testamento no es solo a la fe en Cristo, sino también al arrepentimiento delante de Dios. Y si eliminamos el arrepentimiento, hemos quitado algo sumamente importante de la fe cristiana.
1: Eso es muy importante. Juan no está diciendo que el cristiano deja de pecar por completo en esta vida, pero sí está diciendo que algo cambia profundamente. El pecado ya no puede ser nuestro hogar, nuestro patrón de vida o nuestro amigo.
0: Correcto, no se puede continuar en el pecado. En otras palabras, la marca de una persona que verdaderamente es cristiana es esta. No puedo vivir con aquello que desagrada a Dios. Simplemente no puedo hacerlo. Si lo hago, entonces estoy dando evidencia de que en realidad no pertenezco a Dios. Esto nos dice algo de gran importancia. Hoy en día, hay una parte significativa de la iglesia que prefiere no hablar del arrepentimiento. Y dicen, todos estamos en proceso, todos tenemos fe en Cristo. Pero el profeta Isaías dice, abandone el impío su camino. Eso es una parte muy importante de lo que significa ser cristiano.
1: Vamos a acercarnos a este tema desde la primera carta de Juan. Así que abre tu Biblia en Primera de Juan capítulo 3 y acompáñanos mientras comenzamos el mensaje Señales de Vida. Escuchemos al pastor Colin.
0: Continuamos hoy nuestra serie sobre la regeneración, en la que estamos aprendiendo cómo Jesucristo cambia el alma de la persona regenerada. Hemos estado aprendiendo que detrás de la fe hay un milagro de la gracia de Dios. Él toma a personas como nosotros, pecadores, gente que por naturaleza ama más las tinieblas que la luz, que nos amamos más a nosotros que a Dios, y Él nos da nueva vida, nos hace nuevas criaturas y nos concede nacer de nuevo. Y esa es la gran promesa de la Biblia. Dios dice en Ezequiel 36, 26 y 27, «Quitaré su corazón de piedra y les daré un corazón de carne. Pondré dentro de ustedes mi espíritu y haré que anden en mis estatutos y que cumplan cuidadosamente mis ordenanzas». Estamos viendo que la regeneración, esta palabra que estamos aprendiendo juntos, es la obra de Dios mediante la cual Él cambia tu alma, de modo que con una nueva mente y un nuevo corazón lo puedas amar y confiar en Él y lo sigas libremente. Y si hoy estás en Cristo, esto es lo que Dios ha hecho en ti, y creo que estamos aprendiendo cada vez más a alegrarnos de eso. Piensa por un momento en el nacimiento de un niño. Como cualquier padre, el nacimiento de mis dos hijos ha quedado grabado en mi mente para siempre. Cuando nació Andrew, nuestro hijo mayor, esa nueva vida pequeña y frágil parecía media dormida. Y la partera, que obviamente sabía lo que estaba haciendo, le dio una fuerte palmada. «Bienvenido al mundo, pequeño amigo. Va a ser duro». Y por supuesto, eso lo hizo llorar. Y al llorar, comenzó a respirar con esos pequeños pulmones. Luego revisaron que todo estuviera en orden y se lo entregaron a su madre para que recibiera algo de alimento. Demos gracias a Dios por ese llanto. El pequeño está vivo. Los signos vitales de la vida, como el llorar, el respirar, el alimentarse, las primeras señales de vida humana, la evidencia segura de que esa pequeña vida está viva. En esta serie estamos hablando del nuevo nacimiento y hoy vamos a hablar de las señales de la vida espiritual. ¿Cómo sabes que una persona está viva espiritualmente hablando? En otras palabras, ¿cómo puedes saber que has nacido de nuevo? ¿Cómo puedes saber si ha ocurrido eso en ti? ¿Cuál es la evidencia? ¿Cuáles son los signos vitales de la vida espiritual? La primera epístola del apóstol Juan trata este tema, quizás más que cualquier otra en el Nuevo Testamento. Y Juan nos da 6 marcas distintivas de un cristiano genuino. Es decir, nos presenta los signos vitales de la vida espiritual, la evidencia de que una persona ha sido regenerada, que ha nacido de nuevo. Y lo que Juan está haciendo aquí es exponer algo que nuestro Señor Jesucristo enseñó con toda claridad. ¿Recuerdas en el Sermón del Monte cuando Jesús dijo, por sus frutos los conocerán? Es decir, que sabrán quién es un verdadero cristiano por la vida que resulta de ese nuevo nacimiento. Al igual que un árbol vivo tiene hojas, brotes y frutos, al igual que un niño vivo respira, llora y se alimenta, ¿qué hace un alma regenerada? Esa es la pregunta. ¿Cuáles son los signos vitales que indican que una persona está espiritualmente viva? Examinemos estas señales de vida espiritual en la primera carta del apóstol Juan. En 1 Juan 2:29 encontramos la primera declaración clara sobre la evidencia del nuevo nacimiento. Observa lo que dice. Si saben que Él es justo, saben también que todo el que hace justicia es nacido de Él. Observa que este versículo está hablando de la evidencia de cómo puede saber que una persona ha nacido de Dios. ¿Y cuál es la primera evidencia? Sabes que todo el que hace lo que es justo ha nacido de Él, ha nacido de Dios. Así que aquí tenemos la primera evidencia del nuevo nacimiento y de la vida espiritual. Y el punto aquí es realmente muy sencillo. La similitud de un padre o de una madre se verá de una u otra manera en la vida de su hijo. A veces eso es una gran bendición y a veces trae dificultades y frustraciones, pero siempre es así. Como dicen, de tal palo, tal astilla. El hijo o la hija se parece al padre y a la madre. Entonces, ¿cómo sería alguien que ha nacido de Dios? Esa es la pregunta. Juan dice en este versículo que si sabes que Dios es justo, entonces te resultará obvio que quien ha nacido de Dios lleva esa marca también. Hace lo que es justo. Mira sus palabras. Todo el que hace justicia es nacido de Dios. Por cierto, si hay cosas que ves en tu padre o en tu madre que temes ver en ti, recuerda esto. El hecho de haber nacido de Dios es mucho más importante a la hora de definir quién eres que cualquier cosa que hayas heredado de tus padres terrenales. Nacer de padres es una cosa, nacer de Dios es algo muchísimo más grande. La gracia de Dios es mayor que la naturaleza, y eso debe ser de gran ánimo para nosotros. Esta es la marca de alguien que ha nacido de Dios, o al menos la primera marca. Todo el que hace lo que es justo ha nacido de Dios. Ahora, Juan no está diciendo que los cristianos sean siempre justos, ni que todo lo que hace un cristiano sea justo 100% de las veces. Claramente no está diciendo eso, porque si vuelves una página atrás en esta carta, en 1 Juan 1:8, verás que hablando a creyentes, Juan les dice, si decimos que no tenemos pecado, nos engañamos a nosotros mismos y la verdad no está en nosotros. Así que si algún cristiano piensa que está sin pecado, está engañado, porque el pecado permanece en nosotros. Por eso Romanos 3:10 dice, no hay justo ni aún uno. Los cristianos fallamos de muchas maneras, nos equivocamos de muchas maneras, todos lo hacemos. Por eso nosotros, los creyentes, siempre necesitamos ser limpiados por la sangre de Jesús. Así que Juan no está diciendo aquí que los cristianos hacen siempre lo correcto. Lo que está diciendo es que un verdadero cristiano busca lo que es justo. Un verdadero cristiano, una persona que ha nacido de nuevo, busca la justicia, tiene hambre y sed de justicia. Así fue como lo expresó Jesús, y por la gracia de Dios avanzamos en esa búsqueda de la justicia. Esa es la primera marca de alguien que ha nacido de nuevo. Ahora, ¿cómo saber qué es lo justo? Esa es una cuestión muy importante que se debate hoy en día. ¿Lo correcto se define por contraposición a lo incorrecto, según nuestra propia interpretación, la de cada uno? ¿Se trata de que nos inventemos un sistema de valores y vivamos la vida diciendo, bueno, esto es lo correcto para mí? Puede que no sea lo correcto para todos, pero esto es lo que yo creo que es correcto. ¿Cómo sabes qué es lo justo? Observa lo que dice Juan. Él dice, si saben que Él es justo, que Dios es justo. En otras palabras, nos recuerda que la justicia no comienza con un sistema personal de valores. La justicia comienza con Dios. Dios es justo. Y si sabes eso, entonces permitirás que Él sea el que te diga lo que es justo. Pero ¿cómo sucede eso? ¿Cómo te dice Dios lo que es correcto? ¿Por medio de los sentimientos que experimentas cuando vas a la iglesia? ¡Claro que no! ¿Cómo nos dice Dios qué es lo correcto y qué es lo incorrecto? Él nos ha dado su palabra. Él ha hablado. El justo ha hablado para que sepamos qué es lo justo y para que lo busquemos. Esa es la dirección y el propósito de la vida cristiana. La palabra de Dios, según 2 Timoteo 3:16, nos enseña, nos reprende, nos corrige, nos muestra dónde estamos equivocados, nos hace volver a lo que es justo y nos entrena en la justicia. Así que eso es lo primero que Juan está diciendo. Si realmente has nacido de Dios, entonces la evidencia de esto será que buscarás lo que es justo. Tu nuevo corazón te dirá, enfrentas muchas decisiones y porque has nacido de Dios, debes elegir de una manera que le agrade a Dios, conforme a lo que Él te ha dado a conocer en su palabra. Así que para el cristiano, este es el camino de nuestra vida. Nos sometemos intencionalmente bajo la autoridad de la palabra de Dios para poder buscar lo que es justo, porque hemos nacido de aquel que es justo.
1: Estás escuchando Abre la Biblia con el pastor Colin Smith en el mensaje Señales de Vida, parte de nuestra serie Regeneración, cómo Cristo cambia tu alma. Hoy estamos viendo cómo reconocer las señales de una vida espiritual genuina. Así como el nacimiento físico produce señales visibles de vida, el nuevo nacimiento también produce evidencias reales en el alma, una nueva búsqueda de la justicia y una nueva batalla contra el pecado. Vamos a hacer una breve pausa, pero en un momento regresaremos. 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Ahora regresemos al mensaje en 1 de Juan capítulo 3. Escuchemos de nuevo al pastor Colin.
0: De manera que la primera señal de vida es que la persona nacida de nuevo busca lo que es justo. Ahora, la segunda señal de vida, apartarse del pecado. Si miras 1 Juan 3:9, verás la segunda marca de una persona que está viva espiritualmente, que ha nacido de nuevo, que ha nacido de Dios. Ninguno que es nacido de Dios practica el pecado, porque la simiente de Dios permanece en él. No puede pecar porque es nacido de Dios. Así que aquí tenemos la segunda de seis grandes declaraciones en esta carta sobre la evidencia de la vida espiritual. Eso es lo que debes observar para discernir si realmente has nacido de nuevo. Cuando una persona nace de nuevo, la evidencia de esa nueva vida se verá en que la persona tratará de apartarse del pecado. Ese será el nuevo patrón de tu vida, buscar la justicia y apartarte del pecado. Podemos decir que si el pecado es tu amigo, entonces Dios es tu enemigo. Si Dios es tu amigo, el pecado debe ser tu enemigo. Santiago 4:4 dice, ¿no saben ustedes que la amistad del mundo es enemistad hacia Dios? Piénsalo así. Eliges ser amigo del mundo y te conviertes en enemigo de Dios. Así que si el pecado es tu amigo, Dios es tu enemigo. Eso es lo que la Biblia está diciendo. Y si Dios es tu amigo, entonces entiende que el pecado es tu enemigo. El pecado ya no puede ser tu amigo cuando Dios lo es. El obispo J.C. Ryle lo expresa de manera muy clara en un sermón que predicó sobre este tema. Él describe la diferencia que la regeneración produce en la vida de una persona. Él dice que antes de que un hombre o una mujer nazca de nuevo, no hay conflicto entre ellos y su pecado. No hay conflicto entre el ser humano y su pecado. Es decir, son amigos. Pero cuando una persona nace de nuevo, el conflicto con el pecado comienza. El pecado que antes era su amigo, el pecado que vivía cómodamente en su vida, ahora no puede, porque ahora Dios es su amigo. Ryle dice, no había conflicto entre el hombre y su pecado, eran amigos, pero ahora él odia su pecado, ahora huye de él, ahora lucha contra él, ahora lo considera su mayor plaga. Ahora gime bajo el peso de su presencia, se duele cuando cae bajo su influencia y anhela ser completamente libre de él. Lo que Ryle está diciendo es que el nuevo nacimiento hace que comiences a librar una lucha contra el pecado. El pecado ya no es tu amigo, ahora Dios es tu amigo y el pecado es tu enemigo. Y lo que antes era cómodo para ti, ahora conlleva un esfuerzo para ti, se ha convertido en una gran carga. Anhela ser completamente libre del pecado. Observa lo que dice Juan en el capítulo 3, versículo 9. Ninguno que es nacido de Dios practica el pecado. La persona que ha nacido de Dios no puede seguir practicando el pecado. John Stott lo expresa de esta manera. El creyente puede caer en pecado, pero no puede caminar en él. No puede practicarlo. El impulso del Espíritu Santo que vive en él hace imposible que permanezca en amistad con aquello que sabe que está mal. Simplemente no puede hacerlo. El cristiano no está completamente libre del pecado en esta vida, lo sabemos. Recuerda 1 Juan 1:8. Si decimos que no tenemos pecado, nos engañamos a nosotros mismos y la verdad no está en nosotros. Pero aún así, la persona que ha nacido de Dios no puede seguir practicando el pecado, ya no es su amigo. Ahora hay un conflicto. Esta persona odia el pecado y huye de él, lucha contra él, lo considera su mayor plaga, gime bajo el peso de su presencia, se duele cuando cae bajo su influencia y anhela ser completamente libre de él. Esa es la marca de la vida espiritual, y si has nacido de nuevo, eso debe ser una verdad en tu vida. ¿Y por qué razón sucede esto? Bueno, mira el versículo anterior. 1 Juan 3:8. Porque el Señor Jesús, tu Salvador, vino al mundo. Juan dice que el Hijo de Dios vino al mundo. ¿Para qué? Para destruir las obras del diablo. Esa es la razón por la que vino al mundo. Y si has nacido de Dios y Él vino a destruir las obras del diablo, ¿cómo podrías continuar tú en ellas? Sería imposible. Así que la razón por la que el cristiano no puede ni debe continuar en el pecado es porque ha nacido de Dios y Dios está ahora en él. En otras palabras, Juan está diciendo que el nuevo nacimiento hace imposible seguir practicando el pecado. He estado meditando en este pasaje, tratando de entenderlo bien, de asimilarlo. Y viene a mi mente una ilustración sobre el nacimiento de un niño, y espero que te sea útil como lo fue para mí. Me parece que dado que Dios como Creador y Redentor ha diseñado tanto la creación como la redención, habrá similitudes entre el nacimiento de un niño y el de un regenerado. Mientras un niño está en el vientre de su madre, este niño permanece rodeado de agua. El niño vive en el agua. Sin embargo, en el momento en que nace y respira por primera vez, la naturaleza de la vida de este niño cambia. Desde ese momento ya no puede vivir en el agua, tiene una nueva vida que se desarrolla en el aire y no en el agua. Después de nacer, podemos entrar en el agua, podemos nadar, incluso podemos sumergirnos. Todos hemos intentado medir cuánto tiempo podemos aguantar la respiración bajo el agua. ¿No lo has hecho tú? Puedes mantenerte bajo el agua por un tiempo, pero no puedes estar ahí permanentemente. Simplemente no puedes. Es imposible para tu naturaleza permanecer allí. Vivías en el agua, pero ahora no puedes hacerlo. ¿Por qué? Porque has nacido. Lo que antes era tu vida ya no es posible para ti, al menos no de manera permanente. No puedes volver a eso. El hecho de haber nacido ha cambiado la naturaleza de tu vida. Lo que antes era natural para ti, ahora no solo es difícil, sino que es imposible.
1: Esa ilustración es muy clara. Antes de nacer, un niño vive en el agua. Pero después de nacer y respirar por primera vez, ya no puede vivir allí. Puede entrar al agua por un tiempo, pero no puede permanecer allí como antes. Y así también ocurre con la persona que ha nacido de Dios. Puede caer en pecado, puede luchar, puede tropezar, pero ya no puede vivir cómodamente en el pecado, porque ahora tiene una vida nueva. Estás escuchando Abre la Biblia con el pastor Colin Smith en el mensaje Señales de Vida. Parte de nuestra serie Regeneración, cómo Cristo cambia tu alma. Y cuando llegas a conocer a Cristo, hay muchos cambios en la vida. La Biblia dice en 2 Corintios 5:17, si alguno está en Cristo, nueva criatura es. Las cosas viejas pasaron, ahora han sido hechas nuevas. Pero tal vez lees un pasaje como ese y te preguntas, ¿qué significa realmente? ¿Cómo se ve eso en mi vida diaria? Esa es precisamente la clase de pregunta que estamos respondiendo en esta serie. Colin, además de esta serie, hay un recurso especial que ayuda a entender la historia de la Biblia de principio a fin. Cuéntanos un poco acerca de Una Caminata por la Historia Bíblica.
0: Así es, se llama Una Caminata por la Historia Bíblica y es un recorrido profundo a través de la historia de la Biblia, desde Génesis hasta Apocalipsis. Cada sesión dura entre 10 y 12 minutos e incluye preguntas de discusión para usar en grupos. Recientemente nos escribió un hombre de Bolivia que usa este material para ministrar a otras personas. Él nos dijo, «Desde enero del año pasado he seguido los contenidos del ministerio y he comenzado a compartir los audios en un grupo de WhatsApp con miembros de mi iglesia y otros creyentes de distintas ciudades». Y doy testimonio de que estos recursos han sido de gran bendición y edificación espiritual para otros y para mi propia vida y la de mi familia. Nuestro deseo es que este recurso se extienda por el mundo de habla hispana, que sea una herramienta de evangelismo y discipulado en iglesias y en cualquier otro contexto, que se use para enseñar cómo las Escrituras proclaman una historia unificada, centrada en la persona y la obra de nuestro Señor Jesús.
1: 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Gracias por escucharnos hoy y espero que nos acompañes la próxima vez. 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Muchas personas hoy dirían, soy una persona amorosa. Pero, ¿es ese el mismo tipo de amor que proviene de Dios? Soy su presentador, Omar Jaramillo. Y en el próximo Abre la Biblia lo descubriremos juntos.

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0: El creyente que tiene el don de misericordia sabrá, verá, sentirá e intuirá el dolor que hay en otra persona y por lo tanto responderá con misericordia. Esta persona simpatizará con quien tiene problemas psicológicos, emocionales y espirituales.
1: Bienvenido a En Contacto, el Ministerio de Enseñanza Bíblica del Dr. Charles Stanley. Este es el último mensaje de la serie Cómo Vivir en el Poder del Espíritu Santo. Ya hemos visto 6 de los dones espirituales y este es el 7º, el don de misericordia. Escuche cómo cada uno de estos dones se relaciona con nosotros personalmente, cómo se relaciona con los demás y cómo afecta nuestras relaciones entre nosotros y también con Dios.
0: Dios nos creó como personas únicas. No hay dos personas iguales. Nos creó con diferentes personalidades y, por lo tanto, diferentes necesidades. Y debido a que tenemos diferentes necesidades, Dios crea circunstancias en nuestra vida para satisfacer esas necesidades. Y así, da diferentes dones, diferentes talentos, diferentes facultades a las personas, de forma tal que todas esas necesidades puedan ser satisfechas. Dios quiere que nuestras necesidades sean satisfechas. De hecho, Él es el más grande en materia de satisfacer nuestras necesidades, pero en nuestras relaciones con los demás también tenemos necesidades. Y Dios depositó en su cuerpo, en la iglesia, esos diferentes dones de forma tal que esas necesidades puedan ser satisfechas. Entonces, cuando pensamos en los dones espirituales, no se puede simplemente relegar este tema a la iglesia, pues afecta todos los aspectos de nuestra vida. Y hoy quisiera hablarles del último de estos dones. Todos están enumerados en Romanos 12, versículos 6 al 8. De manera que, teniendo diferentes dones, según la gracia que nos es dada, úsese, es decir, debo ejercer ese don espiritual que Dios me dio. Escuche, si el de profecía, úsese conforme a la medida de la fe, o si de servicio en servir, o el que enseña en la enseñanza, el que exhorta en la exhortación, el que reparte con liberalidad, el que preside con solicitud, el que hace misericordia, con alegría. Así que hay diferentes personalidades y diferentes dones espirituales que Dios nos dio, y Él le dio a usted un don motivacional esencial en particular que se adapta perfectamente a su personalidad y al propósito para el cual lo creó. Y en esta serie, conforme hemos examinado cada don, hemos hablado de un personaje bíblico en particular que se ajusta a cada uno. Y ahora llegamos al don de misericordia. Creo que el amado Juan es quien mejor representa el don de misericordia y, por supuesto, el Señor Jesús, por encima de todos los demás, es la personificación absoluta de misericordia. ¿Y cómo se ajusta a nosotros? ¿Cuáles son las características de una persona que tiene el don de misericordia? En primer lugar, la persona que tiene el don de misericordia tiene la capacidad de percibir una atmósfera de alegría o de angustia en la vida de un individuo o en un grupo. Y lo que quisiera que noten es esto. Si bien la persona que tiene este don no vive regida por sus emociones, es extremadamente sensible a las emociones de otras personas. Así es como Dios diseñó a la persona que tiene el don de misericordia. Una segunda característica que considero muy evidente en este tipo de personas es esta. Se sienten atraídas por las personas que tienen problemas psicológicos y emocionales y las comprenden. El creyente que tiene el don de misericordia sabrá, verá, sentirá, intuirá el dolor que hay en esa persona. Si nosotros caminamos junto a ellos y tienen algún problema físico o alguna enfermedad física, ni siquiera lo notamos, pero la persona que tiene el don de misericordia puede sentirlo. Así diseñó Dios a la persona que tiene el don de misericordia. Simplemente lo sienten, y porque lo sienten, responden en consecuencia. Entonces, por supuesto, existe todo el deseo de eliminar el dolor y traer sanidad a otras personas en lugar de buscar los beneficios de ese dolor. Por ejemplo, una persona pasa por una situación difícil, digamos que tiene un problema debido a su propia desobediencia. Pues a la persona que tiene el don de misericordia, no le interesa esto último. ¿Qué es lo que le interesa? Eliminar su sufrimiento, ayudarle a superar la situación, darle alivio. ¿Es eso bueno o malo? Pues es malo desde la óptica de que a veces esa persona puede interferir con lo que Dios quiere hacer en la vida de una persona. Quizás usted dirá, bueno, todos deberíamos ser misericordiosos, deberíamos ser comprensivos y deberíamos intentar ayudar a las personas que sufren. Correcto. Pero si se mete en el camino de Dios, la presión recae en usted. Si Dios está trabajando en una persona, usted retrasa lo que está haciendo en esa vida y ahora tendrá que trabajar en usted y en la otra persona. Quédese al margen de lo que Dios está haciendo. Luego tenemos que hay una mayor preocupación por la angustia mental que por la física. Una persona, por ejemplo, que tiene el don de misericordia entiende y puede sentir misericordia y ser tierna y amorosa y considerada con las personas que experimentan dolor físico. Pero si usted le da una opción, o si ella ve dos situaciones distintas, simpatizará con la persona que tiene problemas emocionales profundos, pues tiene una intensidad para sentir que probablemente el resto de nosotros no tiene. Además, tiene la capacidad de experimentar indirectamente el dolor ajeno. Eso significa que puede sentir el dolor e identificarse con el sufrimiento de la otra persona. Y la razón de eso es que muchas veces Dios permite que quienes tienen el don de misericordia experimenten dificultades, apuros, dolor y sufrimiento, de modo que puedan sentir indirectamente y de manera sincera y real lo que siente la otra persona. Luego, por supuesto, está todo este tema de la sensibilidad a las palabras y las acciones que dañan a otras personas. El don de misericordia encontrará alguna razón para pensar en algo bueno respecto a la otra persona, o algo bueno que haya hecho, o algo que haya dicho, o cómo alguna vez esa persona le ayudó. El don de misericordia es la parte alegre y la parte gozosa del cuerpo de Cristo. Dios puso a esas personas misericordiosas para que hicieran algo. ¿Qué cosa? Compensar muchas veces nuestra insensibilidad o nuestro sentido de crítica o de ser demasiado severos. Quien tiene el don de misericordia da un paso adelante y habla sin reservas. Luego, por supuesto, existe la tendencia a reaccionar con dureza cuando los amigos cercanos son rechazados. La persona con el don de misericordia puede ser muy amorosa, muy amable, dulce, humilde y todo lo demás. Pero cuando ve que sus amigos son rechazados, puede llegar a ser muy dura. Le diré la razón. Es una buena razón. La persona con el don de misericordia es muy leal, muy fiel. La lealtad y la fidelidad para quienes tienen el don de misericordia es extremadamente importante. Por lo tanto, cuando uno de sus amigos, alguien a quien aman, su cónyuge, sus hijos, sus padres o quien sea, cuando escuchan y ven que alguien les rechaza, les es difícil no decir nada. Quieren acudir en su auxilio y asumir su ofensa porque el rechazo es una de las emociones más dolorosas que las personas pueden experimentar. Luego está la capacidad de sentir. Quisiera que escuche con mucho cuidado estas palabras. Estas personas tienen la capacidad de sentir amor sincero y son muy vulnerables a las heridas más profundas causadas por la falta de amor. Y fíjese en esto. Una persona que tiene este don es alguien que ama y eso es parte de su modo de ser. Entonces no solo siente amor sincero, sino que además eso genera un mayor sentido de vulnerabilidad a las heridas más profundas causadas por la falta de amor. Es decir, su capacidad para sentir amor, disfrutarlo y expresarlo es la misma que tiene para experimentar dolor cuando no es amada, cuando carece de amor. Luego está la necesidad de relaciones y amistades profundas en las que haya un compromiso mutuo. Mire, la persona con el don de misericordia tiene un sentimiento y un compromiso tan profundo para con el otro que el compromiso de amor sincero y leal entre ambos es muy importante. Y cuando una persona que tiene el don de misericordia percibe esta falta de compromiso y en lo más profundo de su ser siente dolor, ya sea que hablemos de una relación de casados o si el compromiso es con los hijos o con alguien más, entonces en el interior de quien tiene el don de misericordia pasa algo cuando ve que no hay compromiso porque la persona que tiene este don se entrega sin reservas. Pero cuando la otra persona no se entrega de esta forma, es muy difícil para quien tiene dicho don, pues está hecho para la lealtad, la fidelidad, el soporte, el estímulo y también para ser un escudo y proteger al otro y ayudarle de cualquier manera que pueda. Así que cuando no recibe eso, a menudo le resulta extremadamente doloroso. También, por supuesto, quien tiene el don de misericordia mide la aceptación con base en la cercanía física y la calidad del tiempo juntos. Ahora bien, a cualquier otra persona podemos darle un regalo material o lo que sea, y está bien. Pero a la persona que tiene el don de misericordia, usted le puede dar todos los regalos que pueda comprar, y no hay cantidad de dinero ni ninguna cantidad de reconocimiento que baste. ¿Sabe lo que esa persona quiere? Quiere cercanía. Quiere que usted esté allí. Cercanía, cercanía física y tiempo de calidad juntos. A continuación, veamos la idea de tener disfrute y unidad con quienes son sensibles a las necesidades de los demás. Les encanta tener que ver con otras personas que se preocupan por otras personas, pues tienen unidad de mente y de corazón y son alegres. Y hablando de alegría y gozo, cuando alguien que tiene el don de misericordia anda en el Espíritu, tiene mucho que ofrecer de ese gozo y esa alegría. Y por supuesto, le encanta estar con otras personas que comparten su mismo sentir. Luego está la tendencia a evitar la firmeza. Escuche esto. Una persona que tiene el don de misericordia tiene una tendencia a evitar la firmeza a menos que pueda ver cómo beneficiará a la otra persona. Antes le hablé sobre cómo esa persona puede interponerse en el camino de Dios. Bueno, muchas veces esa persona, digamos por ejemplo un padre, sabe que su hijo o su hija son desobedientes y de alguna manera, debido a su don de misericordia, no quiere herir sus sentimientos, no quiere alejarlos y en su sincera preocupación amorosa por su hijo muchas veces no es lo suficientemente firme como para decirle «no, no puedes» o «no debes» o «debes hacer esto» y por lo tanto a veces tiene la tendencia a no ser tan firme como debería. Luego está el asunto de cerrar nuestro espíritu a quienes son insinceros e insensibles. A ninguno de nosotros le gusta que alguien sea insensible con él, que sea insincero, que no le diga la verdad, que no sea fiel, que no sea leal, que no sea honrado. Cuando la persona que tiene el don de misericordia ve eso, cierra su espíritu porque no puede asimilarlo. Ahora, con esas características en mente, ¿cómo se malinterpreta a esta persona? Bueno, examinémoslo por un momento. En primer lugar, se les malinterpreta por el hecho de que evitan ser firmes y eso les hace parecer débiles o porque son indecisos o débiles. Pero no es así porque pueden ser muy decididos y muy firmes. Una segunda forma en que se les malinterpreta es por su gran sensibilidad al espíritu y a los sentimientos de los demás, y eso puede hacer que algunas personas piensen que los guían sus emociones. Y la persona que tiene el don de misericordia no está necesariamente guiada por sus emociones, es solo que en el proceso de cómo responde a las situaciones, parece que en vez de ser lógico y razonable, simplemente es guiado por la emoción. Luego está su sensibilidad a las palabras y las acciones que causan dolor, lo cual puede dar la impresión de que se toman de forma personal las ofensas que les hacen a otras personas y en ocasiones pueden ser muy severos. A veces parece que eso es lo que hacen, cuando en realidad solo expresan un amor y una preocupación sinceros por la otra persona. Depende de cómo lo digan y de cómo se ocupen del asunto. Y luego tenemos que la capacidad para detectar motivos poco sinceros puede hacer que algunas personas sientan que quienes tienen el don de misericordia son difíciles de tratar y difíciles de conocer. Y es que estos ven y notan esta actitud no solo de insinceridad, sino de un motivo insincero, y entonces retroceden. Y la otra persona dirá, qué difícil es llegar a conocer a esta persona. No, lo que pasa es que ya detectó en su espíritu una actitud equivocada y sabe que no le interesa relacionarse con usted por su actitud y su falta de sinceridad, lo cual es muy importante para ella. Una persona que tiene el don de misericordia no se verá atraída por una persona que no sea sincera y que no tenga sensibilidad. Su corazón está en otra parte. Ahora, ¿cómo actúa esta persona cuando anda en el espíritu y cómo actúa cuando anda en la carne? En primer lugar, está muy pendiente de quienes están a su alrededor y experimentan dificultades y adversidades. Pero desde luego, cuando anda en la carne, simplemente demuestra falta de interés y puede pasar a un lado de alguien que sufre y ni siquiera se inmuta. Luego veamos la justicia. La justicia es muy importante para ellos. Pero por otro lado, cuando andan en la carne pueden ser muy injustos. Cuando andan en el espíritu tienen mucha compasión. Y luego, por supuesto, cuando andan en la carne pueden ser totalmente indiferentes. Además, tenemos la gentileza. Esta gente puede ser gentil o puede ser muy grosera. Mire, la forma en que el don de misericordia logra tantas cosas es mediante la gentileza. Pero cuando estas personas tienen una mentalidad carnal, pueden ser muy groseras y es muy difícil vivir con ellas. Asimismo, estas personas están dispuestas a someterse y están dispuestas a ceder y decir, no estoy de acuerdo, pero está bien, te concedo la razón en esto. Y por otro lado, en la carne, en lugar de mostrar deferencia, son francamente groseros. En otras palabras, dirán, así me siento al respecto, así son las cosas. Y pueden ser totalmente antagonistas. Luego tenemos, por supuesto, la humildad. Tienen un espíritu muy sincero y humilde, pero en la carne pueden ser muy coléricos, francamente coléricos. Por lo tanto, este increíble don de misericordia tan importante en la vida de todos nosotros también puede ser muy difícil de manejar. Entonces, a la luz de esto, permítame preguntarle, amable oyente, ¿tiene usted el don de misericordia? Quisiera decirle algo. Escuche con atención. En algún punto conocerá a alguien que tenga este don, o puede ser que usted lo tenga, y ahora entiende por qué actúa y por qué se siente así. O ahora entiende por qué su cónyuge, su amigo, la persona con la cual trabaja, por qué reaccionan ante usted de esa manera. Pues una vez que entienda, una vez que aplique estos principios, esto es lo que sucederá. Se entenderá mejor a sí mismo y entenderá mejor su relación con Dios. Así es como Él le diseñó, así es usted. Además, comprenderá mejor a las personas con quienes vive, con quienes trabaja y con quienes interactúa. Cuando comprende esto y está dispuesto a aplicarlo en su vida, eso hace que todas sus relaciones sean mejores. Ahora bien, quizás usted diga, pues ni siquiera soy cristiano, entonces, ¿cómo se relaciona eso conmigo? Bueno, permítame explicarle, hasta que no reciba a Jesucristo como su Salvador, nada funcionará. Puede que las cosas le salgan bien en materia de su dinero, prestigio, prominencia y todo lo demás, pero ¿sabe qué? No tendrá contentamiento, no tendrá gozo. Quizás experimente momentos de felicidad, pero no de contentamiento verdadero, ni verdadera paz, ni verdadero gozo, ni una verdadera sensación de realización y victoria con la ayuda de Dios. Es como si fuera usted contra el mundo. Sin embargo, cuando cree en el Señor Jesucristo como su Salvador y en que su deuda de pecado ha sido pagada en su totalidad, sus pecados le son perdonados al pedirle sencillamente a Dios que le perdone de acuerdo con lo que Jesucristo hizo en la cruz. Luego, debe reconocer que Dios tiene derecho a guiarle y a dirigirle todos los días de su vida. Y una vez que le entregue su vida y el Espíritu de Dios entre en su ser y le otorgue un don espiritual, todo en su vida comenzará a cambiar. ¿Por qué? Porque ahora estará preparado para vivir la vida al máximo y en todo su esplendor, y con la mayor satisfacción y plenitud todos los días de su vida. Y esta gracia es suya si la pide y cree en el Señor Jesucristo para el perdón de sus pecados y confía en que el Espíritu Santo hará su obra en su vida. Oremos. Padre, estamos muy agradecidos por la verdad de tu palabra y oramos para que el Espíritu Santo implante estas verdades en el corazón de cada oyente. Y Padre, te pido que todos vivamos y actuemos conforme a nuestro don para alcanzar el máximo de nuestro potencial para tu gloria y para nuestro bien. En el nombre de Jesucristo. Amén.
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0: El creyente que tiene el don de misericordia debe ser cuidadoso y no caer en la trampa de terminar siendo una muleta para las personas a quienes desea ayudar. Cuando empiezan a ayudar a alguien y a compartir con ellos, existe el peligro de que la persona a la que se le ayuda venga una y otra vez, no porque quiere cambiar su vida, sino solo porque quiere ser escuchada y que se le haga más fácil la vida. Quiere sentir que siempre puede ir a estos benefactores. Por otro lado, una persona con el don de misericordia en su intento genuino de ayudar a alguien puede involucrarse con esa persona emocionalmente primero y luego puede terminar teniendo algún tipo de romance que nunca intentaron al comienzo. Pero puede suceder. La misericordia siempre busca a las personas que tienen necesidad y una persona que tiene necesidad puede aprovecharse del corazón sencillo y tierno del ayudador. Por eso hay que ser muy cuidadosos, sensibles al espíritu y saber cuándo alejarse y decir, ¿sabe qué? Creo que usted necesita a alguien más para que le aconseje y le ayude. Amable oyente, ore y deje que otro consejero se encargue de la situación.
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0: Cuando atraviese circunstancias confusas, recuerde, Dios tiene el control. Nada le sorprende. Este mundo no es todo lo que existe. Esto pasará, pero Dios es eterno. William Tyndale.
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1: Día 268, Primera a Timoteo, capítulo 2, escrito por Mónica Valadez de Sandoval, leído por Mirna Ortiz. Pablo continúa dándole instrucciones a Timoteo sobre cómo debe conducirse la iglesia como la iglesia. Después de enfatizar la importancia de preservar la sana doctrina, ahora muestra cómo esa doctrina debe reflejarse en la vida congregacional, comenzando con la oración y el orden de la adoración, la prioridad de la oración por todos. Pablo exhorta a hacer rogativas, oraciones, peticiones y acciones de gracias por todas las personas, especialmente por los gobernantes y autoridades. Aunque este pasaje menciona que es para vivir una vida tranquila, no se refiere simplemente a un bienestar personal, porque menciona con toda piedad y dignidad. Y nosotras sabemos que una vida así solo puede reflejarse en una persona que ha sido salvada por el mensaje del Evangelio. En nuestro mundo hoy, pareciera ser muy lejano que algunos de nuestros gobernantes pudieran arrepentirse de su pecado y rendir su vida a Cristo. Sin embargo, a pesar de la extrema corrupción, somos llamadas a clamar por su salvación. ¿Recuerdas quién era el gobernante máximo en ese entonces? Así es, el emperador romano Nerón. Un hombre tan cruel y acérrimo perseguidor y asesino de quienes profesaban una fe en Cristo. Aún así, el apóstol le dice a Timoteo que tienen que orar por él y por todos los demás. ¿Por qué? Porque el deseo salvador del corazón misericordioso de Dios es que todos los hombres sean salvos y vengan al pleno conocimiento de la verdad. Aunque tú y yo pudiéramos pensar que hay personas que no podrán arrepentirse, y tal vez muchos no lo harán, porque pertenecen a cierto grupo religioso, social o político, o incluso a cierta nación perdida en sus creencias extremistas, el alcance del Evangelio no está limitado. El deseo salvador de Dios se extiende a personas de toda clase y condición. Y el apóstol explica cómo esto puede suceder a partir de una verdad fundamental de nuestra fe. Porque hay un solo Dios y también un solo mediador entre Dios y los hombres, Cristo Jesús hombre. No hay nada que podamos hacer para lograr la salvación nuestra. No existe argumento humano capaz de transformar un corazón, sino la pura gracia de la obra transformadora del Espíritu Santo para el don de arrepentimiento. Por eso, nuestra responsabilidad es no dejar de orar para que la salvación de Dios llegue a sus vidas, de manera personal, en medio de nuestras iglesias, para que puedan ser abiertos sus ojos a la luz del Evangelio y que puedan ver al Salvador. Solo Cristo es el único mediador, porque solo Él puede reconciliar al hombre con Dios mediante su sacrificio. La conducta de hombres y mujeres en la adoración. Ahora bien, Pablo hace una exhortación muy importante aquí. La adoración en la iglesia debía tener orden. Y esto comienza, sin lugar a dudas, en la vida íntima y comunión personal con el Señor y termina reflejándose en la conducta dentro de la iglesia. Hablando sobre los varones, aunque aplica también a nosotras,

0: trabajar no solo en su pudor y modestia dentro y fuera de la iglesia, vistiéndose y teniendo un arreglo personal adecuado al lugar donde estaban, sin la búsqueda de llamar la atención sobre ellas mismas, sino que también se les hace un llamado a vivir vidas como corresponde a la piedad, a esa devoción y obediencia genuina al Salvador. Ahí es donde se encuentra la verdadera belleza. Y entonces, continúa la instrucción sobre el orden dentro de la iglesia. Ahora, en cuanto a la autoridad y liderazgo se refiere. Por favor, no pensemos que el apóstol estaba hablando del valor o la dignidad de hombres y mujeres, para nada. Ambos fueron creados a imagen de Dios y poseen el mismo valor delante de Él. Pero Dios ha establecido funciones distintas para el bienestar y el orden de su pueblo. Y esto inició desde la creación, cuando Dios designó el orden desde el principio, cuando creó a Adán y Eva. Por eso, esta instrucción de Pablo no tenía nada que ver con la situación de esa iglesia en particular. Pablo le dice a Timoteo que son los varones los que tienen el llamado a ser líderes y quienes pastorean y enseñan a la iglesia, mientras que las mujeres no deben usurpar ese rol dado por Dios, sino que al igual que el resto de la congregación, son parte de la iglesia que tiene el privilegio de recibir esa enseñanza en obediencia. Además, Timoteo debe animar a las hermanas creyentes a perseverar en la fe, el amor, la santidad y la prudencia, viviendo fielmente el llamado que Dios les ha dado. No está enseñando que la salvación de ellas depende de si tienen hijos o no. La salvación siempre es por gracia mediante la fe en Cristo. Más bien, como explica MacArthur, las mujeres que levanten una generación de hijos piadosos serán preservadas o libradas del estigma que llevan de haber sido engañadas por Satanás y que posteriormente entró el pecado y la decadencia en el mundo. Al ser rescatadas de la condenación eterna por medio del arrepentimiento y la fe, las mujeres ahora tienen el privilegio de impactar en sus hijos e instruirlos en el camino del Señor, de tal manera que puedan llevarlos a vivir en piedad y justicia. ¡Qué hermoso es ver cómo el sabio Dios ideó un plan para salvarnos y para dirigirnos en nuestro caminar aquí! Nos ha dado un diseño que, cuando lo abrazamos y obedecemos, todo funciona en armonía. Como lo vimos en este capítulo, Él es el único mediador entre Dios y los hombres, quien se dio a sí mismo en rescate por los pecadores. Gracias a su obra, podemos acercarnos confiadamente al Padre en oración. Además, toda la vida de la iglesia, su adoración, su orden y su testimonio, existe para exaltar a Cristo y anunciar el Evangelio al mundo. ¡Qué privilegio es obedecer, amar, servir y dar testimonio de aquel quien nos amó primero! Para meditar. ¿Estás orando de manera constante por la salvación de todas las personas, incluso de aquellas que te parecen más difíciles de alcanzar con el Evangelio? ¿Refleja tu vida una adoración genuina por medio de un corazón piadoso, una conducta santa y una comunión constante con Dios? ¿Estás abrazando con humildad y gozo el llamado que Dios te ha dado, sirviendo en su iglesia conforme a su diseño y para la gloria de Cristo?
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0: más fundamental de la masculinidad es la fortaleza, es la disposición, inclusive el deseo de arriesgarse, de tomar un desafío, de atacar la dificultad, de enfrentar una situación difícil.
1: Bienvenido a esta edición de Gracia a Vosotros con el pastor John MacArthur. ¿Cuándo un niño se hace hombre? ¿Acaso cuando tiene la edad para votar? ¿O quizás el último día de la universidad o el primer día cuando se sale de su casa de sus padres? Lo cierto es, estimado oyente, que la masculinidad tiene más que ver con los rasgos del carácter que con la edad o el lugar de residencia. Por ello le invito a dar una mirada a las cualidades que hacen a un hombre en cuanto a su madurez, cuando el pastor John MacArthur continúa con la serie Un curso para la vida en gracia a vosotros.
0: La virtud más básica, fundamental, de la masculinidad es de lo que quiero hablar. Quiero hablar de lo que constituye un verdadero hombre. Quiero hablar de la característica solitaria que es el cimiento de la masculinidad, y quiero expresarla en una palabra y después quiero describirla. Si fuera a encontrar una palabra, sería la palabra fortaleza. Mantengan eso en su mente. Es la palabra fortaleza. Ahora, si buscan eso en el diccionario, básicamente encontrarán que la palabra fortaleza está constituida de dos palabras, valentía y fortaleza. La cualidad más fundamental, distintiva, básica, de la masculinidad es la fortaleza, o la combinación de valentía y fortaleza, es la disposición, escuchen con atención, inclusive el deseo de arriesgarse, de tomar un desafío, de atacar la dificultad, de tener una aventura, de entrar a lo desconocido, de enfrentar una situación difícil. Los hombres buscan eso, y realmente creo que ese es un componente genético. Creo que Dios lo ha diseñado en los hombres para que sean los que enfrentan riesgos, los que enfrentan el desafío, son los que conquistan. Por otro lado, aquello que es más genuino acerca de la feminidad es que busca lo opuesto, seguridad. En cierta manera es así. El marido viene a casa y dice, mi amor, realmente es emocionante. Dios nos ha llamado a las junglas de Erianga. Vamos a una tribu que nunca ha oído la palabra de Dios. Vamos a vivir en la jungla y vamos a entregar nuestras vidas. Y ella está diciendo, oye, ¿en dónde viviremos? ¿Qué tipo de casa tendremos? ¿Quién va a cuidar de los niños? ¿Qué me va a pasar cuando estés en la jungla? Los pensamientos de ella instintivamente son nada de riesgo, seguridad, protección, aislamiento, comodidades. Los pensamientos de él, aventura, desafío, enemigos, ataca, conquista. Ese es el espectro. Aquello que es lo más genuino acerca de la masculinidad es que es valiente, es fuerte. Le encanta un riesgo y un desafío. Aquello que es lo más genuino o cierto acerca de la feminidad es que busca seguridad, protección, aislamiento. Tiene un instinto de seguridad. Eso es por diseño de Dios. Eso está incorporado en la constitución genética misma de los hombres y las mujeres. Los grandes líderes siempre han tomado riesgos. Los grandes líderes, los grandes campeones, los grandes héroes de la historia humana son aquellos hombres que se juegan la vida por una gran causa. Son los grandes generales, ganan grandes batallas, son grandes soldados. En medio de la guerra, arriesgan su vida, corren por en medio de campos minados, capturan cuarteles de enemigos por sí mismos. Son los grandes misioneros como Stan Dale, quien finalmente se cayó después de que la quinceava flecha entró en su pecho, pero no sino hasta ese momento. Son los grandes científicos que se aventuran en las áreas de gran riesgo, los grandes desafíos para descubrir grandes cosas que pueden ayudar a la vida de la humanidad. Son los grandes hombres de negocios, empresarios, que inventan maneras increíbles de encontrar éxito. Son los grandes atletas que alcanzan grandes cosas porque les encanta el riesgo, les encanta el desafío. Si hay guerras, se aparecen en el campo de batalla. Si no hay guerras, tienen que aparecerse en otro lugar. Quizás aparecen al escalar el Monte Everest. Nadie necesita escalar el Monte Everest. Ni siquiera hay un buen restaurante en la cima. No hay nada ahí. No hay razón alguna para ir ahí, fuera de lo que ya has visto. Pero algunas personas hacen eso. Y si no hay aventura y riesgo incorporado en la naturaleza de la cultura, suben a la cima de una roca, aun si están parapléjicos, porque hay algo en un hombre que lo hace querer ese riesgo. El hombre real, el hombre que es un hombre real, es un hombre que le encanta el riesgo. Un hombre que le encanta un desafío, que quiere abrir la brecha. Ahora, con todo eso en mente, pasen a 1 Corintios, capítulo 16. 1 Corintios, capítulo 16. Pablo le escribe a los corintios, y esa iglesia incluyó a hombres y mujeres, obviamente. Pero quiero que observen lo que él dice, y después quiero que me sigan para entender un principio muy interesante. 1 Corintios 16, 13. Solo quiero tomar una frase de aquí. No tenemos tiempo para el resto. Una frase, 1 Corintios 16, 13. Dice esto a la mitad del versículo. Portaos, ¿qué? Varonilmente. Portaos varonilmente. Ahora eso presenta una pregunta en mi mente tan pronto como lo leo. ¿Cuál es la pregunta? ¿Cómo nos portamos varonilmente? Todos debemos actuar como hombres. ¿Cómo actúan los hombres? El verbo, permítanme decirles lo que el verbo significa en griego. El verbo significa conducirse de una manera valiente. Y es lo que llamamos un hapax legomena, lo cual significa que es el único lugar en el Nuevo Testamento en el que aparece. Este verbo es usado solo una vez en el Nuevo Testamento. Significa conducirte de una manera valiente. Por lo tanto, conducirte de una manera valiente es actuar como un hombre. ¿Cómo actúan los hombres? Son valientes. Toman riesgos. Les encanta el desafío. Son conquistadores. Abren brecha, les encanta, lo buscan, lo desean, lo anhelan. ¿Notarán qué frase sigue a esa? Esforzaos. Portaos varonilmente y esforzaos. Entonces ahí tienen la combinación de esas dos cosas. Portaos varonilmente, el verbo significa ser valiente, ser fuerte, significa ser fuerte. Ahí tienen la valentía y la fortaleza que equivale a la fortaleza. Aquello que es lo más verdadero acerca de un hombre es que tiene fortaleza. Noten, si son tan amables, el versículo 14. Porque aquí está el equilibrio. Todas vuestras cosas sean hechas, ¿qué? Con amor. No puedes tener valentía y fortaleza sin un elemento de equilibrio, y ese elemento de equilibrio es el amor. ¿Cómo actúan los hombres? Los hombres actúan con valentía. Los hombres actúan en fortaleza. Y a él se le debe recordar que lo debe hacer en amor. Los hombres no son débiles. Los hombres no vacilan. Los hombres no hacen concesiones. Los hombres no son derrotados, los hombres no son tímidos, a los hombres no les da miedo. Cuando conoces un hombre así, lo llamas un ¿qué? Un cobarde. Un cobarde. En inglés hay una palabra que expresa la idea de cobarde. ¿Y saben de dónde se deriva esa palabra que expresa la idea de cobardía? Se deriva de una idea interesante. ¿Saben cómo los británicos llamaban ese tipo de hombre? Un mojado. Mojado se traduciría, no sé de dónde lo sacaron, pero lo llamaban un mojado. Y alguien tomó mojado y otra palabra y terminaron con otra palabra en inglés. Y llamamos ese tipo de personas un cobarde, es la idea, vacilan, no tienen ninguna convicción, no quieren un desafío. Están algo así como deprimidos, son temerosos. Pero los hombres reales enfrentan la vida con fortaleza, con valentía, les encanta enfrentar un desafío. Ahora, para ver la riqueza de esta verdad aquí en 1 Corintios 16, tienes que ir al Antiguo Testamento. Ahora sigan este pensamiento. Este es el único lugar en el que este tipo de instrucción aparece en el Nuevo Testamento. Pero estas mismas palabras aparecen en el Antiguo Testamento en la Septuaginta. Ahora la Septuaginta es una traducción griega del Antiguo Testamento. Entonces si queremos saber cómo es que esas personas en ese entonces vieron esa frase, lo vemos en el Antiguo Testamento griego. Entonces, si tuviéramos una Septuaginta con nosotros, encontraríamos estos mismos términos en varios textos del Antiguo Testamento. Lo que significa es que podemos ir al Antiguo Testamento y obtener algo de información acerca de lo que todo esto significa. Cuando dice, portaos varonilmente, sean valientes y sean fuertes, vamos al Antiguo Testamento. Encontramos esas mismas frases usadas una y otra vez en el Antiguo Testamento y van a enriquecer nuestro entendimiento. Entonces, tomen su Biblia, pasen a Deuteronomio capítulo 31, Deuteronomio capítulo 31, y vamos a movernos un poco rápido aquí debido al tiempo, pero quiero que sigan Deuteronomio 31. Moisés le está hablando a todo Israel aquí, y notarán en el versículo 6, y aquí encontramos este mismo tipo de términos, y en el Antiguo Testamento griego, las mismas palabras que son usadas en 1 Corintios 16 son usadas. Versículo 6, esforzaos y ¿qué? Cobrad ánimo. Ahí están esos dos términos de nuevo, los mismos términos. No temáis ni tengáis miedo de ellos. Ahora aquí tienen la descripción misma de un hombre. Él es fuerte y valiente, él no tiene miedo y no tiembla. Cuando enfrenta a un enemigo, cuando él enfrenta la dificultad y él está diciendo al pueblo, van a cruzar y van a entrar a la tierra y no tienen que preocuparse por los amorreos y todo eso, van a entrar ahí, necesitan ser fuertes y valientes, así es como son los hombres, actúen como hombres. ¿Por qué? Sigan el versículo 6. Porque Jehová, tu Dios, es el que va contigo, no te dejará ni te desamparará. Y llamó Moisés a Josué y le dijo en presencia de todo Israel, esfuérzate y anímate, porque tú entrarás con este pueblo a la tierra que juró Jehová a sus padres que les daría, y tú se la harás heredar. Y Jehová va delante de ti, él estará contigo, no te dejará ni te desamparará, no temas ni te intimides. Ahora, ¿por qué debes ser fuerte y valiente? ¿Por qué qué? Porque el Señor está contigo, porque el Señor está contigo. Vayan al versículo 23, mismo capítulo. Y dio orden a Josué, hijo de Nun, y dijo lo mismo, esfuérzate y anímate. Cada vez que vas a ser un líder, necesitas fortaleza y valentía. Necesitas tener la fortaleza para enfrentar la dificultad y la valentía para enfrentarla. Eso es fortaleza. Así es como los hombres reales actúan. Primero de Reyes, capítulo 2. Primero de Reyes, capítulo 2. David está dándole instrucciones a su hijo, Salomón. ¿Qué es lo que un padre le dice a su hijo? ¿Qué quiere un padre de un hijo? Versículo 1 de Primero de Reyes 2. El tiempo de David de morir se acercó. Él trajo a Salomón, su hijo. ¿Qué le dice un padre moribundo a su hijo? En primer lugar, todo padre le gustaría que su hijo fuera un hombre de hombres. Entonces, él acerca a Salomón a su costado y ¿qué le dice? Yo voy por el camino de toda la tierra. En otras palabras, voy a morir como el resto de la gente. Esto es lo que quiero que hagas. Sé fuerte, por lo tanto, y muéstrate como un ¿qué? Un hombre. Sé fuerte, sé un hombre. Guarda el mandato de Jehová tu Dios, anda en sus caminos, guarda sus estatutos, sus mandamientos, sus ordenanzas, sus testimonios. Haz lo que sabes que es lo correcto. Y ahora él está pasando de la dimensión militar, como vimos con Joab, a la dimensión espiritual. Y él está diciendo, sé fuerte y valiente en términos de fidelidad a Dios. Primero de Crónicas, capítulo 22. En Primero de Crónicas, capítulo 22, versículo 11. David de nuevo hablándole a Salomón, versículo 11. Ahora, hijo mío, Jehová esté contigo para que tengas éxito y edifiques la casa de Jehová tu Dios, así como él te ha dicho, o con respecto a ti. Solo que Jehová te dé discreción y entendimiento y te dé el cargo sobre Israel para que puedas guardar la ley de Jehová tu Dios y después prosperarás si cuidas de observar los estatutos y las ordenanzas que Jehová mandó a Moisés con respecto a Israel. Él lo resume. Sé fuerte y valiente, no temas ni desmayes. Sé fuerte y valiente. Así es como los hombres actúan. Así es como todo padre quiere que su hijo actúe. Fuerte y valiente. Una vez más, Primero de Crónicas 28:20, David le habla otra vez a Salomón. Entonces David le dijo a su hijo Salomón en el capítulo 28, versículo 20, sé fuerte y valiente, escucha esto, y actúa. Me encanta eso. Sé fuerte y valiente y actúa. No temas ni desmayes, porque Jehová tu Dios, mi Dios, está contigo. Él no te dejará ni te desamparará hasta que toda la obra para el servicio de la casa de Jehová se acabe. Sé fuerte y valiente. Segundo de Crónicas 32. Segundo de Crónicas 32:1. Después de estos actos de fidelidad, Senaquerib, rey de Asiria, vino, invadió Judá y sitió las ciudades fortificadas, pensando entrar en ellas por sí mismo. Ahora, cuando Ezequías vio a Senaquerib, que había venido, y que buscaba hacer guerra con Jerusalén, él decidió con sus oficiales y sus guerreros cortar la provisión de agua de los manantiales que estaban afuera de la ciudad y le ayudaron. Y tantas personas ensamblaron y taparon todos los manantiales y el arroyo que fluía por la región, diciendo, ¿por qué los reyes de Asiria vendrán y encontrarán agua abundante? Y él fue valiente y reconstruyó todo el muro que había sido derribado y erigió torres sobre él y construyó otro muro exterior, fortaleció a Milo y la ciudad de David e hizo armas y escudos en gran número y designó oficiales militares sobre el pueblo y los congregó a él en la plaza de la puerta de la ciudad, y habló con valentía a ellos. ¿Y qué dijo Ezequías? Versículo 7. Sed fuertes y valientes. No temáis ni desmayéis. debido al rey de Asiria ni debido a toda la multitud que está con él, porque el que está con nosotros, escuchen esto, es mayor que el que está con él. ¿Quién era el que estaba con él? ¿Quién era? Satanás. ¿Quién estaba con nosotros? Dios. Sean fuertes y valientes. Salmo 27, simplemente se los menciono, no necesitan buscarlo. Salmo 27, 14. Espera en Jehová, sé fuerte y aliéntese tu corazón. Sí, espera a Jehová. Ahora, acabamos de ver varias escrituras que nos dicen cuán importante es una frase en el Nuevo Testamento. Sean fuertes, actúen como hombres. Significa ser valiente. Un hombre no cede al temor. Un hombre no cede a la intimidación. Un hombre no busca el lugar seguro. Una mujer sí. Un hombre no busca el camino fácil. Un hombre vive en base a principios. Un hombre vive en base a la valentía de su convicción. Él permanece fuerte en contra de la oposición. Él es valiente y él enfrenta desafíos. Eso es fortaleza varonil. Significa contender con la dificultad. Significa enfrentar un desafío. Significa enfrentar un enemigo. Significa soportar el dolor de una situación difícil. Significa aferrarse a la justicia. Significa aferrarse a los propósitos de Dios. Esta es la virtud que constituye a un hombre. Este es un hombre que es decisivo. Este es un hombre que va a arriesgar lo que sea por lo que cree, por causa de lo que esté en su corazón. Este es el hombre que arriesga por la verdad y arriesga por el principio, quien es valiente y fuerte. Y damas, permítanme decirles algo. Este es el tipo de hombre que están buscando. Y caballeros, este es el tipo de hombre que deben ser. Un hombre que es decisivo, un hombre que actúa como un hombre, que es valiente. Y desde nuestro punto de vista, no solo en el mundo social o en el mundo de los negocios o en el mundo de la economía, sino también en la dimensión espiritual. Encuentro un hombre que es decisivo. Encuentro un hombre que vive en base a la verdad y principios al punto en el que va a arriesgarse por ello. Encuentro un hombre que puede ser desafiado en el punto de sus convicciones y no doblar la rodilla. Ese es un hombre. Un pasaje en el Antiguo Testamento para cerrar. Josué capítulo 1, y quiero que pasen ahí. Josué capítulo 1, aquí está la palabra del Señor a Josué. Moisés ahora ya está muerto, Josué es el líder, y quiero que observen los versículos 5 al 9. Josué 1, Dios le habla a Josué. Ninguno podrá permanecer delante de ti todos los días de tu vida. Hombre, qué afirmación, qué promesa. Nadie podrá enfrentarse a ti y ganar. Así como he estado con Moisés, estaré contigo. No te dejaré ni te desampararé. Versículo 6. Esfuérzate y sé valiente, porque tú le darás a este pueblo la posesión de la tierra que juré a sus padres darles. Solo esfuérzate y sé muy valiente. Cuida de hacer según toda la ley que Moisés, mi siervo, te mandó. No te desvíes de ella, ni a la derecha ni a la izquierda, para que prosperes a donde quiera que vayas. Nunca se apartará de tu boca este libro de la ley, sino que de día y de noche meditarás en él para que hagas conforme a todo lo que en él esté escrito, porque entonces harás prosperar tu camino y tendrás éxito. ¿No te he mandado? Esfuérzate y sé valiente. Esa es la tercera vez que Dios le dijo esto a él. No tiembles ni desmayes, eso es lo opuesto, porque Jehová tu Dios está contigo a donde quiera que vayas. Ahora tres veces le dice sé fuerte y valiente. ¿Pero cuáles son los componentes que motivan eso? ¿Qué está detrás de eso? Componente número 1, versículo 5. Así como he estado con Moisés, estaré contigo. No te dejaré ni te desampararé. El primer componente en ser fuerte y valiente es fe en la presencia de Dios. Fe en la presencia de Dios. Cuando yo sé que Dios está presente conmigo, puedo enfrentar cualquier desafío espiritual y saber que mayor es el que está en mí que el que está con ellos, ¿verdad? Mayor es, como dice el Nuevo Testamento, el que está en vosotros que el que está, ¿qué? En el mundo. Entonces, el primer componente de la fortaleza es fe en la presencia de Dios. Confianza en la presencia de Dios. El segundo está en el versículo 6. Esfuérzate y sé valiente. ¿Por qué? Porque tú le darás a este pueblo posesión de la tierra que yo juré a sus padres. Lo segundo que te da valentía y fortaleza no es solo fe en la presencia de Dios, sino, sigue esto, fe en el propósito de Dios. Dios había prometido que Él daría a Canaán Israel. Josué, Dios dice, tú sabes que la causa es la correcta. Si tú sabes que Dios está presente y sabes que la causa es la correcta, esa es la sustancia de la valentía y la fortaleza. Josué, tú sabes que le prometí a tus padres darles esta tierra. Entonces puedes salir con valentía. sabiendo que no puede ser derrotado. El tercer componente, versículos 7 y 8. Solo esfuérzate y sé muy valiente, porque si tienes el cuidado de hacer toda la ley que Moisés, mi siervo, te mandó, y no te desvías de ella ni a derecha ni a la izquierda, tendrás éxito. Después, en el versículo 8, dice lo mismo de otra manera. Nunca se apartará de tu boca este libro de la ley, sino que de día y de noche meditarás en él, para que hagas conforme a todo lo que en él está escrito. Entonces harás prosperar tu camino y te irá bien. Este es otro componente muy importante. Confianza en, sigue esto, la providencia soberana de Dios. Tienes confianza en la presencia de Dios, Él está ahí. Tienes confianza en el propósito de Dios, Él cumplirá su plan. Tienes confianza en la providencia de Dios, que Él está dirigiendo todo detalle de la vida para que tú prosperes. Permítanme decirles algo, jóvenes. Yo vivo en base a estos principios. Vivo en base a la realidad que puedo enfrentar cualquier desafío espiritual porque Dios está conmigo. La causa es justa y Dios va a dirigir todo acontecimiento en su providencia para cumplir su propósito y éxito. Y hay otro componente, versículo 9. ¿No te lo he mandado? ¿No te lo he mandado? ¿Qué es esto? Esto es reconocer tu deber. Reconocer que tú eres llamado a obedecer. Obediencia. Llamémoslo deber. Yo tengo el deber de ser fuerte y valiente. Debo hacer eso. Cuando yo confío en la presencia de Dios, cuando yo espero en los propósitos de Dios, cuando tengo confianza en la providencia de Dios, en que Él dirigirá todo detalle, y cuando yo estoy sometido a mi deber espiritual, yo seré fuerte y valiente y me portaré varonilmente. Y se me manda hacer eso. Eso es un hombre. Me sorprende ver cuántas personas en nuestra cultura creen que un hombre es algún tipo de macho sin principios. No es así. Como ustedes saben, Dios ha diseñado esto en nosotros. Dios ha diseñado que el hombre guíe. Está constituido en sus genes. Es nuestra responsabilidad guiar. Y esa es la razón por la que dice, portaos varonilmente. Sean fuertes, pero hagan todo lo que hagan en amor. Dios ha constituido en la genética de un hombre un componente para hacerlo capaz de enfrentar desafíos y enfrentar riesgos. ¿Por qué? Porque Él es el protector de su esposa. Él es el proveedor. Oigan, vivimos en un mundo libre de riesgos, ¿verdad? ¿Qué arriesgamos? ¿Qué arriesgas? ¿Te metes en tu pequeño auto? ¿Te pones el cinturón de seguridad y esperas que si tienes un accidente, un globo enorme se infle en tu cara para que nada te lastime? ¿Qué riesgo? Si te enfermas, tienes seguro médico. Si tienes un trabajo, no te pueden despedir. De lo contrario, el sindicato va a demandar a tu jefe. No tienes que salir a cazar tu comida. No estás caminando por la jungla tratando de encontrar algo que comer. No estás construyendo con tus manos una casa en medio del desierto. Este es un mundo libre de riesgos. Tu riesgo más grande es que no te asfixies con tu spray de pelo, ¿verdad? ¿Dónde está el riesgo? ¿Saben lo que sucede? ¿Saben lo que sucede en una sociedad libre de riesgos? No produces hombres. No produces hombres. Produces cobardes por un lado, u hombres artificiales por otro, corriendo por todos lados, golpeándose el pecho. No tienen idea de lo que es la masculinidad, lo cual es vivir en base a principios. Qué pena que solo me quedan 3 minutos. Tengo mucho más que decir. No sabemos lo que es el riesgo. Las únicas personas que realmente creo que saben lo que es el riesgo somos algunos de nosotros que vivimos como cristianos en la batalla espiritual en la que viven los cristianos. El diseño de Dios para los hombres es que ellos desafían. Ellos saben cómo guiar. Ese es un hombre. Eso está constituido en ellos. Y tenemos que proteger a las mujeres, y tenemos que proveer para ellas, y tenemos que aislarlas y permitir que ellas tengan la oportunidad de estar en un lugar en donde pueden ellas ser todo lo que Dios quiere que sean, siendo protegidas. Esa es la razón por la que ves que el matrimonio es comparado a Cristo y a su iglesia. Cristo es el Salvador, el protector, y la iglesia es la que es salvada y protegida. Somos la novia, Él es el marido. Los hombres que son hombres son personas de convicción espiritual que pueden enfrentar un desafío espiritual y no doblar la rodilla. Dices, ¿por qué estás diciendo esto? ¿Esto debe ser solo dado a los hombres? No, recuerden, Ahora, 1 Corintios fue escrito a hombres y mujeres, ¿verdad? Entonces, permítanme cerrar diciendo esto. Los hombres y las mujeres en la actualidad, todos ustedes deben ser fuertes y valientes en la dimensión espiritual, ¿verdad? Todos ustedes. Él no solo le está hablando a hombres, todos debemos hacer eso. Todos enfrentamos tentación, hacer concesiones, y lo enfrentamos con convicción, valentía, y permanecemos firmes. Van a salir de esta escuela en 2 semanas, y van a llegar al verano, y van a estar en una situación en la que van a verse tentados a hacer concesiones. Van a tener que actuar como hombres, van a tener que ser fuertes y valientes, van a recordar que Dios está presente, van a recordar que Dios ha establecido su propósito, y si eres obediente a Él, van a prosperar. Van a recordar que Dios providencialmente está dirigiendo inclusive las cosas difíciles de sus vidas para su propia gloria. Y van a recordar que son llamados al deber o van a hacer concesiones. Si actúan como hombres, van a ser fuertes y valientes. Si van a ser tentados a tolerar la enseñanza y conducta y puntos de vista en otros que han afirmado como inaceptables, ¿van a doblar la rodilla ante eso o van a ser firmes y resistir? ¿Van a verse tentados a romper sus votos durante sus devociones este año, quizás en la capilla, o en clase, o en algún servicio de la iglesia? ¿Han hecho algunas promesas a Dios acerca de cómo quieren vivir? ¿Van a irse a casa y romper esas promesas y romper esos votos bajo la presión? ¿O van a actuar como un hombre, fuertes y valientes?
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1: La fe es el resorte del reloj que mueve todos los engranajes del amor, gozo, consuelo y paz. Thomas Brooks.
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0: brillantez asombrosa. Hola, soy Joe Owen, director del Ministerio Hispanohablante de Respuestas en Génesis. Muchas personas están familiarizadas con las luciérnagas, que son unos insectos que alumbran. Estos insectos se encienden y se apagan en muchos de nuestros patios en las tardes durante el verano. Esta capacidad se conoce como luminiscencia biológica. ¿Pero sabía usted que muchas otras criaturas también brillan? Algunas especies de peces óseos, plancton, medusas, calamares y hasta los hongos brillan. Luminiscencia biológica se encuentra tan ampliamente en una increíble diversidad de criaturas que los evolucionistas creen que tuvo que haber evolucionado más de 50 veces. Pero emitir luz es un proceso complicado que conlleva muchas características diferentes, funcionando juntas al mismo tiempo para que sea eficaz. No hay forma de que pueda evolucionar una vez, mucho menos las supuestas 50 veces.
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0: El matrimonio solo puede ser totalmente entendido en la medida en que entendemos la doctrina del Señor Jesucristo y la Iglesia. Martin Lloyd-Jones.
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2: Bien, hermanos, en nuestro mensaje pasado nosotros iniciamos el estudio de este breve libro de Ruth. Vimos en el capítulo 1 cómo la tragedia había llegado a la familia, a Noemí y su familia, cuando ellos decidieron por una necesidad económica moverse de la ciudad de Belén, que era en Israel, a Moab, una de las naciones más enemigas del pueblo de Dios. Y estando allá, el esposo de Noemí muere. Sus dos hijos se casan con dos moabitas llamadas Orfa y Ruth, pero sus dos hijos también mueren y Noemí se queda sola con sus dos nueras y se ve la necesidad de volver a Belén al oír que la situación había mejorado. Ella entonces en el camino trata de disuadir a sus dos nueras para que vuelvan a sus casas. Orfa acepta finalmente, pero Ruth se niega rotundamente, haciendo una de las declaraciones más hermosas de toda la Biblia, y que podemos leerlo en Ruth capítulo 1, versículo 16 al 17. Vayamos allí. No insistas en que te deje o que deje de seguirte, le dice Ruth a Noemí, porque a donde tú vayas yo iré, y donde tú mueres moraré. Tu pueblo será mi pueblo y tu Dios será mi Dios. Donde tú mueras allí moriré y allí seré sepultada. Así haga el Señor conmigo y aún peor, si algo excepto la muerte nos separa. Noemí entonces, junto con la moabita Ruth, llega a Belén, muestra su amargura por los infortunios que le acontecieron en Moab, pero el capítulo 1 concluye diciendo que ellas habían llegado al comienzo de la siega o cosecha de la cebada y que incluiría la cosecha de trigo. Y hermanos, es en ese contexto que yo quiero que veamos la historia del capítulo 2 con el título de Una Providencia Esperanzadora. Y lo veremos bajo cuatro encabezados: la llegada de Ruth al campo de Boaz, el tratamiento de Boaz con Ruth y el reporte de Ruth a Noemí y la reacción de Noemí ante el reporte de Ruth. Y la idea general que estaremos desarrollando es que veremos cómo al llegar a Belén, en una situación desalentadora, vemos que hay circunstancias que se dan alrededor de Ruth que le traen esperanza a ella y a Noemí. Una esperanza que nos llevará a comprender que hay un Dios que guía cada detalle para el cumplimiento de sus propósitos redentores. Veamos en primer lugar la llegada de Ruth al campo de Boaz. Dice el versículo 1, Noemí tenía un pariente de su marido, hombre de mucha riqueza de la familia de Elimelec, que se llamaba Boaz. O sea que se introduce aquí al personaje de Boaz. La expresión hombre de mucha riqueza también puede ser traducida como hombre muy valiente y esforzado. De modo que no es solo el hecho de que era un hombre rico lo que se destaca de Boaz, como veremos. Luego se nos dice que Ruth, ante la necesidad de provisión que tenían tanto ella como su suegra, porque recuerden, ellas regresaron de Moab a Belén sin nada, en pobreza. Y aprovechando que era tiempo de la cosecha, le pide permiso a Noemí para ir a recoger espigas. Versículo 2, Ruth le dice a Noemí: te ruego que me dejes ir al campo a recoger espigas en pos de aquel a cuyos ojos halle gracia. Y ella respondió: ve, hija mía. Hermanos, en la ley de Moisés estaba contemplado que los trabajadores del campo, cuando estuvieran recogiendo de la cosecha, dejaran algo de los frutos que estaban recogiendo. Imagínate, recogiendo frutos, se caía, déjalo ahí. Para que personas en pobreza o inmigrantes sin trabajo pudieran beneficiarse de eso. Oigan eso, Deuteronomio 24, 19 dice: cuando sigues tu mies en tu campo y olvides alguna gavilla en el campo, no regresarás a recogerla. Será para el forastero, para el huérfano y para la viuda, para que el Señor tu Dios te bendiga en toda obra de tus manos. Entonces, es en ese contexto de esa ley que por eso Ruth le dice a Noemí: déjame ir a un campo cualquiera y recoger de lo que hay de lo que se caiga en la tierra. O sea, aquí estamos hablando de una persona que era forastera y pobre. Ella fue a un campo y resulta que el campo que estaba donde fue a espigar pertenecía a Boaz, que era pariente del difunto esposo de Noemí. Dice versículo 3, partió pues y espigó en el campo en pos de los segadores y fue a la parte del campo que pertenecía a Boaz, que era de la familia de Elimelec. Y esto nos lleva, hermano, a nuestro segundo encabezado. El tratamiento de Boaz con Ruth. Boaz llega a aquel lugar y se introduce un saludo piadoso. Versículo 4, o sea, él llega mientras sus trabajadores están ahí en el campo y dice él, el Señor sea con ustedes. Y ellos le responden que el Señor les te bendiga. Y hermanos, esta forma de saludar nos dice algo. Nos dice que Boaz era un hombre que reflejaba piedad aún en la forma en que se relacionaba con sus trabajadores y aún estando en una nación apóstata que era la nación de Israel. Pero aquí vemos a un hombre piadoso aún con sus trabajadores y aún en medio de esa nación. John Piper comenta, si deseamos conocer la relación de un hombre con Dios, es útil averiguar cuán empapado está del Señor en los detalles de la vida cotidiana. Es evidente que Boaz era un hombre tan saturado de Dios que tanto su negocio de agricultura como sus relaciones con sus empleados estaban llenos del Señor. Y esto nos enseña algo a aquellos que tienen empleados por debajo. Yo te pregunto, si tú tienes personas debajo de ti, ¿cómo es tu trato para con ellos? ¿Tú eres un jefe, un director gentil y afable? ¿O tú eres innecesariamente áspero? Porque mi hermano, si tú eres creyente, la piedad debe reflejarse aún en la forma en que tú tratas a los que están por debajo de ti. ¿Cómo tú tratas a tus empleados? ¿Cómo tú tratas a la muchacha de servicio si es que tienes personas que te ayudan en la casa? ¿Cómo tú tratas al sereno? Porque si tú eres creyente, la piedad se va a reflejar en la forma en cómo tú lo tratas. Vos llegas a este campo, haces este saludo piadoso y ves a esta joven y preguntas acerca de ella. Versículo 5, ¿de quién es esta joven? Y el siervo a cargo de los segadores respondió, esa es la joven moabita que volvió con Noemí de la tierra de Moab. O sea que Boaz conocía a Ruth, pero solamente de referencia, no la había visto personalmente. Y el siervo le explica la razón por la que Ruth estaba ahí. Versículo 7, ella me dijo, te ruego que me dejes espigar y recoger tras los segadores entre las gavillas. Y vino y ha permanecido desde la mañana hasta ahora. Solo se ha sentado en la casa por un momento. Como dijimos, en la ley de Moisés se hacía provisión para que la gente pobre pudiera recoger lo que dejaban tras de sí los segadores. Y el siervo le dice a Boaz la forma diligente en que Ruth ha estado aprovechando esa situación para recoger en el campo. Ella no estaba perdiendo el tiempo. Ella había estado trabajando sin parar desde temprano. Esta joven, pobre y extranjera. ¿Y qué hace Boaz cuando ve esta condición? Boaz muestra empatía para con ella. Y le dice en el versículo 8, oye, hija mía, no vayas a espigar a otro campo. Tampoco pases de aquí, sino quédate con mis criadas. Fíjate en el campo donde ellas ciegan y síguelas, pues he ordenado a los siervos que no te molesten. Cuando tengas sed, ve a las vasijas y bebe del agua que sacan los siervos. O sea, aquí vemos, hermanos, una manifestación de qué, de cuidado por Ruth y sus necesidades y por su preservación física inclusive. Ella le dice, mira, mantente donde están las criadas, síguelas a ella. Habla con los siervos y le dice, miren, no la molesten. Porque, hermano, ustedes saben cómo se comportan muchas veces los hombres, ¿verdad? Y Paul le dice, yo le he dicho, no la molesten. Y no solamente eso, sino que le dice, mira, cuando ellos tomen agua, saquen agua del pozo, también tú puedes ir y beber de esa agua. Y hermano, eso que le está diciendo vos no fue cualquier cosa. Dice Block, un comentarista, en un contexto cultural en donde normalmente los extranjeros sacaban agua para los israelitas y las mujeres, en ese contexto, era que sacaban agua para los hombres, la autorización de Boaz a Ruth para beber agua del agua que sus hombres habían sacado era algo sencillamente extraordinario. Es una cosa impresionante lo que está diciendo Boaz a una persona, hermano, que no tenía nada que ofrecerle. Y dice Ruth, sorprendida con esta declaración, ella en humilde reverencia, dice el versículo 10, ella bajó su rostro, se postró en tierra y le dijo: ¿por qué he hallado gracia ante tus ojos para que te fijes en mí, siendo yo una extranjera? Esa fue la reacción de Ruth, mis hermanos. Porque a diferencia del orgulloso, la persona humilde siempre es agradecida. Vos aprovecha esa actitud de agradecimiento de parte de Ruth para reconocer el acto de fe de Ruth. Dice el versículo 11: todo lo que has hecho por tu suegra después de la muerte de tu esposo me ha sido informado en detalle. Y cómo dejaste a tu padre y a tu madre y tu tierra natal y viniste a un pueblo que tú antes ni conocías. O sea que ese acto de fe de Ruth la llevó, hermanos, no solo a dejar su familia y su tierra natal, sino a mudarse a un pueblo que no conocía. Ella nunca había estado en Israel antes. Y ya mencionamos en el pasaje anterior las enemistades y aún las limitaciones y restricciones que la ley ponía para, en el caso de que un moabita viviera en Israel, en la adoración del Señor. Y aún sin mencionar, hermanos, el hecho de que en Israel había mucha gente malvada e idólatra. O sea, ella va a seguir al Dios de Noemí y va al pueblo de Noemí, que es el pueblo de Yahvé, pero resulta que la mayoría de los israelitas ni siquiera creían en ese mismo Yahvé. Eran duros de corazón y muchos de ellos eran idólatras también. Por eso Boaz interpretó este acto como un acto extraordinario de fe en el Dios de Israel y la anima con palabras de esperanza. Le dice en el versículo 12 que el Señor recompense tu obra, le dice, y que tu pago sea completo de parte del Señor Dios de Israel, bajo cuyas alas tú has venido a refugiarte. Lo que hizo Ruth no fue simplemente un cambio de localidad. Ella abandonó a sus antiguos dioses y vino a refugiarse, hablando metafóricamente, en las alas del Dios de Israel. Así como muchas aves cubren a sus crías para cuidarlas y protegerlas del peligro, así ha hecho Dios con Ruth. ¿Ruth qué hizo? Vino ante el Señor y el Señor la cubrió. Como dice el Salmo 91, el que habita al amparo del Altísimo morará a la sombra del Omnipotente. Diré yo al Señor: refugio mío y fortaleza mía, mi Dios en quien confío, porque Él te libra del lazo del cazador y de la pestilencia mortal. Con sus plumas te cubre y bajo sus alas hallas refugio. Escudo y baluarte es su fidelidad. Y eso fue lo que hizo Ruth con el Señor. Mis hermanos, el Señor nos pone en diferentes circunstancias en la vida, en la que solo la convicción de que estamos tomando la decisión correcta es lo que nos lleva a tomar un curso de acción. ¿Por qué? Porque hay una convicción de que esa es la decisión correcta, la decisión que agrada al Señor, aunque parezca desventajoso para nosotros. Pero son esos mismos momentos en los que nos podemos sentir solos, en los que podemos sentir: wow, todo el mundo está en contra, en la que vamos al Señor como una avecilla iría a las alas de su madre, sabiendo que no importa las consecuencias, ya que nos hemos refugiado en nuestro Dios. Hay personas, hay hermanos, hay hermanas que han dejado o han rechazado oportunidades de noviazgo y de matrimonio. ¿Ustedes sabían eso? Hermanos y hermanas que han dejado o rechazado oportunidades de conocer un compañero y de posiblemente casarse. ¿Por qué? Por la condición espiritual en la que estaba ese candidato. Hay personas que han evitado negocios que podían dejarle un buen dinero porque sabían que eso implicaba que su integridad iba a ser afectada. Hay personas que han dejado pasar oportunidades para moverse de un sitio a otro cuando le iba a ir súper bien porque sabían que espiritualmente no le convenía. La gente es loco que está. Que espiritualmente no le conviene. Y tú dejaste pasar esa oportunidad. Hermanos, eso hizo Ruth. Ruth dejó todo. Y por eso Boaz dice que el Señor recompense tu obra y que tu pago sea completo de parte del Señor Dios de Israel. En otras palabras, él deseaba que ella recibiera mucho más que lo que él le estaba dando en ese momento. Que ella fuese recompensada por el Señor, que recibiera un pago completo de parte de él. Hermanos, qué maravilloso es saber que aunque nosotros no nos merecemos nada, porque esto no es una transacción de que si yo hago, el Señor va a hacer. No nos merecemos nada. Sin embargo, Dios soberanamente ha prometido recompensar las buenas obras que nosotros hacemos para su gloria y para el bien de los demás. Dice Hebreos 6:10, porque Dios no es injusto como para olvidarse de la obra de ustedes y del amor que ha mostrado hacia su nombre, habiendo servido a los santos y sirviéndolos todavía aún. Tú dejaste, padre o madre, tú dejaste ese negocio que no te convenía. Tú no te metiste en esa relación porque sabía lo que iba a implicar. Dios, mi hermana, mi hermano, no es injusto para olvidar lo que tú hiciste para la gloria de Dios. ¿Qué es aquello que tú has tenido que dejar por amor al nombre de Cristo? Mira, por grande que sea, recuerda la palabra de Marcos 10:29, que dice Cristo, en verdad le digo, que no hay nadie que haya dejado casa o hermanos o hermanas o madre o padre o hijos o tierra por causa de mí y por causa del Evangelio, que no reciba 100 veces más ahora en este tiempo. 100 veces más en este tiempo. Casas y hermanos y hermanas y madres e hijos y tierra con persecuciones. Y dice Cristo, y en el siglo venidero, la vida eterna. Tú has dejado muchas cosas por Cristo. Cristo te proveerá en esta vida. Y en el siglo venidero te dará la vida eterna. La respuesta de Ruth a este deseo de voz refleja una vez más esa actitud humilde y respetuosa. Versículo 13. Entonces ella dijo, Señor mío, he hallado gracia ante tus ojos porque tú me has consolado. Y en verdad has hablado con bondad a tu sierva, aunque yo no soy ni siquiera como una de tus criadas. Y hermanos, impresionante la forma en que vos se comporta con Ruth. Ya era mucho decirle, mira, ve al campo, recoge lo que sea, que nadie te moleste, toma agua. Al momento de comer, ella recibiría entonces un trato especial, a pesar de que se consideraba menos que la más humilde de todas las criadas de vos. Y piensa en esto, hermano. O sea, aquí está esta mujer haciendo eso. ¿Qué le aportaba Ruth a vos en ese momento? ¿Qué beneficio? Nada. No le aportaba nada. Y a la hora de comer, versículo 14, vos le dices a Ruth, ven acá para que comas del pan y mojes tu pedazo de pan en el vinagre. Así pues, ella se sentó junto con los segadores. Piensen en la escena. La más pobrecita y para colmo extranjera. Y ella está sentada ahí junto con los segadores. Y dice, no solamente que lo sentó con los segadores, sino que vos, el jefe, le sirvió grano tostado. Y ella comió hasta saciarse y aún le sobró. Nosotros lo que vemos aquí, hermanos, es una representación de cómo opera la gracia de Dios. Dios no solo nos recibe en el reino, a pesar de que no merecemos tanta bondad, sino que también nos da palabras de consuelo. Y hermanos, nos invita a comer a su mesa. Y Él mismo nos da de comer de aquel alimento espiritual que ha de fortalecer nuestras almas, a pesar de que no hemos hecho nada para Él. Eso hace Dios con nosotros. Nos da de comer de ese alimento espiritual. Nos invita a la mesa, nos sirve hasta saciarnos. Y Ruth, hermano, decide seguir espigando. ¿Y qué hace vos? Vos vuelve y le repite a los trabajadores que no la hagan sentir mal, sino que debían al revés facilitar el trabajo. Versículo 15. Cuando ella se levantó a espigar, vos ordenó a sus siervos y le dijo, déjenle espigar entre las gavillas, no la avergüencen. También sacarán a propósito para ella un poco de grano de los manojos y lo dejarán para que ella lo recoja. O sea, facilítenle el trabajo y no la reprendan. Y fue así, mis hermanos, que Ruth, aprovechando estas circunstancias, se esforzó de una manera infatigable en espigar y desgranar lo que había espigado para poder suplir para sus necesidades y las necesidades de Noemí. Versículo 17, ella espigó en el campo hasta el anochecer y desgranó lo que había espigado y fueron como 22 litros de cebada. Y luego de concluir todo este arduo trabajo, entonces la narrativa gira en torno al regreso de Ruth a donde estaba viviendo con Noemí. Versículo 18, ella lo tomó y fue a la ciudad y su suegra vio lo que había recogido. Ruth sacó también lo que le había sobrado después de haberse saciado y se lo dio a Noemí. Y hermanos, eso nos lleva en tercer y último lugar a ver la conversación entre Ruth y Noemí. Vimos cómo Ruth llega al campo, vimos el trato de Boaz para con Ruth. Finalmente veamos la conversación entre Ruth y Noemí. Noemí cuestiona a Ruth cuando ve que llega con todo esto y dice: ¿dónde espigaste y dónde trabajaste hoy? Bendito sea aquel que se fijó en ti, versículo 19. Y ella le informó a su suegra con quién había trabajado y le dijo: el hombre con quien trabajé hoy se llama Boaz. Y Noemí alaba a este hombre. Dice, versículo 20, sea él bendito del Señor, porque no ha rehusado su bondad ni a los vivos ni a los muertos. O sea, fue bueno con nosotras dos, pero también fue buena con la memoria de su esposo que había fallecido, el Elimelec. Y Noemí añade un comentario que, aunque parece casual, sin embargo, hermanos, es central en la historia de Ruth. Noemí le dice: el hombre es nuestro pariente, es uno de nuestros parientes más cercanos. Recuerden que mencionamos en el mensaje anterior, los que estaban aquí, cómo a través de la ley del levirato que existía en ese tiempo antiguo, cuando un hermano moría sin descendencia, el hermano más próximo debía de tomar como mujer a la viuda y así preservar el nombre y la memoria del difunto a través del nacimiento del primogénito. Esto es lo que se conocía como la figura del redentor. O sea que todo lo que fuera del fallecido entonces pasaba a este que era el redentor. Y hermanos, es muy probable obviamente que Noemí en ese contexto hiciera la conexión. Pero ven acá, y le hizo todo eso. Wow, pero él es pariente y muy cercano. Este hombre resultó que era muy bondadoso. Resultó que era uno de los parientes más cercanos. ¿Pudiera este hombre aceptar el hecho de ser el Redentor? Ruth le añade entonces a Noemí el cuidado que Boaz tuvo con ella. Versículo 21. Además, él me dijo: debes de estar cerca de mi siervo hasta que hayan terminado toda mi cosecha. O sea, que no solamente esa bondad que le mostró Boaz a Ruth fue por ese día. Él dice: no, todo esto que te estoy ofreciendo, mientras dura la cosecha, aprovecha, que la bondad sigue hacia adelante. En ese momento, hermanos, Noemí no le menciona nada a Ruth acerca de lo que pudiera implicar el hecho de que Boaz sea un pariente muy cercano. Más bien le aconsejó a Ruth que aprovechara la oferta de Boaz y se mantuviera en el campo bajo el cuidado y protección de los trabajadores. Versículo 22, Noemí le dijo a Ruth: es bueno, hija mía, que salgas con sus criadas, no sea que en otro campo te maltraten. Versículo 23, así se quedó Ruth cerca de las criadas de Boaz, espigando, hasta que se acabó la cosecha de cebada y de trigo, y ella vivía con su suegra. O sea que, hermanos, día tras día, Ruth iba al campo recibiendo esa muestra de misericordia de Boaz, día tras día, yendo al campo y recibiendo esa muestra de misericordia de parte de Boaz. Y al terminar dicha cosecha, ya entonces no habría razón de que Ruth fuera al campo. Ahora, hermanos, Noemí pudo comprobar que este pariente cercano definitivamente que era un hombre bueno y piadoso. Y en ese sentido, Noemí no iba a dejar las cosas así. Ella tendría entonces que hacerle una propuesta muy arriesgada a Ruth y que veremos en el próximo mensaje con la ayuda de Dios. Pero hermano, yo quiero concluir este mensaje con lo siguiente. Este encuentro entre Boaz y Ruth que hemos estudiado, un autor lo resume de esta manera. El texto no ofrece hasta el momento ningún indicio de que hubiese una atracción romántica entre Boaz y Ruth. Dadas las barreras raciales y sociales que los separaban, a Ruth no se le habría pasado por la cabeza esa idea. Y no podía saber que él era el pariente de su difunto marido tampoco. En cuanto a Boaz, dice este autor, era simplemente un hombre bueno enviado por Dios para mostrar su favor a esta mujer. Las alas de Dios no solo reconfortan a los israelitas, sino que ofrecen protección incluso a los despreciados moabitas. Esta historia, hermano, nos recuerda, como ya indicamos, la manera en que ha operado la gracia de Dios para todos aquellos que somos cristianos. Porque nosotros también estábamos en gran dificultad, necesitado que alguien tuviera compasión de nosotros, pero fuimos atraídos al campo del Señor. Y Él no solamente nos recibió, sino que nos invitó a su mesa y nos dio el alimento que iba a fortalecer nuestras almas. Nos dio a Cristo mismo, que es el pan de vida. Fuimos saciados por ese pan y ahora tenemos vida abundante por medio del sacrificio de Cristo en la cruz que pagó por nuestros pecados. Dice Cristo en Juan 6:35, yo soy el pan de vida. El que viene a mí no tendrá hambre. El que en mí cree nunca tendrá sed. Hemos renunciado a nuestros antiguos dioses. Hemos dejado todo aquello que sea un impedimento para seguir a Cristo. Y como Ruth decimos que no merecemos tanta gracia, pero la recibimos por la fe y nos gozamos en ella, mis hermanos. Pero yo quiero señalar que esta gracia debe de movernos, y ese ejemplo, a aprender a tener misericordia y compasión de los necesitados. No importa su condición étnica, más allá de eso, tenemos que tener misericordia y compasión de los necesitados. Debemos tener misericordia de aquellos que están necesitados. No importa su condición étnica, no importa su raza, no importa su sexo. Cristo tuvo compasión de los más vulnerables, de los enfermos, de las viudas, de los extranjeros. Nuestra preocupación debe ser mostrar compasión de las necesidades de otros. Y mostrar compasión no solo proveyendo de necesidades espirituales, sino también de necesidades materiales. Porque dice Proverbios 19:17 que el que se apiada del pobre le presta al Señor. El que se apiada del pobre le presta al Señor. Y Él lo recompensará por esa buena obra. Acordémonos de los más vulnerables, de los más necesitados. Recordemos la gracia de Dios. Y para terminar, Cristo mismo dice, Mateo 8:11, y les digo que vendrán muchos del oriente y del occidente y se sentarán en la mesa con Abraham, Isaac y Jacob en el reino de los cielos. Vendrán muchos de todos los lugares, de todos los países, de todas las condiciones sociales, y se sentarán a la mesa con Abraham, Isaac y Jacob en el reino de los cielos. Pero los hijos del reino, los que decían que eran parte del pueblo, pero que no había realmente una transformación en el corazón, serán arrojados a las tinieblas de afuera. Y allí será el llanto y el crujir de dientes. Si tú estás aquí necesitado de esa gracia del Señor, no pierdas el tiempo ni la oportunidad. Reconoce tus pecados y cree en el Señor Jesucristo como tu Señor y Salvador, para que seas saciado de su abundancia en esta vida presente y en la vida venidera. Y mi amigo, es mi anhelo que tú seas de esos muchos que se sentarán a comer en esa mesa en el reino de los cielos, y no de aquellos que serán excluidos y arrojados a las tinieblas de afuera, donde solo habrá llanto y crujir de dientes. No desprecies la invitación que te hace Dios mismo hoy, por medio de su palabra, a que vengas y comas a su mesa, alimentándote de Cristo por la fe para vida eterna.
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1: La naturaleza y fin de un juicio o sentencia deberían ser correctivos, no vindicativos, para sanación, no para destrucción. John Owen.
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